0: Bienvenidos.
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2: Hola, hola, ¿qué tal? ¿Cómo están, hermanos, amigos de toda la región Ancash, en especial amigos de Huaraz? 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
9: 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Entonces yo ese saco lo he botado, pues, como estaba sin amarrar, pero yo no sé, no me pasaba nada por ahí, le he botado, pues, le he botado ahí en la esquina, lo he dejado para que lo lleve, y entonces de la noche a la mañana mi negocio, de lo que estaba yo surgiendo, estaba bien, estaba tranquilo y comenzó a decaerse, ya la gente no llegaba. Y no sé lo que pasó, ya en mi casa todo mi vida ya como que la familia estaba aburrida aparte ya. Y entonces yo no sabía qué hacer una vez porque ya me llevaba las cuentas, todo, impuestos, todo. Y entonces yo un día en mi cuarto solo ya medio loco ya, me puse a escuchar la radio así sin querer y lo escuchaba. Y entonces escuchaba que daban sus testimonios varias personas, entonces yo me iba a visitar, a contarle mi caso, a ver qué puede ser, pues. Y entonces me leyó las cartas y me hizo ver que me habían hecho, que yo había cogido un mal. Y era muy verdad, porque yo había cogido un saco, pues le conté, y me dijo que eso había sido un daño que estaba hecho para mí, para que yo decaiga en los negocios. Y entonces me ha hecho unos baños de esclarecimiento, todo, me ha dado unos amuletos, una limpia, y me he hecho los negocios. ¿Para qué? Los 2 primeros días nomás la gente comenzaba a llegar, y ahorita ya he puesto otro negocios. Ahorita estoy tranquilo y ahorita yo estoy bien agradecido, tanto así que yo siempre la visito a dejarle algunos recuerdos, como yo soy una persona que para viajando. Bueno, lo que yo le quiero decir a toda la gente es que visiten. Yo sé que todos tienen manos que tienen un don. Me ha curado, me ha sanado en esos mal que yo he tenido. Ahorita me siento un hombre positivo, todo. Yo les digo infinitamente que ustedes vengan acá, todo prácticamente es verdad acá. Yo me he quedado asombrado acá de lo que me han hecho.
10: Vengo de esta oportunidad trayendo un hijo que está bien mal de salud, ya que acá yo he tenido la suerte de poder encontrar mi mejoría cuando mis hijos me han traído bien mal. Entonces ahora yo vengo como darle las gracias a ustedes, que aquí es el único sitio que he podido encontrar toda mi mejoría. Por eso yo agradezco, porque son los únicos médicos muy buenos que curan de muchas enfermedades crónicas que quizás en ningún lugar pueden encontrar la mejoría. 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
11: Nos encontramos aquí en nuestro consultorio en Trujillo y estamos con Cristian y con su mamá Olga. Ellos nos darán un testimonio de amor, fe y esperanza en estos momentos para que toda la audiencia pueda oír cómo llegó esta señora y cómo se encuentra en estos momentos el gran cambio de su vida. Cristian, cuéntanos, ¿cómo llegó tu madre?
12: Totalmente desorientada, desubicada, no se hallaba, no podía caminar bien, totalmente desconcertada.
11: Tú nos escuchaste a través de la radio. Cuéntanos, cuando nos escuchaste en la radio, ¿cuál fue tu sensación? ¿Qué es lo que te hizo venir a visitarnos aquí en Trujillo, aquí en Jesús de Nazaret?
12: La fe que tenía, ¿no? La fe que tenía, la esperanza que tengo, porque como yo le dije a mi mamá en su momento, de esa salimos porque salimos.
11: Escuchando el programa, ¿qué es lo primero que sentiste?
12: Me dio esperanza, me dio calma, me dio tranquilidad.
11: Bien. Hoy, ¿qué puedes hablarle a la audiencia? ¿Qué puedes decirle? ¿Qué cambio ves en tu madre? Porque el cambio ha sido notorio, es notorio de verla en estos momentos, cómo su vida ha cambiado totalmente. Tú, como hijo que vives con ella, que está a las 24 horas del día viéndola, observándola, escuchándola, ¿qué has visto?
12: El cambio es totalmente notorio, he visto una persona totalmente diferente, veo a mi madre totalmente diferente, es más, mucho más despierta, mucho más sensata, camina normalmente bien, y digo efectivamente, o sea, el cambio es abismal, está ella prácticamente a un 80-90% y va a dar mucho más.
11: ¿Qué podrías decirle a la audiencia acerca del brujo Zacarías? A veces, muchas veces las personas piensan que el brujo es el malo, pero ¿tú qué podrías decirles?
12: Que Zacarías es una persona de bien, ténganle mucha fe, porque es una persona que me está ayudando bastante. Él poco a poco se ha ido ganando mi confianza, es una persona que te da la tranquilidad para poder confiar en él, no te deja solo, siempre está pendiente en cada cosa. Y en lo que tú dices, está atrás, o sea, no te dejas solo en este tipo de cosas.
11: Bien. Olguita, coméntanos, ¿cómo te sientes en estos momentos?
13: En estos momentos me siento súper tranquila, acá en compañía de mi hijo, y la verdad, me siento tranquila, segura, protegida.
11: ¿Recuerdas hace unos días cómo llegaste? ¿Recuerdas cómo sentías el cuerpo pesado, cansado, agotado? De repente sí. Te sentías ya sin ganas de vivir.
13: Ajá.
11: Creo que eran tus hijos quien te daban esa poquita de energía que necesitabas, al menos para levantarte y acostarte, ¿es cierto?
13: Sí, es la verdad. Ellos nunca me dejaban. Mamá, tú tienes que salir de esto. Tú tienes que apoyarte. Nosotros te vamos a apoyar, no te vamos a dejar, no nos vamos a derrumbar ante nada, me decían mis hijos.
11: Bien, la fuerza, el poder ya de Zacarías es importante, pero también es importante la fuerza de tus hijos, que es el complemento que tú siempre has necesitado y necesitas de aquí hacia adelante. ¿Qué le puedes decir a la gente que nos escucha en estos momentos?
13: Que tengan bastante fe en Zacarías, porque él, así como dice mi hijo, nunca nos abandona, siempre está ahí pendiente de todo. No, nunca nos dice ya, bueno, acá termina todo. No, él dice sigan y sigan y sigan, que de acá van a salir y van a salir bien.
11: Muchas gracias, Olga, que Dios te bendiga.
14: Pásala, por favor.

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1: Levantando siempre y siempre mi mano hacia el cielo para dar gracias a nuestro Creador, Rey del Universo, que nos permite ingresar a vuestros hogares. Hermanos oyentes, saludando siempre en nombre de Dios, quien tiene el grato honor de estar dirigiendo y conduciendo este su programa, Misterios y Secretos Ancestrales del Taita Gabriel, con la curandera norteña, la curandera Calixta. A diario, hermanos oyentes, nos visitan personas de diferentes lugares. Hoy inició el programa de hoy martes. Martes, día blanco. Martes, día especial. Martes de florecer. Martes de limpiar. Hoy día está designado un día bastante propicio. Pero sí quiero también aclararle algo, que para mí no hay día especial. Yo te puedo curar un día miércoles, un día jueves, un día sábado o un día domingo. Claro, los días martes y los días viernes son días bastante favorables. Por eso, quien te habla en estos momentos, le hace la invitación cordial. Si sientes un dolor fuerte a la cabeza, si sientes un mareo y sientes que no puedes dormir por las noches, yo le hago la invitación cordial, hermanos oyentes, a que usted me visite, a que usted me pueda visitar y poderle decir cuál es la causa y el motivo de su enfermedad. Y si eres víctima de un hechizo, y si eres víctima de un daño, yo le hago expulsar, yo le hago botar el daño. Y lo más primordial es que usted vea con sus propios ojos quién es la persona que le ha hecho el daño, la maldad. ¿Quién le ha hecho esa brujería? ¿Quién le ha hecho que se separe de su hogar? ¿Quién le ha hecho que sus hijos vayan por caminos equivocados? ¿Quién le ha hecho que su negocio fracase? Que viva solamente usted prestando, prestando, y que no puedas salir adelante, que no puedas progresar, porque le han puesto una tranca, porque le han puesto un daño, una maldad. Por eso yo le hago la invitación cordial. Soy el Taita Gabriel. Ayer lunes nos han visitado personas de diferentes lugares. Personas de diferentes lugares, con diferentes enfermedades, con diferentes problemas. Por eso yo le hago, amigos oyentes, la invitación cordial. No esperes el último momento. No esperes que las cosas le vayan de mal en peor. No esperes que todo le salga de lo negativo. Hay que triunfar en la vida. 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No olvide a todos mis oyentes que puedes enviarme un mensaje preguntando el porqué de tu fracaso, preguntando por qué vives sufriendo, por qué vives llorando, por qué vives lamentándote. Ya estamos en el mes de julio, ya estamos en el séptimo mes, hermanos oyentes. Y usted está ahí postrado, usted está endeudado, prestas por acá, prestas por allá, no puedes tener, hermanos, esa palabra llamada la felicidad. Las cosas para ti han cambiado de la noche a la mañana. Tu hogar se ha vuelto, hermanos, como un conflicto. Peleas, riñas, sufrimientos, llantos, lágrimas. Yo le hago la invitación cordial. Conozco de secretos ancestrales. Conozco de secretos ancestrales para tu negocio, para tu chakra, tus animales, para que no vivas enfermo, para que te puedas curar, pero siempre y cuando teniendo fe en nombre de Dios, porque nosotros somos curandero y la palabra curandero viene del vocablo curar, sanar, liberar lo que el malo, lo que el perverso. Muchas veces, hermano, te hace un trabajo de noche, de brujería, para que vivas enfermo. Por eso yo le hago la invitación cordial. 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
1: Continuamos con el programa Misterios y Secretos Ancestrales del Taita Gabriel. Para mí es un grato honor, hermano, dirigir este programa. Para mí es un grato honor y un hondo beneplácito ayudar a muchas personas que necesitan de nuestro apoyo, que necesitan, como hermanos oyentes, como un granito de arena, que necesitan de un consejo, de una orientación, ¿ok? Para que usted no viva sufriendo, para que usted no viva derramando lágrimas en silencio. Hermanos oyentes, ayer lunes nos han visitado personas de diferentes lugares porque este programa se escucha en toda la región Ancash. Saludo a todo el callejón de Guaylas, a todo el callejón de los Conchucos, a toda la cordillera blanca, cordillera negra, a todos los caseríos, distritos, centros poblados, provincias, departamentos cercanos, lejanos aquí a la ciudad de Huaraz. 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Mañana miércoles igual, porque no vaya a pensar que solamente los días martes son días especiales, no señor. Todos los días de la semana son especiales y propicios nosotros para realizar una curación, un levantamiento, darle un secreto, darle un amuleto, entregarle, hermanos oyentes, el secreto y el perfume del amor. Por eso yo le hago la invitación cordial. 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
1: Tengo que dar respuesta a este mensaje de WhatsApp. A mi hermano de las iniciales RSV. Escúchame bien, amigo Raúl. ¿Usted quiere que le hable con lo relacionado al viaje que piensa hacer usted a la parte de la selva, a la parte del oriente? ¿Quieres realizar este negocio con un vecino que usted se tratan como hermanos? Pero yo quiero decirle, hermano, soy hermano que me estás escuchando, Raúl, que ese negocio usted no lo haga. ¿Sabe por qué? Porque las cosas le salen muy negativas. Claro, usted tiene en pensamiento todo bueno, pero a través de la velación, a través de que usted me realizó el yape y me dice que le diga la verdad le estoy diciendo. Porque aquella persona que usted lo trata como un hermano, le quiere jugar mal. Le quiere jugar mal en el negocio que usted piensa hacer. Con lo relacionado a la otra pregunta, que me hablas con lo relacionado a Vicky, la mujer con la cual ya está usted conviviendo más de 2 años, no te dejes llevar de otras personas. Con esta persona te salen las cosas muy buenas te salen. Así que hermanito, gracias, gracias por confiar en el Taita Gabriel y gracias por enviar tu mensaje. Tengo otro mensaje a mi hermanita que me está escuchando, Victoria. Hermana, usted que me envía este mensaje, desde la ciudad de Carhuaz quiere que te hable con lo relacionado a la enfermedad que tiene tu señor padre. Él tiene que realizarle una operación quirúrgica, operarlo a la brevedad posible para que él se pueda curar. No estés pensando que a él le han hecho un daño, que le han hecho una brujería. No, hermanita linda. Esa es la respuesta a tu carta, a tu mensaje, a tu WhatsApp que me has enviado. Hermana, pero si en algo quieres que nosotros te ayudemos, te brindemos, visítame, háblame al interno. Así que ya lo sabe.
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0: Muchas gracias por escucharnos el día de hoy. Estaremos retornando en próxima edición a través de esta emisora. Muchas gracias.
2: ¡8 y 25!

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1: Y nuevamente, la amiga de ustedes, Doris Ferrer, con el arpa de Douglas Patrón, para discos improvisados.

0: que te dedique esta canción.
1: 8:56.
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1: 8:59.
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0: Comenzamos este programa con bastante energía positiva, bastante actitud. Hay mucha gente que dice: estoy esperando la muerte, estoy desahuciado, ya no quiero, ya quiero morirme, ya estoy esperando la muerte. Hay muchos seres humanos que me dicen: brujo Jacinto, yo visité a tal lugar, visité a tal persona y ahora estoy mal, ya no confío, ya no creo. Pero al momento que me traen a ese ser humano, les hago ver la cosa maligna, la brujería, se sorprenden. Me dicen: brujo Jacinto, es la primera vez que un verdadero brujo nos hace ver la cosa, la brujería con nuestros propios ojos. Yo te digo, ¿quién te lo hicieron? ¿A dónde te lo hicieron? Yo te digo, ¿quién es la persona? Yo no le tengo miedo ni al mismo demonio. Hoy día estamos comenzando el programa con demasiado amor, ¿sí? Con demasiada energía positiva, porque son cuantos seres humanos que escuchan este programa y me dicen: brujo Jacinto, su voz transmite poder. Escuché el programa y ahora estoy curado. Usted me levantó, sentí una fuerza, me levanté esa cama, le escribí al WhatsApp, lo visité a su casa y ahora estoy totalmente liberado de esa cosa maligna. 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Están enviando cantidad de mensajes hoy día, en este día maravilloso. Allá nos escuchan en todo Huaraz, en todo Hieros, en Pariacoto, nos escuchan en Yungay, en Rucuay, Recuay, nos escuchan en Barrio La Soledad, en Belén, en San Francisco, están enviando mensajes allá en Janjas, allá en Colcabamba, allá en La Independencia. Increíble, cuántas personas escuchan este maravilloso programa. Al ver a cuántos seres humanos que ponen la confianza en este verdadero brujo, increíble, cuánto poder. ¿Sí? Todos los días estoy curando enfermedades raras e incurables. Allá en cuántas personas allá que están escuchando este maravilloso programa en Nicropampa. 923-250-493. 923-250-493. 923-250-493. 923-250-493. 923-250-493. 923-250-493. 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Allá escriben su mensaje en Barrio La Soledad. La señora Lucía, que quiere saber la enfermedad de su hija Sara. Me dice: brujo Jacinto, brujo sanador, mi hija tiene 22 años, se encuentra muy delicada. Unos dolores de cabeza y unos desmayos, por supuesto. Ella tiene ya cerca de 4 meses con esos problemas, la ha llevado al médico, le han sacado un montón de estudios y no le encuentran absolutamente nada. Ella tiene tuvo una relación con una persona, con esta persona que lleva el nombre de Benjamín. Este hombre era comprometido, le mintió que era solo. Y este hombre, esta mujer de este hombre, le ha hecho esta cosa maligna. ¿Sí? Esta brujería, Yané. Ha llegado a las manos una prenda de ella y le tiene ritualizando cosas malignas, brujería, magia negra. Hay que liberarla inmediatamente, sacarle esta cosa maligna, esta brujería, e inmediatamente hacerle un ritual de máximo poder. El único que la va a curar es el brujo Jacinto, brujo sanador. Llámame al terminar el programa, conversa conmigo, yo voy a hacer un ritual de máximo poder inmediatamente para liberarla de esa cosa maligna. Gracias por poner la confianza en el brujo Jacinto. Allá me están escribiendo este mensaje en Olleros. Olleros, me dice el señor Hugo que quiere saber sobre la enfermedad de su padre Lucas. Se encuentra muy delicado, su fecha de nacimiento, él tiene 62 años. Señor Hugo, tu padre Lucas tiene un fuerte dolor a la cabeza. Se le empañan sus vistas, se le oscurecen. Por las noches él no concilia el sueño y por las mañanas él se siente como un dolor insoportable. Le viene ese dolor insoportable a la parte de su espalda. Me escribes al WhatsApp, tu padre Hugo. Aquí hay una cosa maligna, hay una brujería. ¿Sí? Hay que liberarlo de esa brujería, de esa cosa maligna inmediatamente. Porque por eso la medicina que él viene tomando del médico no le hace absolutamente nada. Se trata aquí de Horacio, ¿sí? Su socio, porque tu padre se dedica al negocio, le prestó una fuerte cantidad de dinero, pero este hombre no le quiso devolver, y este hombre que lleva el nombre de Horacio le ha hecho esta cosa maligna, esta brujería a tu padre Hugo. Hay que curarlo, ¿sí? Se fueron a juicio, a denuncias, y este hombre le juró y le dijo que algún día lo quería ver postrado. Mira cómo está tu padre. Tu padre es incrédulo, pero en estos momentos está escuchando el programa, ¿ok? Yo lo voy a curar, yo lo voy a liberar, le voy a hacer un ritual de sanación, de liberación inmediatamente para curarlo. Yo soy un verdadero brujo, soy el brujo Jacinto, brujo sanador. Conózcame en persona. Sí, señor. Todos los días estoy curando enfermedades raras, incurables, dolores insoportables de cualquier ser humano. Hago rituales de máximo poder, de triple poder. A esa mujer que se fue de tu lado, a esa mujer que te abandonó, te la pongo a tus pies inmediatamente. Basta con el nombre y apellido de esa mujer o de ese hombre. 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Antonio me está escribiendo y me dice: Brujo Jacinto, por favor, este mensaje le escribo. Quiero saber la salud de mi hijo Mario, se encuentra muy delicado. Sí, en Caraz, me están escribiendo de Caraz. Gracias. Sobre la salud de tu hijo Mario Antonio, claro, él tiene 24 años, tu hijo, y tú estás muy preocupado porque lo ha llevado a un montón de clínicas, hospitales, montón de estudios y no le encuentran absolutamente nada. Hay que hacer un ritual de liberación, de sanación, porque aquí hay una cosa maligna, hay una brujería. Él viene convulsionando, viene unos desmayos, comienza a gritar por las madrugadas. Lo ha llevado a psiquiatras, a neurólogos, le han sacado un montón de estudios a la cabeza, pero no le encuentra nada. Hay una brujería por parte de esa mujer que tuviste una relación, porque tú enviudaste hace muchos años. Y esta mujer, que lleva el nombre de María, la dejaste porque esta mujer te quería por tu dinero. Y esta mujer ha empleado brujería, magia negra y ha llegado a las manos unas cosas malignas de tu hijo para que tu hijo esté así. Hay que liberarlo inmediatamente, hacer un ritual de máximo poder y hay que curarlo. Esta mujer lo tiene ritualizando. Esta mujer es de un sitio que le llaman de acá, del lado de Ica, ¿sí? Le tiene haciendo rituales malignos, cosas malignas, diabólicas, brujería. Es de Ica esa mujer. ¿Sí? Lo tiene haciendo cosas malignas, rituales diabólicos, brujería para que tu hijo esté así, Antonio, Mario. Hay que liberarlo inmediatamente y hacerle una curación. Increíble, maravilloso. Cuánto poder al ver a cuántos seres humanos que están poniendo la confianza en este verdadero brujo. 923-250-493. 923-250-493. 923-250-493. 923-250-493. 923-250-493. 923-250-493. Estoy en esta ciudad de Huaraz, en mi única dirección. Urbanización Santa Victoria, pasando el puente Raimunde. ¿Cuántos seres humanos vienen? Me dicen: Brujo Jacinto, brujo sanador, estoy acá, ¿cómo hago ir para ir a su casa? Estoy aquí, me encuentro en Huaraz, ¿cómo le hago para llevar a mi mami, a mi hermano, a mi padre que está muy enfermo? Necesito un ritual. ¿Por qué de la noche a la mañana mi pareja me dejó, me abandonó? Quiero saber la causa, el motivo. Otros me dicen: ¿por qué mi esposa me dejó, se fue con otro hombre? Por favor, Brujo Jacinto, necesito una consulta personal con usted. Hay a veces por celulares no se puede hacer consultas. Si te la hago virtual, pero hay personas que quieren algo privado. Personalmente yo te atiendo con mucho amor, ¿sí? Me están enviando acá este mensaje allá en la Independencia. Me dicen, brujo Jacinto, me llamo Martina Paula, por favor, quiero saber sobre mi negocio. Tengo dos restobares, pero las cosas me están yendo mal, pésimas, por favor. Saqué un préstamo de 80 mil soles para poner también dos carguays, dos lavaderos de carros, por favor. Ayúdeme, todo me salía muy bien las cosas. Yo enviudé hace muchos años. Brujo Jacinto, lo estoy escuchando. Gracias, señora Martina Paula. Sí, aquí se trata de una cosa maligna, de una brujería por parte de Sofía. Se trata de tu propia prima hermana que la tuviste trabajando en tu discoteca, en tu restobar. Esta mujer te estuvo robando, te estuvo traicionando, de tal manera que tú la botaste y esta mujer te ha hecho esta cosa maligna, esta brujería, estos rituales malignos para que tu negocio se vaya a pique. Hay que hacer una liberación, un pacto de abundancia. Usted véngame a ver, hay gente que se prepara. Ustedes ven a veces negocios llenos de gente y hay que a veces que ustedes pasan que hay negocios que a veces no venden nada. Porque ese negocio está cruzado, está maldito, hay cosas malignas, cosas brujísticas. Hay gente que se prepara. Hace 5 días me vino a ver una persona y me dice, don Jacinto, quiero este local, quiero poner este negocio. Quiero que usted me le haga un ritual, un pacto de abundancia. Se puede, por supuesto. Por eso hay gente que a veces hay negocios llenos. Porque gente que a veces prepara, a veces se prepara, libera de esas cosas malignas. De esas cosas diabólicas, brujerías, rituales malignos que personas de más naturalosas, personas te hacen esas cosas diabólicas, estas brujerías. Vamos con la parte, con la segunda parte final de este programa. Vamos con un mensaje del brujo Jacinto y mande su mensaje al WhatsApp. 923-250-493. 923-250-493. 923-250-493. 923-250-493. Fecha de nacimiento y el nombre que usted quiera preguntar, por favor. Yo lo atiendo con mucho amor, lo veo a través del oráculo, a través del tarot.
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3: Es algo maravilloso, extraordinario, al ver a cuántos seres humanos que ponen la fe, la confianza en el brujo sanador, brujo Jacinto. Soy el brujo Jacinto, estoy curando cualquier dolor insoportable de tu cuerpo. Tú que te duele tus piernas, tu cabeza, tu espalda, tú que estás quedándote ciego, tú que estás con ese dolor inmenso, con esa herida, con ese tumor. 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Tú que te dedicas al vicio de las drogas, del alcohol. Hablábamos con una señora de acá de Huaraz, del centro de Huaraz. Me dice, brujo Jacinto, mi hijo se dedica al vicio del alcohol y de las drogas. Él llega solamente agresivo a la casa. Por favor, ayúdeme. Era un muchacho que se dedicaba a su negocio. Ha perdido su esposa, sus hijos. Víctima de una cosa maligna, lo vi en mi mesa. Una mesa extraordinaria que tiene un verdadero brujo. Esta madre comenzó a llorar, le dije el nombre de la persona, me dice, yo no creí en estas cosas, lo escuché en la radio. Por eso vengo acá, brujo Jacinto. 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Están enviando cantidad de mensajes. Hoy día es algo maravilloso, extraordinario, al ver a cuántos seres humanos que ponen la confianza en el brujo Jacinto, brujo sanador. Carmen me está escribiendo y me dicen, brujo Jacinto, por favor, este mensaje le escribo de Cochabamba, por favor, ayúdeme. Carmen quiere saber sobre el cambio de su esposo, Laureano. Brujo Jacinto, estoy escuchando el programa porque mi esposo ha cambiado, no es la misma persona de antes, era un hombre muy, muy cariñoso, un hombre muy hogareño. Por supuesto, Laureano ha cambiado porque aquí hay una mujer, esta mujer le ha hecho brujería, rituales malignos, cosas malignas, lo embobado, lo ritualizado, lo empomado, lo quiere por su plata. Ustedes tienen un negocio, varios negocios, tu esposo es prestamista y está con esta mujer que tiene 20 años. Imagínate, tu esposo tiene 58. Esa mujer que lleva el nombre de Valentina le ha hecho esta cosa maligna, esta brujería. ¿Sí? Visítame, recupera a tu esposo, es un buen hombre. Tu esposo está así porque aquí hay una cosa maligna, hay una brujería. Valentina le ha hecho estas cosas malignas, esta brujería, estos rituales malignos, para que inmediatamente él se porte así en la casa. Hay que hacer algo, por supuesto, llámame. Visítame el día de hoy o mañana, todos los días atiendo hasta las 8 de la noche en mi única dirección, urbanización Santa Victoria, pasando el puente Raimonde. 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Usted llegue aquí a Huaraz, coja un taxi, son todos los días, me vienen seres humanos de muy lejos, viajando 4, 5, 6, 10 horas. Llegan aquí a Huaraz, brujo Jacinto, allá estoy aquí, le traigo a mi padre, se paran una cita. Sí, señor. voy a ir tal hora, tal día, por favor, ayúdame. Tiene que separar, porque hay gente que viene y gasta su pasaje en mano. Tiene que llamarme. Usted llame o separe una cita el día que va a llegar, o venga frente directo a gente que viene el día que va a llegar. Me dice, tal día voy a llegar, Brujo Jacinto, quiero que me atienda, quiero llevarle a mi mami, a mi hermano, me encuentro delicado. Tenemos perfumes, esencias increíbles para que domines a ese carácter, a esa persona, a ese hombre que tiene un carácter muy fuerte, esa mujer que es muy posesiva, esa mujer que tiene un carácter muy fuerte, te la pongo mansita porque soy un verdadero brujo. Tengo rituales para que bajes, amances a esa mujer, amances a ese hombre, lo pongas a tus pies. 923-250-493. El señor Pablo me está escribiendo y me dice, don Jacinto, le escribo de Pucallán. Ayúdeme, por favor. De Pucallán me le escribo. Pumacallán. Este mensaje, el señor Pablo me dice, don Jacinto, por favor, quiero saber sobre mi salud. Le escribo la fecha de nacimiento, tengo 54 años, pero vengo sufriendo un dolor insoportable. Me siento muy delicado, me siento muy enfermo, por favor ayúdeme, ¿a qué se debe mi enfermedad? Por supuesto, la pierna izquierda tú no la puedes mover, se te adormece, señor Pablo, pero aquí influye mucho una cosa maligna, una brujería por parte de esa mujer. Tuviste una relación con una mujer comprometida, ¿sí? Esa mujer que lleva el nombre de Lorena, tuviste una relación, tiene marido, el marido los encontró junto, Alberto te tiene así, te la juró y te dijo que te quería ver mal. Este Alberto ha hecho esta brujería, esta magia negra para verte así. Estamos llegando a la parte final de este programa. 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Al frente hay revisiones técnicas, primer piso, dice Jacinto, brujo sanador. Estoy haciendo rituales de máximo poder, de triple poder, de máximo poder. A esa mujer que se fue, te abandonó, te la pongo a tus pies inmediatamente, ¿ok? Estamos llegando a la parte final del programa. 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

Muy bien, chiquilla enamorada es el guainito que hemos escuchado en la voz de Tomás Pacheco. Buenos días, señora. Buenos días, señor. Bienvenidos a nuestro programa, como todas las mañanas. Hoy estamos a miércoles 22 de julio del año 2026. Ya estamos cerca al aniversario de nuestra provincia de Huaraz. Estamos cerca para también conmemorar un año más de la independencia nacional de nuestra patria, 28 de julio. También cambio de gobierno, cambio de presidente de la República. La señora Keiko Fujimori va a juramentar el día 28 de julio, luego van a poner su banda presidencial y su mensaje a la nación. Así es, amigos. Al día siguiente, también va a asistir a la parada militar. Así es, amigos. Todo ya está programado para celebrar el aniversario patrio. Buenos días, señora. Ya para llegar una tarde, María Purísima. ¿Cómo están, mis amigos? Es la hora de levantarse ya. Todos a levantarse. Todo el mundo a trabajar. Hoy día, miércoles. Mañana sí es feriado. ¿De qué se trata mañana feriado? Les voy a avisar. Mañana es día feriado, 23 de agosto, como todos los años. Por eso les digo de qué se trata mañana, 23 de julio, día feriado. Feriado es mañana. Vamos a ver. Bueno, el día 23 de julio, 1941, José Abelardo Quiñones González fue un aviador militar peruano, uno de los héroes más importantes del Perú. Nació 22 de abril de 1914 en Pimentel, Lambayeque, y desde joven mostró una gran pasión por la aviación. Murió un día 23 de julio 1941 durante el conflicto entre Perú y Ecuador. En plena misión de combate, su avión fue alcanzado por el fuego enemigo. En lugar de abandonarlo y dirigirlo

dirigió deliberadamente la aeronave contra una posición militar enemiga, sacrificando su vida en defensa del Perú. Este acto de valor lo convirtió en un símbolo del patriotismo y del deber militar. Por su heroísmo, José Abelardo Quiñones fue declarado héroe nacional del Perú y es considerado patrono de la Fuerza Aérea del Perú. Cada 23 de julio se conmemora su sacrificio y se rinde homenaje a quienes sirven en la aviación militar peruana, amables oyentes. Por eso justamente mañana es día feriado, 23 de agosto. Muy bien, amigos, seguimos siempre con nuestra música auténticamente peruana. Perlita de Guaral nos canta Si lloras por mí. A ver, vamos a escuchar.

0: Esta es la hora, amigos.
1: Es como
0: la hora
1: arriba y
0: es muy importante. La hora de levantarse ya. Las 4 con 13 minutos ya. Las 4 de la mañana, 13 minutos. Buenos días, buenos días. A todos nuestros amigos radio oyentes, bienvenidos al programa Cushy Cushion, como todas las madrugadas. Así es, como todos los días, a todos, alegrando a toda nuestra gente linda que están escuchando el programa Cushy Cushion, el programa líder en sintonía en todo el Callejón de Huaylas, a través de Radio Superfiesta 102.1 en frecuencia modulada estéreo. Así es, amigos. Buenos días. También estamos transmitiendo a través de página web. También estamos transmitiendo en las redes sociales, vivo y en directo, a través de Facebook también. Muy bien, vamos con la buena música. Todavía estamos un poco mal de salud. La gripe nos está dando, amables oyentes. Hay que cuidarse, hay que abrigarse. Todos están mal, niños, niñas. Todos están mal con este frío que nos está azotando. Amigos oyentes, de día calor, de noche frío y las madrugadas también. Víctor Diego Suazaca Trejo, conocido en el ámbito musical ancashino como Víctor Trejo, según información de nuestros amigos seguidores, habría nacido en el barrio de Chahuán, Cancha, caserío de Huaripampe, distrito de Olleros, en el centro poblado de Huaripampe, ahora se llama centro poblado, ¿no? Distrito de Olleros, provincia de Huaraz, en la década del 60 y 70, amigos oyentes, Víctor Trejo. Yo tuve la suerte de conocerlo, ha sido mi gran amigo. Fue parte del reconocido conjunto Los Jilgueros del Balcán. Aquí escuchamos una de sus canciones a cargo de Víctor Trejo con el conjunto Los Jilgueros del Balcán. Aquí está.

0: La hora exacta, amigos, la hora es muy importante.
1: Con esta canción nos vamos.
0: Buenos días, buenos días. La hora exacta son las 4 de la mañana ya con 18 minutos. 4 con 18. Yarikuyungna, Riyakuyungna yo. Hay que levantarse ya. Vamos, vamos. Dejando la camita. Todo el mundo a levantarse ya. Chagrapana, Eva Kuyashun. Ya. Kayarka, Murkonkina, muchos cosechata, ¿o? Saki Mikikunata, Eyupakurekaya Munkinam. Trigo tapis, cebada tapis, Ayumikuna tapis, porque ya también Yanchik, cualquier momento Mishkira Monka. En la temperatura en Huaraz, ¿cuánto estaba marcando? 5 grados, mayormente nublado. Mayormente nublado. Seguramente, agosto Gaishkira Monka nam también Yanchik. Entonces, Eyupakushunna, Saki Mikikunata. Amahauka. Kakutsunzu, Chagracho, porque también chamorja, malograramonjam, murukillansi kunata, mamita linda kunatete kuna. Ave María Purísima, que programa kushikushundam, voy aquí kayanki. El programa imitado, pero nunca igualado. Claro, todos imitan ahora. Ahora todos saben hablar quechua. Anteriormente tenían vergüenza hablar quechua en la radio. Pero nosotros fuimos los primeros que revolucionamos nuestro idioma materno, que es quechua. Así es, en 1984, cuando salimos por primera vez en una radioemisora de una buena potencia que llegaba a nivel nacional e internacional, Radio Ancash, ¿no? Ahí empezamos a hablar quechua. Así es, porque antes tenían vergüenza de hablar quechua muchos comunicadores sociales. Pero ahora sí hablan, cualquiera ya hablan en las radios, ¿no? Bueno, así es. Bien, seguimos con Víctor Trejo, con el conjunto Los Jilgueros del Balcán. Se fue a Chile y ahí no sabemos su estado del amigo Víctor Trejo. Aquí está este bonito tema.
1: Esta canción nos vamos cantando y alegre al departamento de Ancash.

Bueno, amigos oyentes, música de los recuerdos y la voz de Víctor Trejo con el conjunto Los Jilgueros del Hualcán. Buenos días a todos mis amigos madrugadores, Shari Kuyashunna, Ria Kuyashunna, mamita linda kuna, y manayata keka yanki, yameyaku. Todos escuchan el programa Kushi Kushun. Yapayeki kunatam, chakuankuna, aukinkuna, saludarillayak. Comunidad en Sikunacho, centro poblado Kunacho, uyakika yanki. Qué programa ansicta. Y es que Ramón Namió, que aniversario de nuestra provincia de Huaraz. Luego viene fiestas patrias 28 y 29. Después de fiestas patrias, arrancan las fiestas patronales. Así es, amigos, ya el día 26 de julio es día de Santa Anita, ¿no? Entonces habrá fiesta en el centro poblado de Coyur, el día 26 de julio. La octava, 2 de agosto. Hoy día es la fiesta de la ciudad de Casma. La fiesta patronal, también su aniversario. Fiesta de Virgen María Magdalena. Hoy día fiesta patronal en la provincia de Casma. Así es, amigos. ¿Cuántas veces hemos estado en Casma, no? Cuando trabajábamos en Quillo, bajábamos a hacer algunas gestiones a Chimbote, a Casma, y ahí almorzaba, también comía rico ceviche, pero uy, uy, uy, es incomparable. Claro, en nuestro Huaraz también hay ceviche, pero muy diferente cuando uno está en la costa, fresco, pescado fresquito, directamente del mar a la olla, al restaurante. Ahí lo preparaban rico ceviche en Casma. También hay ricos potajes también que preparan en Casma, amables oyentes. Buenos días, Shari Kushungna yo, Ria Kushungna, mamita linda kuna. Están escuchando Radio Superfiesta 102.1 en frecuencia modulada estéreo, cuyo gerente general, don Yayo. ¿Cómo está mi amigo Yayo? Don Santiago Yayihuamán, natural del centro poblado de Paria, Wilcahuayín. A mis amigos de Paria, buenos días. Y Manuel ya está aquí, caigan aquí. Ya hay que apoyar a don Abraham Jamanca Morales. Él va a ser alcalde del centro poblado de Paria, Wilcahuayín. Él es candidato ya se inscribió ya, ¿no? Entonces hay que apoyarlo, porque él me ha dicho, yo voy a transformar a mi centro poblado, voy a trabajar duramente para mi centro poblado, porque centro poblado está un poco abandonado, no hay obras buenas por parte del actual alcalde, no hay nada, porque eso, ¿por qué? No es porque no quiere hacer el alcalde Lalo Villa, sino no hay autoridades que hacen gestión, no gestionan ni una obra. Porque el alcalde, por ser alcalde, no nos va a decir, yo voy a hacer esta obra en este centro poblado. Cuando la población, cuando una autoridad no hace gestiones, entonces no puede hacer nada. Entonces, don Abraham Jamanca Morales va a ser alcalde del centro poblado de Paria, Wilcahuayín, por un camino diferente. Así que hay que marcar por un camino diferente. El próximo 1 de noviembre es las elecciones en los centros poblados. Ahora tienen un poco de plata. No será mucho, pero algo tienen ya plata. También para el alcalde también, ¿no? Entonces ojalá que en nuestro nuevo gobierno den más dinero a los centros poblados. Seguramente van a aumentar. Entonces ya tienen dieta el alcalde y también hay un poco de platita para algunas obritas, para algunas limpiezas, todo eso en los centros poblados. No es mucho, no es mucho. No vamos a decir que tienen un presupuesto suficiente, no. Entonces ya muchos
están pues ya muchos candidatos, ya están participando en sus centros poblados. Las elecciones, primero va a ser elecciones tanto para el alcalde distrital y provincial y gobernador regional el día 4 de octubre. Luego viene elección de alcaldes de los centros poblados. Acá en Huaraz tenemos 16 centros poblados en Independencia. En la provincia de Huaraz también hay como 7 centros poblados. Entonces va a haber elecciones el día 1 de noviembre del año 2026. Ahora ya hemos elegido ya a nuestra presidente. Ya tenemos ya, quieran o no quieran, les guste o no les guste, ya es presidente de la República, la señora Keiko Fujimori. El 28 va a juramentar, ya arranca ya con su trabajo. Ojalá, esperamos que todas sus promesas se cumplan de la señora Keiko Fujimori. Me parece que sí, ella va a cumplir, ella va a cumplir. Vamos con más canciones, música en casina. Aquí está.

0: La hora exacta, amigos, de la hora exacta, esta es la hora es muy importante, son las 4:34 ya, nos vamos a nuestra pausa comercial, vamos a cumplir con nuestros anunciadores, gracias a los Shanshino de Oro, Don Bichu y Mama Shusha, Pekunaja, Ayapa, Ayijan, Bikov, Mikayayan y yo, Pekunaja, Marca Main, Sikunam, Kayan, Manan Pekunaja, Jutin Kunata, Cambia, Yansu, ni razón social ningunata. 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Mil disculpas, a veces la gripe me está dando, pues la gripina se ha enamorado de mí, no me deja por nada. Por eso a veces estoy mal de la garganta también. Mil disculpas, amigos. Pero y así sigo trabajando. Aquí en Kunan no carga. Punuraki Kamanche, que sea menirnin, ¿no? Pero sigo trabajando. Muy bien. Continuamos con nuestras firmas comerciales. Así es, amigos. Buenos días, buenos días. Yapayeki Kunata, Ave María Purísima. Y Manoya Takeka Yanke, Yameyaku.
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0: La hora exacta, amigos, esta es la hora, son las 4:40 ya. 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Vamos con la buena música. Flor Analinda es la nueva voz de nuestra música auténticamente peruana. Vamos a escuchar Flor Analinda, aquí está. Vamos con la música, maestro.

La hora, amigos, esta es la hora. La hora es muy importante, las 4:47 ya. Amables oyentes, buenos días, buenos días. Yapaye Kikunata, Ave María Purísima. Sharikushunna, Riakushunna, yo. Amajauka, Punorakuyashunsu, tu martigrar, mamita linda, kuna. Vamos, vamos, dejando la camita. Sharikushunna, Chagra Papis, Kali Papis, Me Papis, Yarukuyashunna, yo. 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Y hoy día estamos convocando a toda la población de Acobichay, de Lirio Oruri, de Curuas, de Paria, de Huanchac. Las autoridades principalmente deben bajar a una reunión que se va a sostener junto a la capilla de acá de Acobichay, ¿no? En kilómetro cero, porque no hay pase para Huaraz, a también los del comité de los colectivos, el 8, el 22 y de Paria Huilcabayín también deben asistir a esta reunión. Estamos pidiendo urgentemente para que nos abran la carretera para poder transitar, porque ahorita están dando vuelta el línea 22 por Chequeo, después llegan a Ocopampa, Curvas, de ahí bajan el último paradero acá en Toque Toque. Eso no puede ser, porque también los choferes están muy molestos, gastan demasiadamente combustible. No les conviene. Nosotros de acá, de Acobichay, ya no podemos movilizarlo, porque la parte alta, Jamán Cajirca, ya están haciendo trabajos de agua y desagüe, ya lo están abriendo, entonces ya no hay pase por ahí. Entonces nosotros estamos pidiendo que se abra por la carretera anterior, no perjudicamos la obra de la pista del Ferretería Manolo hasta cerca Toque Toque, está libre, por ahí se puede transitar con los combis, carros, claro, no de tan pesados ni grandes, puede ser colectivos, autos pueden transitar por ahí. Eso es lo que vamos a pedir hoy día al consorcio Antonio. Estamos llamando a todas las autoridades. Vamos a presentar un documento, un memorial firmado por toda la población, porque ahorita las amas de casa ya no pueden traer sus compras, ¿cómo van a venir todo a pie cargado, habiendo sitio para que se pueda transitar con carro? Entonces el comité, o línea 22, línea 8, también línea de Paria Huilcabayín, lo que va a Recrish, también están preocupados, todos, porque se gasta más combustible y no les sale la cuenta. Por eso ellos también van a estar en esta reunión a las 8 de la mañana, junto a la iglesia de Acobichay, de Virgen de la Puerta. Ahí, kilómetro cero, va a ser la reunión. Ojalá que asistan todos los pobladores. Estamos pidiendo que abran la carretera, porque así no podemos. Los niños tienen que ir al colegio, todo eso. Ahora, ¿por dónde? Ya no tenemos línea. Ya no podemos movilizarnos a Huaraz, porque hay personas que tienen sus tienditas, que tienen que hacer sus compras también para su casa, no van a traer de la pista cargado. Así que todo eso, hoy día se va a desarrollar la reunión. En unos instantes, el señor Gabriel va a hablar también
Sobre esto vamos a acceder los micrófonos del programa Cuchicuchón en unos instantes. Mientras tanto, la buena música continúa. La Orquesta Sociedad Filarmonía de Yarubilca. Aquí está este bonito tema. A ver, vamos a escuchar. Bienvenidos, bienvenidos al programa.

Bien, amigos, nos vamos a nuestra pausa comercial. Luego retornamos. 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
0: 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Muy bien, tenemos una invitación. Gran almuerzo por Fiestas Patrias. ¿Cuándo será? El domingo 26 de julio, a partir de las 10 de la mañana. Pro Iglesia del Señor de los Milagros. Organiza la Junta Directiva de la Asociación Señor de los Milagros del caserío de Acopampa del Centro Poblado de Atipayán. Ven a disfrutar estos platos, qué ricos, pachamanca, parrillada, cuy, caldo de gallina, puchero. Ay, ay, ay, caramba. El día 26 nos iremos a almorzar rico, rico, en Acopampa. Gran almuerzo por Fiestas Patrias y los fondos serán recaudados para la terminación de la iglesia. Por eso hay ricos potajes. Ven a disfrutar estos platos: pachamanca, cuy, parrillada, caldo de gallina, puchero, caldo de gallina con yunca, por supuesto. Así que ya saben, ya vamos, vamos a Acopampa el día domingo 26 de julio a partir de las 10 de la mañana. Amigos oyentes, un saludo a mis amigos de Acopampa, Gushi Gushiyam, que programa Tawi aquí Kayanke. Vamos con más canciones, más música. Aquí está otra linda grabación musical.

0: Muy bien, amigo, la hora exacta, la hora es muy importante para la gente madrugadora, para la gente que recién se despiertan ya pensando qué van a hacer hoy día. Siempre hay que estar haciendo alguna cosita en nuestra casita, amables oyentes. 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Ya saben, hoy día tenemos una reunión urgente, reunión de emergencia, porque ya no hay pase por aldea, ya no hay pase por Jamanca Jirca. Entonces, ¿por dónde vamos a traer nuestras cositas, nuestras compritas? Las empresas de transporte líneas ya también están muy preocupados. Línea 8, línea 22, línea que va a Recris también para Huilcabayín. Todos están preocupados. Habiendo un sitio que pueden solucionar rápidamente por la carretera antigua, se puede habilitar, porque hasta Ferretería Manolo ya está terminado ya. Entonces hoy día queremos sostener una reunión con toda la población de Paria, Uquia, también ellos utilizan también movilidad, ¿no? También Curvas, Huanchac, también de Lirio Ruri, también de acá de Aldea, de Acubichay Bajo, para conversar con el ingeniero que es responsable de esta obra de la pista. Nos han dejado sin movilidad, y ya no hay movilidad, porque parte alta donde está Jamanca Jirca van a trabajar, van a abrir para instalación del servicio del desagüe y agua, porque van a pavimentar dentro de poco. Entonces ya no hay prácticamente, ya no tenemos cómo movilizarnos. Entonces sí se puede, por ejemplo, acá del Toque Toque, más abajito, es el ingreso, la carretera antigua, ¿no? Por ahí se puede bajar hasta Ferretería Manolo, porque hasta ahí ya está terminado de kilómetro cero. Entonces vamos a hablar hoy día con los ingenieros responsables de la obra para que nos puedan acceder. Sean conscientes. Por ejemplo, las empresas de líneas están también muy preocupados, no les sale la cuenta. Mucha gasolina, están gastando combustible, dándose vuelta por Chequio, después llegan a Ocupampa Curvas, de ahí bajan hasta Toque Toque, no les conviene, no les conviene. Tampoco nosotros no vamos a ir todavía dar la vuelta por Chequio, de acá de Acobichay. Entonces, sí se puede solucionar, sí se puede solucionar. Hoy día es la reunión a las 8 de la mañana en la junto a la iglesia de Virgen de la Puerta de Acobichay, kilómetro cero, para ver toda esta situación. Ya hemos preparado un memorial firmado por toda la población, haciendo petición a Consorcio Antonio para que nos puedan acceder el pase. Si no, ¿hasta cuándo vamos a estar? Niños, todos sufren porque tienen que ir a sus colegios, personas también que quieren ir a Huaraz, también con sus compras, ¿por dónde van a dar la vuelta? En tanta calor que hace, no van a venir cargados desde la pista que va a Caraz, cargados sus compras. Eso está mal. Por eso estamos llamando a una reunión hoy a las 8 de la mañana. Deben estar todas las autoridades y toda la población para ver este caso, amigos oyentes. Tanta demora también, pues a paso de tortuga están haciendo la obra de la pista. Por eso la gente dice, ¿qué clase de empresa será eso? Nunca ha pasado esta clase de empresa. Empresa que no conocen su trabajo, cómo demoran, amables oyentes. Paso de tortuga están haciendo. Este era para un año y medio, pero hasta ahorita no hay cuándo terminar. Ahora nos dicen, antes del aniversario de Huaraz vamos a entregar. Tampoco no nos van a entregar todavía. Después en agosto, septiembre, mientras la lluvia llega. Mientras la lluvia va a llegar con ese cuento, ya lo van a abandonar la obra. Mucha lluvia diciendo, ni el puente de Casca comienzan todavía. ¿Qué tal ese trabajo? Va a durar un año siquiera, porque falta bastante. Zona aluviónica, ni hablar. Estamos llamando a don Gabriel. A ver, don Gabrielito, si está en línea, a ver, para que pueda conversar también él. Ya estamos con don Gabriel. Buenos días, don Gabrielito. A ver, hazlo entender a nuestra población. Hoy día tenemos reunión en el kilómetro cero de Acobichay para ver sobre este caso de transporte. A ver, buenos días, don Gabriel Macedo. Adelante.
1: Buenos días, Francito. Buenos días a todos sus oyentes. Tu programa es sintonizado. Buenos días a toda la población que están escuchando. Sí, efectivamente hay malestar del pueblo, no solo a Curichay. Ayer nosotros estuvimos convocando en aldea, llegaron señoras de Paria diciendo no hay pase, nos quieren mandar por Marián, a como se llama
0: por Huanchac.
1: A Paria. No, por Marián, por Huanchac tampoco, no hay ingreso, no hay para Ginoa, sino para ir a como se llama, ingreso por Cachipampa. Marián dice que no les sale cuenta y no hay pasajeros. Y por abajo, ya
0: Un poquito ubícate, don Gabrielito. Mejor sal de tu casa, no entra la llamada como debe ser. Se corta por ratos. A ver, de tu camita, por favor, sin molestarte.
1: No,
0: Se corta la llamada. A ver, un sitio donde puede captar mejor para que puedan entender nuestra población.
1: Sí, no sé si se escucha, Juancito.
0: Ahora sí, creo. Ya, a ver, sigue hablando.
1: Ajá. Buenos días, Juancito. Buenos días a todos sus oyentes, toda Cordillera Blanca. Efectivamente, nos quedamos sin pase nuestra zona, no solo. Nosotros, a Cubichay, nomás estamos, a Cubichay, Río, Curvas, Paria. Entonces hay malestar, Francito. Hemos conversado ayer con el ingeniero Alipio Torrentino para hacer reunión con el señor Guerra para que nos convenza y para salir de como se llama, por Manoli, Toquetoque, Curvas, Cauro y Paria, por eso.

0: línea 22, línea 8, lo que no me contesta es Faria Wilcawain, también seguro está escuchando, tienen que estar acá porque ellos son como población y las líneas están afectadas. Entonces, por favor, Juancito, que los pobladores y las autoridades para ponernos de acuerdo. El señor Guerra, yo sé que el señor Alipio ha convocado, entonces a las 7 de la mañana hemos puesto acuerdo con el ingeniero Alipio para estar presente 8 de la mañana acá, Virgen de la Puerta de Curichay. Todas las autoridades y usuarios pobladores también, tenemos que estar acá unidos para, pidiendo nuestra petición al señor Guerra. Eso es todo, o sea, cualquier pregunta estoy ya no
1: contestando. Ya, entonces está bien, señor Gabriel. Entonces hoy día están convocados las autoridades, también directivos de las líneas 22, 8, ojalá que esté escuchando también de Paria, Recreish, que lo que va a esos carros, para ponernos de acuerdo, porque la población están muy preocupados, consternados, porque no hay cómo salir de acá, de Acovichay, también de Curvas, toda esa zona están afectados, amigos oyentes. Entonces hoy día va a ser a las 8 de la mañana en la junto a la capilla del Virgen de la Puerta, kilómetro cero. Sí se puede solucionar, hay para solucionar, porque la pista ya está terminado hasta la puerta de Manolo, de Ferretería Manolo. Por ahí, por esa carretera antigua, pueden subir fácilmente los colectivos y los autos también. Tienen que ser autos medianos, no trailers, porque para eso sí no va a estar muy bien esa carretera, no es tan ancho, ¿no? Todo eso. Entonces, señor Gabriel, una vez más hay que reiterar nuestro llamado a toda la población que hoy día deben estar en esta reunión.
0: Sí, efectivamente, reitero, señor Juancito, toda población y autoridades tiene que estar presente, puntual. Yo sé que el ingeniero Alipio es puntual, va a estar a 8 de la mañana. Ayer a 7 de la mañana hemos convocado y yo sé que ha convocado al señor Guerra. Entonces, por favor, toda la población, hay que pedir pues una salida, única salida que pueda haber, ¿cómo se llama? Por Acovichaya, por hasta Pariallega, pues a esa zona. Muy buenos días a todos sus oyentes, muy buenos días, Juancito, por haberme permitido convocar a nuestra población. Gracias.
1: Muy bien, don Gabriel, así que estamos preocupados todos los pobladores de acá de la zona. Como dice don Gabriel, no solamente de acá de Acovichay, también de Curvas, están preocupados, de Paria también. Si no hay pase, ¿por dónde van a salir a la ciudad de Huaraz? ¿Por dónde van a entrar? Una vueltaza por acá, por Huanchac, Huacrajirca, es demasiado lejos. O también dar vuelta por Curvas, Ocupampa, también es una vueltaza. Entonces ahí gastan el combustible y no hay pasajeros. No hay pasajeros, claro, pero no van a ir a darse una vuelta por toda esa zona, entonces están afectados también. Ojalá que hoy día asistan a la reunión los pobladores y los transportistas también. Hay que ponernos una salida, ¿no? No estamos, tampoco no se va a perjudicar trabajo de la pista, porque eso ya está acabado, como digo, del kilómetro cero hasta Ferretería Manolo. Por ahí fácilmente pueden subir los carros medianos y los colectivos pueden subir hasta el toque-toque. De ahí ya pues toman su vía a Paria, como también a Curvas, ¿no? Ahora a Paria están entrando por Curvas porque están trabajando por este caserío de Ginoa, ¿no? Así que no hay pase por ahí, pero están haciendo servicio por Curvas. Muy bien. 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Muy bien, amigos, la hora exacta, y me abran a Tascayán. A ver, la hora es muy importante para la gente madrugadora. 5:22, sea las 5:22. Cushi, cushi, ya yo, mamita linda cuna. Buenos días a cada uno de ustedes. Nuestro saludo cordial. Más música para todos los amigos madrugadores.

Esta es su canción de don Abraham Jamanca Morales, candidato a la alcaldía del centro poblado de Paria, Wilcahuaín.

0: Nos vamos a nuestra pausa comercial, amigos oyentes. Luego retornamos rápidamente. 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Buenos días, buenos días. Ya para que una tan saldaría, mamita linda.
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0: 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Gran almuerzo por fiestas patrias, el día domingo 26 de julio a las 10 de la mañana, a partir de las 10 de la mañana, Pro Iglesia organiza la Junta Directiva de la Asociación Señor de los Milagros de Acopampa. 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También habrá cuisito, chayau caramba, parrillada. 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Vamos a almorzar, vamos a colaborar para Pro Iglesia del Señor de los Milagros en esta actividad, amigos oyentes. Todos quedan invitados a colaborar. La señora Magna Tawa, don Alejandro Tolentino, un saludo, están escuchando ellos el programa Cushi Cushón y toda la población de Acopampa, como también de Atipayán. Muy bien, seguimos siempre con nuestra música auténticamente peruana, nuestra música de tierra adentro. Vamos con esta linda versión musical. Rosita Sandoval, aquí está. La guamachuquina.

0: ¡Vamos a la chuquina de oro! Hoy día no se olviden la reunión de toda la población de Paria, de Uquia, de Huancha, de Curvas, de Lirio Ruri. Hoy la reunión a las 8 de la mañana en el kilómetro cero, junto a la capilla de Virgen de la Puerta en Acovichay. A partir de las 8 de la mañana, a todos los transportistas también, línea 22. Línea 8, línea que va a Recris también.
1: ¡Escuchen a mujeres!
2: ¡Vamos, William! ¡William perfecto! Y sus engreídas, Neisha perfecto.
3: ¡Junior perfecto!
2: ¡Claro que sí!
3: Y Jocelyn.
0: Ahora yo quiero ir a Baraz, iré hasta la pista para tomar carro, que viene de Caraz, Baraz. No hay movilidad por Jamanca Jirca. No hay movilidad por ningún sitio.

Tenemos la siguiente invitación, matrimonio, señor Bernardo Luis Paulino, señora Juana Liñán Gaitán, don Marcelino Serafín Molina, señora Hilda Menacho Bazán, tienen el agrado de invitar a usted y familia al matrimonio de sus hijos, Kremlin y Sonia, y al bautizo de su nieto, Frider Luis Serafín, a llevarse a cabo el día sábado 1 de agosto. Ceremonia se llevará a cabo en la parroquia Sagrado Corazón de Jesús, el barrio del Centenario, a las 11:40 de la mañana. Padrino de matrimonio, el ingeniero Eloy Alzamora Morales, señora Irma Bedón Espíndola. Padrino de bautizo, Junior Tamara Serafín y Anela Tamara Serafín. Recepción en local Recreo Campestre, la guarida del tío Leo, en barrio de Lirio Ruri. Quedan invitados, amables oyentes. Buenos días, buenos días. Yapayé Kikunata, Ave María Purísima. Vamos siempre con nuestra música auténticamente peruana. Aquí está el gorrión andino, con este bonito vainito que dice... Quisiera quererte. Vamos con la música, maestro.

Muy bien, amigos oyentes, la hora exacta, la hora es muy importante para la gente madrugadora, para la gente trabajadora. Son las 5:45 ya. Buenos días, señora. Buenos días, señor. A todo el mundo, buenos días. Shari Kuyashuna, Ria Kuyashuna, Patayanchik, Uararamunna. Mañana es feriado. A ver, ¿por qué mañana es feriado? La gente pregunta. José Abelardo Quiñones González fue un aviador militar peruano y uno de los héroes más importantes del Perú. Nació 22 de abril del año 2014 en Pimentel, Lambayeque, y desde joven mostró una gran pasión por la aviación. Murió el 23 de julio del año 1941 durante el conflicto entre Perú y Ecuador. En plena misión de combate, su avión fue alcanzado por el fuego enemigo. En lugar de abandonarlo, dirigió deliberadamente la aeronave contra una posición militar enemiga, sacrificando su vida en defensa del Perú. Este acto de valor lo convirtió en un símbolo del patriotismo y del deber militar. Por su heroísmo, José Abelardo Quiñones fue declarado héroe nacional del Perú y es considerado el patrono de la Fuerza Aérea del Perú. Cada 23 de julio se conmemora su sacrificio y se rinde homenaje a quienes sirven en la aviación militar peruana. Por eso, mañana es feriado, amables oyentes. Ya muchos han que namió y manita feriado, juca aviador peruano, Juan Yarjan. Guerra con Ecuador, 1941. Esto ha sido el. Cada 23 de julio se conmemora el heroísmo de Abelardo Quiñones. Murió 23 de julio 1941 durante el conflicto entre Perú y Ecuador. Semi feriado, Huare Junac, mamita linda con Huare jueves. Vamos con otra linda grabación musical, Los Puquiales, del profesor Abdón Heredia, que en paz descanse y de Dios goce.

Ya viene el programa de Chamán del Norte. Nosotros estamos solamente hasta las 6 de la mañana. Mañana siempre retornamos a las 4 en punto de la mañana.

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0: 5:56.
1: 90.
2: Para el pequeño Dairon Torres, Jake Liam. Año 1990, Dina, ¿te recuerdas?
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2: Maravillosos.
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2: Esta es tu obra, Dina Paucar. Esta es tu inspiración. Y la compartimos con el mundo entero. ¡Feliz aniversario, Dina Paucar!
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2: La familia Flores Álvarez.

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negocios. 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

Hermanos en Cristo Jesús, tengan ustedes muy buenos días. Gracias ya por permitirnos ingresar a sus hogares a través de esta prestigiosa emisora. Hoy día miércoles, dándole gracias al Divino Creador, al Dios Todopoderoso que nos da la salud y la vida. Gracias le doy a la Santísima Cruz Bendita de Motupe, como buen norteño que soy. Hoy día, un día especial, un día de florecimiento. Hoy día hemos preparado una mesa bendita en nuestro santuario para poderte ayudar a levantar tu espíritu de tantas sombras negativas, de tantas energías malas que muchas veces llevan a la confusión, que muchas veces llevan al fracaso en muchas personas. Personas que a veces dicen, ¿por qué será que tengo mala suerte? Todo lo que hago me sale mal. No es que tú tengas mala suerte. Sucede que a veces hay personas que por envidia, por odio, recurren al brujo, al hechicero, al malero, para hacerte una maldad, para hacerte una brujería, para hacerte una magia negra, para que tú fracases en el camino de tu vida. Por eso que es que muchas veces trabajas y trabajas y nunca puedes salir adelante. El dinero que llega a tus manos se va como sale en el agua. Tu negocio que antes marchaba bien, tu negocio que antes te salía, las ventas que tú hacías, hoy en día se ha truncado. La gente ya no llega a hacer sus compras a tu negocio y se va a otro lugar. Hermanito, hermana, nunca te confíes de nadie, porque en este mundo en que vivimos nos vemos caras, pero no corazones. Hay gente mala, gente perversa, que muchas veces trata de verte en el fracaso. He visto cuántas personas que han vivido sanos, llenos de vida, y de la noche a la mañana están postrados en la cama de un hospital. Muchas veces no entiendes por qué. Antes que todo lo podías lograr, podías comprar tus cosas, podías construir tu casita, has puesto tu negocio. Hoy en día todo eso está truncado y no entiendes por qué. Hoy día a través de nuestra mesa de curaciones, a través de nuestro santuario bendito, te voy a decir por qué tantas lágrimas en el camino de tu vida. Te voy a decir solamente con tocarte el pulso, ¿por qué fracasas a diario? ¿Por qué no puedes lograr lo que tú tienes? Antes vivías feliz en tu hogar, en armonía, en tranquilidad. Tus hijos salían adelante, estudiaban. Hoy en día se han vuelto desobedientes o se han refugiado en el alcohol o las drogas. Tu hija hoy en día llega a altas horas de la madrugada a tu hogar y no entiendes por qué las cosas han cambiado. En tu hogar donde había paz y tranquilidad, hoy en día vives peleando como el perro y el gato y no entiendes por qué. 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

Bien, hermanito, nosotros continuamos con nuestro programa Cambiando tu Suerte. Hoy día miércoles hemos preparado una mesa bendita para poderte ayudar y ayudar también a las personas que el día de ayer ya no alcanzaron a una consulta. El día de ayer, día martes, tuvimos gente que vendían de parte de la costa, personas que vienen recomendadas, personas que venían de Lima, han venido de Guaral, de Huacho, de Chimbote y de Trujillo. Gracias a las personas que nos recomiendan. 20 años trabajando en un solo lugar, 20 años dando la solución a diferentes problemas. Para nosotros no hay nada difícil, no hay nada imposible. Más de 50 años trabajando, curando, sanando, devolviendo la felicidad, recorriendo el Perú y otros países a donde hemos visitado y hemos sido galardonados en varios congresos. Hoy día tú tienes la oportunidad de conocer la capacidad en el curanderismo que nosotros tenemos. ¿Cuántas personas que dicen el año pasado fue un año fatal para mí porque todo me salió mal? Quiero que este año sea de gran provecho, sea de prosperidad, que todo lo que haga me sale bien. Pero hermanito, a veces hay gente mala, gente perversa, que no quiere ver que tú logres lo que tú estás haciendo. No quieren verte prosperar. ¿Cuántas personas que a veces se dedican a la agricultura, siembran con tanto sacrificio, al final las cosechas se echan a perder? Te dedicas a la crianza de tus animales se mueren o se los roban. Tenga mucho cuidado, Señor. Por eso es que el día de hoy, día miércoles, día de florecimiento y levantamiento espiritual en nuestro santuario bendito, a través de las 78 cartas egipcias, yo te voy a decir cuál es tu problema. Si eres desahuciado por la ciencia médica, hoy día nosotros te vamos a dar la solución. Tienes un familiar que está postrado en la cama de un hospital o está postrado en tu casita, no puede caminar. Hoy día, a través de un rastreo de alto espiritismo en nuestra mesa de curaciones, yo voy a hacer que tú veas qué es lo que tiene. Si alguien le hizo un daño, una brujería, una maldad, alguien le dio un brebaje por la boca, yo voy a hacer que ese brebaje lo arroje, ese daño, esa brujería. Y si tú quieres ver la cara de la persona a quien le hizo el daño, la maldad a tu familiar, te preparo una mesa especial y a medianoche te hago tomar el San Pedro, te hago cingar el tabaco virgen que traigo de mi tierra en un espejo abiselado de siete puntas. Yo te hago ver la cara de la persona a quien te hizo el daño, la brujería. Pero venga con fe, la fe mueve montañas. La persona que no tiene fe es como un ciego que anda por las calles sin bastón, que no sabe ni a dónde va, es un muerto viviente. Hoy día miércoles yo te invito, hermano, hermana, basta de derramar lágrimas por la traición o el engaño o el abandono. 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

Bien, hermanos, nosotros continuamos con más consejos y orientaciones el día de hoy, miércoles, día de florecimientos espirituales. Venga con fe, con voluntad. El día de hoy, día miércoles, tenemos una carta de agradecimiento del señor Walter León, de 40 años de edad. Él nos escribe desde Chavín. Él en su carta nos dice: gracias, maestro chamán del norte. Le escribo para felicitarles por su excelente programa que usted tiene todos los días. Gracias por habernos ayudado a mí y a mi familia. Yo tuve una separación con mi esposa durante 4 años. Mi esposa se fue a la capital y me dejó con mis 3 hijos. Al comienzo sufría mucho. La verdad, yo no entendía por qué, después de tanto amor y cariño, ella tomó esa decisión de alejarse sin ninguna explicación. Después de tanto tiempo, me había resignado a perderlo. Solamente me dediqué a educar y a criar a mis hijos. Pero un día llegué a Huaraz y escuché su programa y le visité. Fui en busca de una solución. Quería saber por qué me había sucedido a mí. Hermanos, lo único que usted hizo es rastrear a través de las cartas egipcias con su fotografía y alcanzó a ver que mi propio compadre se había ido con mi esposa. Lo había hecho un trabajo de magia negra para alejarlo de mi lado, para que ella se vaya, dejándonos en el abandono. Ella endureció su corazón y se marchó del hogar sin ninguna explicación. Pero gracias a usted, al trabajo que nos hizo con su fotografía y su nombre, espiritualmente usted nos hizo un trabajo, una unión, para que ella volviera a mi lado y al lado de sus hijos. Hoy en día, maestro, ella regresó con lágrimas en los ojos pidiéndome que lo perdonara, y yo lo perdoné, porque los seres humanos a veces cometemos error por causa de la maldad, la envidia y la codicia. Gracias a usted, hermano chamán del norte, y la doctora Zarela Venus, hoy en día nuevamente somos felices. Hemos puesto un negocio aquí en mi pueblo y todo nos está marchando bien, de maravillas. Lo resto lo hemos echado al olvido. Así como yo, muchas personas sufren, y que Dios derrame sus bendiciones, le dé salud y muchos años de vida para que usted pueda seguir ayudando a otras personas que lo necesitan. Atentamente, Walter León de Chavín. Bien, hermanitos, ¿cuántas personas sufren y derraman lágrimas a diario? ¿Cuántas personas que han sido abandonados? ¿Cuántas madres que pasan noches enteras derramando lágrimas por el abandono o la traición? Quizás vives bajo el mismo techo, pero duermes en habitaciones separadas. Aparentan una felicidad que ya no existe.
Quizás él o ella se marchó de tu hogar sin ninguna explicación. Hoy en día tus hijos están en el completo abandono y no sabes qué hacer. Nosotros tenemos la solución. Venga con fe el día de hoy, miércoles, a partir de las 8 de la mañana hasta las 8 de la noche. Pero venga con fe. Tráigame una fotografía. Si no hay fotografía, tráeme su nombre. Si no está su nombre, venga con mucha fe que nosotros le vamos a dar la solución a esos problemas. Nosotros le vamos a hacer los trabajos directamente y espiritualmente en las guaringas de Huancabamba, Piura. El quien te habla es norteño de nacimiento, de un pueblo bien pequeño y humilde llamado Salalá en Piura, camino a las guaringas de Huancabamba. Cuando vayas algún día a Huancabamba, pregunta dónde queda Salalá. Cuando vayas a mi pueblo, un pueblo muy, muy humilde, pero con grandes conocimientos, hermano o hermana que me estás escuchando. 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

0: Bien, hermanitos, nosotros continuamos con más consejos y orientaciones el día de hoy, miércoles, día de levantamientos y florecimientos espirituales. Agradeciéndole a Dios siempre por la fuerza espiritual que nosotros tenemos y que Dios nos da a diario para poder ayudar a todas las personas que nos están visitando de diferentes lugares. El día de ayer, martes, una cantidad sorprendente de personas que nos han visitado de diferentes lugares. Hoy día estaremos atendiendo a todas las personas que ayer ya no alcanzaron consulta, porque los días martes y viernes solamente atendemos de 20 a 25 personas. Hermanito, hermana, tú que viviste feliz en tu hogar, tú que cuando te casaste te juraste amarte para toda la vida, quizás por medios económicos no te pudiste casar, pero vives feliz o viviste feliz. Después de muchos años o después de poco tiempo, tu hogar se ha convertido en un infierno. Pero no vayas a pensar que porque Dios quiere que tú vivas así. Dios quiere que vivas feliz, pero desgraciadamente tu prima, tu hermana, tu vecina, tu comadre, ellos como no son felices, tampoco quieren que tú lo seas. Recurren al brujo, al hechicero, al malero para hacerte una maldad, para comprarle un poco de brujería, un poco de cochinadas y arrojarte a la puerta de tu casa. Para que vivas peleando como el perro y el gato. Para que de la noche a la mañana el hombre o la mujer le diga a su pareja: ya no te amo, te he dejado de amar. O se queda en silencio y de la noche a la mañana tu pareja cambia. Se siente aburrido en tu hogar. De la noche a la mañana se aleja de tu casa. Y a veces no entiendes por qué cambiaron las cosas. ¿Por qué se alejó? Tú que día a día lo extrañas porque lo sigues amando, porque es el padre de tus hijos. He visto cuántos hombres en una cantina tomando licor, gastándose el dinero que hace falta a las criaturas. Ellos sufren porque también sufrieron de una traición. Ellos sufren porque fueron engañados. Hermanito, hermana, basta de derramar lágrimas, basta de tanto sufrimiento. Ha llegado la solución a todos tus problemas. ¿Quieres que vuelva la persona que tú amas? Nosotros le vamos a hacer que regrese como una mansa paloma a tu lado o como un noble corderito a tus pies y te pida perdón. Si de la noche a la mañana tu pareja ha cambiado, es diferente contigo, ya no es cariñoso, no es amoroso, nosotros te vamos a decir por qué. Si estuviste a punto de contraer matrimonio, viviste de enamorado, estuviste de novio durante años y quieres casarte con él o con ella, pero de la noche a la mañana él o ella ha cambiado, ya no es el mismo y te ha dicho que ya no se quiere casar contigo, nosotros te vamos a decir por qué. Pero venga con fe, venga con voluntad. Nosotros en nuestra mesa de espiritismo te vamos a hacer un levantamiento y un florecimiento para el amor. Nosotros te vamos a entregar la hierba del buen querer y la hierba del encanto para que seas feliz para toda la vida hasta que Dios lo separe. Conocemos más de 300 clases de plantas naturales. Tenemos el don maravilloso que Dios nos ha dado para devolverte esa felicidad perdida. Pero venga con fe, venga con voluntad. Si no tienes fe, no vengas. No vengas por simple curiosidad. Y no nos vayas a confundir. 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Bien, hermanos, ya hemos llegado a la parte final de nuestro programa el día de hoy. Dios mediante estaremos regresando el día de mañana por este mismo horario y por esta misma emisora. Hasta mañana, hermanos.
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1: Queridos hermanos, elevamos una plegaria a las fuerzas del universo, fuerzas que gravitan en la humanidad, fuerzas que nos permiten a diario a tus siervos Nicolás y Yolanda luchar contra esas fuerzas negras malignas de Satán, para poder curar, para poder sanar, para poder restablecer y proteger a personas como nosotros, que muchas veces no conocen las grandes maravillas que podemos realizar en tu nombre, oh divino protector, oh maravilloso Señor. Tú que nos brindas todos los días la belleza de la luz, del calor solar, del maravilloso mundo en que estamos viviendo. Maravilloso Maestro, que nos brindas la pureza de la naturaleza, que nos ofreces el aire para poder seguir viviendo aquí. En estos momentos te imploramos, te suplicamos que al iniciar contacto radial a través de esta emisora, nuestro encuentro con cada persona, con cada oyente que hoy nos escucha este programa, sea para llevarles un mensaje positivo, un mensaje de sanación a través de tus siervos Nicolás y Yolanda. Esta emisora presenta su programa Los Astros y su Destino. 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
2: ¿Qué tal, mis queridos amigos en Dios, Patria y Universo? A estas horas de la mañana del día miércoles, reciba un cordial saludo de quien tiene el grato honor de dirigir a cada uno de ustedes, su amigo de hoy, mañana y siempre, su consejero espiritual, el parapsicólogo Nicolás, el mensajero del amor. Es creado este programa con el único fin de ayudar a que todas esas personas necesitadas encuentren un camino de dicha, paz y felicidad. Amables oyentes, el parapsicólogo Nicolás, en estos momentos ingresando nuevamente a cada uno de sus hogares, siempre con las sanas intenciones de ser portador de dicha paz y felicidad. Hombres y mujeres, mujeres y hombres que luchan por encontrar dicha y paz, se haya sometido a este programa usted, los astros y su destino. Amados oyentes, esta es otra serie del programa sintonizado por todos ustedes ya por mucho tiempo en esta ciudad de Huaraz, comunicándonos por intermedio de esta prestigiosa emisora, llegando al hogar más humilde y al más lejano rincón, siempre con esta voz de aliento. Quien te habla, el parapsicólogo Nicolás, con esta voz de que abre en tu corazón una esperanza. Esta voz que viene recorriendo por muchos países de Sudamérica con este programa, usted, los astros y su destino. ¿A dónde van las almas desprendidas de los difuntos? ¿Quién nos traerá el día de mañana? Eso usted no lo sabe, pero la hermandad del maestro Nicolás sí lo sabe. Yo te indicaré de dónde vienes y para dónde vas. ¿Cuál es tu problema? Si ese quebranto que usted tiene en su cuerpo es una burundanga, yo te voy a indicar por qué en tu hogar no hay una buena estabilidad y tranquilidad. ¿Por qué tus hijos se pierden en el mundo del alcoholismo y la drogadicción? ¿Por qué tu esposo se enrumba por un camino equivocado y tus hijos en fracasos? O quizás en tu finca, en tu cementera, las cosas no marchan bien. Tal vez la producción de tu cementera viene mermando y tus animales se mueren, se enflaquecen o se pierden. O quizás ves que en el campo del negocio todo te sale absolutamente mal. Tal vez esa empresa, ese negocio, esa bodega se viene al mundo de la bancarrota. Pues recuerde, cuando nuestro Señor Jesucristo vino a la tierra, pudo curar toda enfermedad, menos uno, y ese fue la enfermedad de la envidia. Recuerde que la envidia es algo muy negativo, algo que es el del demonio, y es por eso que muchas personas por la envidia llegan a matar y crear enfermedades a personas inocentes como ustedes. 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Ya dan testimonios de mis grandes curaciones que vengo realizando en cada país y ciudad que visito, porque son los grandes hermanos oyentes del gran mensajero del amor, parapsicólogo, del gran poder mental que vengo curando a decenas de personas al borde de la muerte, al borde del suicidio, al borde del fracaso, madres que lloran por saber el paradero de su ser amado, personas que lloran su infortunio, hoy son felices. Gracias a la ayuda espiritual del parapsicólogo Nicolás. Por eso, usted amigo, amiga, visítame y encontrarás el verdadero puerto donde anclar su destino. Porque para Nicolás no hay problema alguno que no tenga solución, porque soy la espada y el agua estable que lucho contra el hechizo y el mal, el antagonismo y la brujería. Por eso, amadísimos hermanos, les hago la cordial invitación. 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
3: Y lo más importante, que el hermano Nicolás te espera con el pasaporte en la mano para demostrar qué países del mundo he visitado. Recuerde que tu hermano Nicolás tiene experiencias adquiridas en el extranjero y con los años de estudio que tengo. Por eso, amables oyentes, visíteme solamente y únicamente con la gran fe, porque la fe es la lámpara maravillosa que te alumbra en todos los caminos de su vida. Visítame personalmente, porque personalmente, hermanos, nosotros te vamos a meditar. Nosotros te vamos a reflexionar. Y lo más importante, que te vamos a encaminar por el sendero del éxito, por el sendero de la salud. Recuerde, queridos hermanos, que ustedes no han podido concretar el cúmulo de sus aspiraciones. No han podido convertirse en víctima de sus contrarios o enemigos ocultos. Es decir, no han atinado a gobernar el éxito, el timón de su propio destino. Es por eso que ustedes necesitan cuanto antes una ayuda en tu camino. Porque mi objeto es inculcar la paz donde existe la violencia, donde existe comprensión, el amor, la luz, donde anden las tinieblas, el éxito, donde reina el fracaso. Quien te habla en estos instantes, por primera vez que me encuentro en esta ciudad de Huaraz, el hermano Nicolás le invita a que escuche este programa sencillo, ameno e interesante, que cultivará de principio a fin. Expresaré cosas muy prácticas para que todos ustedes tengan una vida más razonable, dándole sentido para que haya esa dicha, esa paz que muchos seres humanos anhelan, y tengan una vida plena de alegría y éxito. Este es un programa, mis queridos amigos, que orientará al ser humano y lo invita a despojarse, de esa mente negativa y a dialogar en forma positiva, y que lo impulsará a triunfar en la vida. El director de este programa que les está hablando en estos momentos, el gran consejero social, lo cual llevo invalorables consejos a la humanidad. Pero yo les digo que lo más importante en la vida es aprender a vivir, cuestión que aparece imposible y difícil. Muy pocos son los que llevan una vida en paz y tranquilidad. 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Por eso, amables oyentes, aunque sea por convencerte, visíteme, sáquese la venda de los ojos. Venga, hermano, levántate en nombre de Dios, levántate en nombre de la Virgencita de la Alta Gracia. Quiero agradecer infinitamente a todas aquellas personas que ya nos están recomendando. Ya muchas personas quedan completamente agradecidos. Aquellas personas que nos han visitado, cojos, mancos, ciegos, al borde de la muerte, pero con favor y bendición de Dios, ya lo hemos devuelto a la sanación. Una sanación que prácticamente se encuentran felices y contentos. 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Nos vamos a unos mensajes y testimonios. Luego estamos retornando.
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3: Rápidamente pasamos a lo más importante, como es la sección de grafología. Tome bastante atención, que una de estas correspondencias puede ser el suyo. Aquí tenemos una carta que nos viene de Rangrairca y con el calificativo de padre preocupado por su hijo enfermo del signo Tauro. Muy buenos días a nuestros hermanos de Rangrairca. Padre preocupado por su hijo enfermo del signo Tauro. Dice, hermano Nicolás y Yolanda, envío esta carta deseando que tenga mucha suerte y que Dios le guarde con salud a usted y a todo su compañero. Después de saludarle, paso a contarle mi problema. Soy un padre preocupado al ver a mi hijo que está enfermo. Hace ya 2 años y medio, hermano Nicolás, quiero que usted me diga si estos dolores que tiene mi hijo es natural o es de repente por obra de alguna brujería que de repente me hayan hecho mis contrarios. Hermano Nicolás, allí le envío 20 soles para que responda mi carta. Soy el padre preocupado por su hijo enfermo del signo Tauro. Doy respuesta, mi querido amigo. Gracias por enviarme tu carta, por confiar en el hermano Nicolás. Tu carta lo he investigado. Escúchame lo que te voy a decir. La enfermedad que tiene tu hijo no es natural. Ya le han dado remedio, ya le han dado medicina. Los doctores le han puesto hasta incluso inyecciones, pero el dolor no lo pasa. Cada día le duele más las piernas. A veces no puede ni pararse. Lo peor de todo, que sus piernas se le está secando. Eso no es natural. Tu hijo tiene una brujería. pero esa brujería no ha sido para él. Esa brujería ha sido para usted. Sino que la brujería te lo han tirado a tu casa. Para mala suerte, tu hijo salió temprano a la tienda a comprar. Cuando salió él, le pisó esa brujería. Allí lo ha percibido. Por eso que sus piernas se le están secando y se le están doliendo. Tienes que visitarme, trayéndome a su hijo. Yo le voy a hacer una limpia. Yo le voy a sacar esa brujería que su hijo ha percibido. Yo le prometo, a menos de 10 a 12 días por más tardar, tu hijo va a quedar sano, completamente sano y curado. Yo le aseguro, yo te prometo, visítame lo más pronto posible. 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Agarramos la siguiente carta. Esta carta nos viene de Yungay y dice lo siguiente: muy buenos días a nuestros hermanos de Yungay. Maestro Nicolás, muy buenos días. Que siempre esté con el ánimo de seguir ayudando al prójimo enfermo. Enseguida, felicitándole por su maravilloso programa, Usted los astros y su destino. Un agradecimiento de todo corazón por la curación que le realizaste a mi señor padre, que ya no podía caminar. Sus huesos se le torcían, se le deformaban. Los médicos nos decían que era reumatismo, artritis, osteoporosis. Pero ahora se encuentra sano. Ya lo botó hasta el bastón, se encuentra como si nunca hubiese estado enfermo. Ya habíamos perdido la fe en curanderos, en hermanos evangélicos. Todo era mentira y engaño. Por eso, mi agradecimiento es de lo más profundo de mi corazón. Te agradecemos toda la familia. Usted sí es un curandero verdadero. Lo bien cierto que con el poder infinito de Dios, me despido la hija agradecida por la sanación de su señor padre enfermo con mis iniciales LBG de Yungay. Gracias, que Dios los ilumine. Doy respuesta a la hija agradecida por la sanación de su señor padre. Sé que en estos momentos están en la plena sintonía de este programa. A veces, en este globo terráqueo llamado Tierra, existe envidia, existe el odio hacia el prójimo, que te hacen daño. De este pobre hombre cogieron su rastro para volverlo inválido
2: y lo hizo su propio hermano por terreno, por envidia. Pero gracias a Dios, hoy se encuentra sano y gozando de buena salud. También le agradezco por darnos a conocer su mejoría y por valorarnos por nuestra capacidad. Y como también por el regalo que nos está enviando. Está servida la hija agradecido de las iniciales LBG de Yungay. Un fuerte abrazo a la distancia. Así como ella, miles de personas en el mundo entero hacen sus testimonios de sanaciones milagrosas. Recuerde que su vida puede cambiar para siempre. 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Permiso.
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2: Amables oyentes, una vez más he culminado su programa Usted, los astros y su destino, bajo la conducción de los portadores de la felicidad y de la esperanza. Permiso, suerte y esperando que Dios nuestro Señor y haya bendecido a cada uno de vuestros hogares.
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de cariño al mundo. Les habla el doctor Diamond Brando. Les habla el doctor Diamond Brando, peso pesado, más de 70 años de vida. Más claro, ya voy a cumplir 80 años de vida. Yo, mi hermana, nunca te voy a fallar. Usted podrá fallarme, yo no. El programa está saliendo de esta provincia, Trujillo, Perú. A esta hora estamos en cadena más de 50 emisoras nacionales e internacionales. Yo tengo tan solamente media hora de programación. Antes de mi programa hay charlatán. Después de mi programa hay charlatán. No vayan a confundir. Yo no conozco a estas personas, a nadie. Hoy día, totalmente lleno de pacientes, la gente que llegó de todo el lugar de la par de haber comunicado, porque la gente viene de muy lejos, de muy lejos. Ellos saben que ya en septiembre ya me voy definitivamente a Colombia, muchos saben. Y la gente está llegando de todo el lugar de toda parte, ayudando a la gente pobre, ayudando a la gente necesitada. No le cobro la curación un solo centavo. Atento, por favor. Carretera San Alejandro, carretera San Alejandro a Pucallpa. Miguel Lino Guapaya, ya llegaron tus padres de provincia Trujillo. Hay curación, no preocuparse. Yamellín, Yamellín, El Marañón, Consuelo Sangama Milla. Ya llegaron tus padres. Ya se encuentran en esta provincia Trujillo. Hay curación, no preocuparse. Hualgayoc Bambamarca, Hualgayoc Bambamarca, Perú. Mauricio Prado, alcalde. Ya llegó tu papacito, tu hermana. Hay curación, no necesito operación. No necesita operación. Muchísimas gracias, su presente, que aumenta muchos cuyicitos, que aumenta mucho becerrito, gracias. Chiquián Congas, Chiquián Congas, Oscar Andrade Vidal. Ya llegó tu hermano, tu madrecita, ya está acá en Trujillo, ya está en mi casa. Hay curación, no necesita operación. Provincia Ayjamalvas, Perú. Andrés Tarazona Camones, Andrés Tarazona Camones, Ayjamalvas. Ya llegaron tus padres, ya está acá en Trujillo, hay curación. 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Atento, Santa Cruz, Chancaibaños, La Esperanza, Yauyucán, mis saludos. Santa Cruz, Chancaibaños, La Esperanza, Yauyucán, mi cariño, mi abrazo a todos mis pacientes. Antenor Marín Coronado, ya llegaron tus hijos, ya lo hicieron, era tu esposa, hay curación, mi hermano. No es parálisis, no es parálisis, ella va a caminar. Cutervo Callayuj, Santo Tomás. Pascual R. Goín, Sangay, ya llegaron tus padres de provincia Trujillo. Muchísimas gracias a su presente, que aumente mucho coicitos, muchos becerritos, gracias. Ica, Ica Yauca de Rosario, Mercedes Chumbiauca, Cochachi, ya lo decía, llegar a tu papá, hay curación, no es cáncer, no es cáncer. Moyobamba Gepelacio, El Papayal, Moyobamba Gepelacio, El Papayal, Moisés Estrella Guevara, ya llegaron tus padres, tus tías, y hasta aquí. Está muy grave, se queda internado 2 días. Está muy grave, llame urgente. Chota, Huambos, Tacabamba, mi cariño, mi abrazo. Todo la Pacha, todo Querocoto, también escuchando el programa. Victimio Tarrillo Araujo, Victimio Tarrillo Araujo. Ya llegó tu hijo, tu esposa, hermanito. No necesito operación a la garganta, hay curación. Muchísimas gracias, hermanito, que aumenta muchos cuyicitos, que aumenta mucho becerrito. Urgente, llame. 99-200-7910. Pomabamba, Ancash, Max Giraldo, Antonio Giraldo, ya llegaron tus padres, hay curación. Muchísimas gracias, su presente. Bamba Marca el Tambo, Paulina Atalaya, ya llegó tu esposo, tu suegro. Hay tratamiento. Muchísimas gracias a su presente. Que aumente muchos cuyicitos, muchos becerritos. Gracias, gracias. Huamachuco Sartimbamba, Huamachuco Sartimbamba, Narciso Tandaipán. Ya llegó tu hijo, tu esposa, hermanito. Hay curación. Llame urgente. Quiero hablar contigo personalmente. Huaraz Jangas, Huaraz Jangas, Virginia Huertas, Diego Huertas,
ya llegaron tus padres a esta provincia de Trujillo, esta es mi casa, urgente llame. Jaén Pomahuaca, Jaén Pomahuaca, señorita Irma XXX, ya llegó tu papacito, tu mamacita, tu abuelita, no se preocupe, no necesita operación, no necesita cirugía. Atento, Cerro de Pasco, Guayay, Cerro de Pasco, Guayay. Pablo Espíritu, Adán Espíritu, llegaron tus padres a esta provincia, Trujillo, está grave, urgente llame, hijo, urgente llame. 99-200-7910, 99-200-7910, Chota, Tacabamba, Chota, Tacabamba, Rosa Mosquera, ya llegó tu esposo, tu suegra, hay curación, no es derrame, no es derrame, él va a caminar, ella va a caminar. Muchísimas gracias, oh presente, muchas gracias. Que aumente mucho cuisito, mucho becerrito. Cascas, Gran Chimú, Cascas, Gran Chimú. Uldarico Vázquez, ya lo hicieron, era tu papá, hay curación. Van a viajar mañana, no se preocupe. Chinchel Carmen, Adela Meneses, ya llegó tu hija, tu yerno, hay curación. No es cáncer a los testículos, no es cáncer. San Miguel, Cajamarca, San Miguel. Saúl Villuslada, Irma Villuslada, ya llegaron tus padres, hijita, hay curación, no se preocupe, no estén tristes, no estén llorando, se va a sanar. Ayacucho Guanta, Ayacucho Guanta, Benjamín Pariona, Isabel Pariona, ya llegaron tus padres de la provincia de Trujillo, ya está en mi casa, tenemos un hotel con cochera, únicamente para pacientes. San Marcos, Cajamarca, San Marcos. 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Donato Parra, ya llegó tu hijo, tu esposa, paralizado medio cuerpo, hay curación hermanito, quiero hablar contigo personalmente, llame. Llame, Tarma Palcamayo, Tarma Palcamayo, Natalio Gutarra, Omar Gutarra, ya llegaron tus padres de la provincia de Trujillo, muchísimas gracias, su presente, que Dios lo bendiga. Chota, Pacha, Querocoto, mis saludos. Chota, Pacha, Querocoto, atento por favor. Reinaldo Ajip, Venancio Ajip, Honorata Ajip, ya llegaron tus padres de la provincia de Trujillo, hay curación. No estén tristes, no estén llorando, se va a sanar. Patas Ongón, Patas Ongón, Freddy, Coralí, Daisy, ya llegaron tus padres, no lo vendan nada. Freddy, Coralí, Daisy, ya llegaron tus padres a la provincia de Trujillo, no lo vendan nada, no necesito operación, no va a viajar a Lima a operarse, no es para operación. Urgente llame, Socota Cuterbo, Socota Cuterbo. En Macubas, ya llegó tu esposo, tu suegro, hay curación. Muchísimas gracias, oh presente. Ferreñafe, Pueblo Nuevo, Ferreñafe, Pueblo Nuevo. Alberto Bernilla, Jesús Bernilla, ya llegaron tus padres. Está grave tu mamita, se queda 2 días internado. 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Peso pesado, yo voy a cumplir 80 años de vida, hermanito. Septiembre ya me voy a Colombia definitivamente. Aprovecha el tiempo que estoy en Perú. Aprovecha, papi. Una persona conmigo nunca vas a conocer. Hernán Pocuhuayla, Morococha. Hernán Pocuhuayla, ya llegó tu hija, tu nieta, hay curación. Está paralizada. No es parálisis, no es. Va a caminar. Selendín Oxamarca, Payán. Selene Oxamarca Payán, Lidio Cotrina, ya llegó tu hija, tu esposa está acá en mi casa, hay curación hermanito, no necesito operación, no se va a operar. Tocache Nuevo, Tocache Nuevo, Marcial Trigoso, Humberto Trigoso, ya llegaron tu padre a la provincia Trujillo, está en mi casa, muchas gracias su presente. Encañada, Encañada, Rosendo XXX, ya llegó tu hermano. Hay tratamiento para la impotencia sexual, hay tratamiento para la eyaculación precoz, con medicina internacional. No se trata con
productos que venden los chabacanitos en todas las radios. O eso no se trata. San Pablo, Rosa Terán, Judy Terán, ya llegó tu papacito, tu mamacita, tu abuelita, hay tratamiento, tu abuelita no necesita operación, no necesita operación, la enfermedad es otra cosa. O sea, más claro, no necesita extirpar las mamas, no necesita sacar las mamas, tiene curación. 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Ulises Mercado, ya llegaron tus padres. Se queda 4 días internado, está grave tu mamita. 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Pacientes que separaron su cita, ya está acá en Trujillo. 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Atento, Clara Suta Ortiaga, Sonia Tuesta Prieto, Alipio Urbina Huaxca, Pablo Casachagua Muñante, Tomás Villar Moya, Olga Tirado Maluquís, Ofelia Trigoso Rengifo, Percy Sánchez Cusco, Alicia Herrera Zambrano, Alejandro Puellas Ajip, Silvia Portal Avanto, Alfredo Grandes por tu carrero. Así llegan los pacientes a esta provincia de Trujillo. Brujería de magia negra no cura ningún curandero, ninguna curandera. Brujería de magia negra no cura ningún curandero, ninguna curandera. 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Recuerde, mi hermana, para mí no hay nada incurable, nada imposible. Atento, tengo cientos de consultas pagados. Voy a responder rápido y muchos, doctor privado, no ventile mi vida. Ok, mi hermano, consulta pagado, Longia, enfermo 10 años, 20 años, 30, 40 años, cansado de los curanderos, cansado de las curanderas. No olviden, les habla el doctor Damon Brando. Longia, Fane Díaz Gómez, viaje, y con respeto te pozo, te engañe ese hombre con su ex mujer, Bagua Grande, Gloria Silva Minchán, viaje, Lima Fiore, Itala, Añasco, Villa Fama, viaje, Lima Chaclacayo, Consuelo Cervantes Morillas, viaje, Cajamarca, Perú, Iván Desatirado, viaje a la provincia, Trujillo, mi casa, Chincha Alta, Mavila Salgado Mamani, viaje, Chorín, Baños Chorín, Lima, Perú, Norberto Madascutia, Macedo, viaje, Cañete, Víctor Uribe Chan, viaje, separe tu cita antes de viajar, haciendo previa cita, 992-00-7910, este programa se va a repetir hasta el 9 de agosto de 2026. 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Todos estos pacientes que estoy mencionando van a viajar, son gente seria, son gente muy seria. Guamachuco, Cobralí, Mora, Esquivel, tu hija fallece, yo le citaba el mes de octubre 2023. Arequipa La Joya, Nancy, Velar de Cutipa, viaje con tu sobrinita, urgente. Cajamarca, Selene Rabanal Tocas, viaje. Caraz, doctor Damon Brando, médico de lujo, gracias. Milagros, Burgos Obregón, viaje. Chota Perú. Rosenda Remarachín Méndez, Chota Perú. Urgente, hospital. Urgente, clínica, lleva a tu papá. Urgente, él no tiene brujería. Es el curandero Huancabamino, le están haciendo cuenta. Pide dinero, pide tu plata. Hualgayoc, Perú, Hualgayoc. Bambamarca, Hualgayoc. Saturnino Celada Camacho, viaje con tu papá, separe tu cita, 99-200-7910, Chilete, Perú, Chilete, Álvaro Cruzado Rico, viaje con tu mamá, urgente, Huaraz, Paul Uribe Tolentino, con respeto a tu papacito, fallece, yo le cité para el mes de junio 2023. Chota, Fanny Dávila Torres, viaje a esta provincia, Trujillo, a mi casa, voy a poner todo privado. Huaraz, Hugo Breseño Portilla, viaje urgente con tu esposa y urgente con tu hijo. Selendín, Perú,
Serentín, Perú. Manuel Cotrina Mendoza, con respeto a tu esposa fallece. Yo le he citado para el mes de diciembre de 2024. Huancayo, Sicaya, Perú. Profesora Gloria Poma Benítez, viaje urgente. 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Segundo Guarnés, Huaxa, viaje con tu mamita urgente. Chota, baño del Inca. Segundo Guarnés, Huaxa, viaje con tu mamita urgente. Chota, Sonia Herrera Mego, viaje. Cajabamba, doctor Daiman Brando, médico de lujo, gracias. Nelly Guzmán Díaz, con respeto a tu hermano fallece. Yo le citaba para el mes de abril 2024. Barranca, Perú, Barranca. Iris Rurush, Montalbán, viaje. Chachapoyas, Perú, Chachapoyas. Rubén Guamán Lucano, viaje. Ayacucho, San Francisco, Ayacucho. Osvaldo Guaita Pariona, tu papá fallece por descuido de los hijos. Huaraz, Emiliano Malvacedo Huertas, viaje urgente. Separe tu cita, 992-00-7910. Lince, Perú, Lince, Lima, Perú. Saúl Romero Chucano, viaje. Cajamarca, César Vigo Angulo, con respeto a tu esposa fallece por tu descuido. Huertas, Jauja Huertas. Clara Roque Villanes, viaje urgente. Tu niña a los 15 días fallece si no viajas. Viaje a mi casa, esta provincia, Trujillo. Viaje a mi casa, Cajamarca, Valle del Inca. Alfonso Riva Plata Álvarez, viaje. Bambamarca, Perú. Doctor Daiman Brando, médico de lujo, gracias. Betty Rosales Collantes, viaje. Tu mamita no necesita operación. No necesita operación tu madre. San Borja Lima, Perú. San Borja Lima. Irma Lagos, Villa Izán. Tu madrecita fallece. Yo le he citado para el mes de septiembre 2025. ¿Cuánta gente fallece por descuido? Huaraz, Perú, Huaraz. Azucena Padilla Carvajal, viaje. Urgente, no es cáncer, no es cáncer de mama, no es cáncer de útero. 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Atento, Lima Ollón, Ángel Matos Churampi. Dice, a mi WhatsApp todo privado, a mi WhatsApp. No tengo tiempo para WhatsApp. No tengo tiempo, ahorita te respondo. Dice, no puedo tener relaciones sexuales. Tengo sangrado anal, pus. Ya no sé qué hacer. Ayúdame, por favor. Ardencia todo el ano, toda mi barriga. Estoy perdiendo la vista. ¿Y por qué me hace consulta? ¿Por qué me hace consulta? Si usted me ha dicho que no cree en brujería, usted me ha dicho no cree en brujería, usted me ha dicho con los brujos, con las brujas, te limpias tus zapatos, no sé qué más. Me has dicho, con los parapsicólogos, trapeas tu casa. ¿Y por qué me hace consulta? Tu enfermedad natural. Usted no tiene daño, usted no tiene maldad, usted no tiene brujería. Vaya a la mejor clínica, vaya a la clínica. Cañete, Serafín, Malvarezcano, viaje. Huacho, Perú, Huacho, Brígida. Ella toma porras, viaje. Tu papá no necesita operación al brazo. No necesita operación. Chota, doctor Daiman Brando, médico de lujo, gracias. Y Nelson Bustamante Aregoín, viaje, hijo, con tu madrecita. No se descuide de la mamita. No se descuide, hijo, tu mamita primero. Huancayo, Cajas Chico, Huancayo, Cajas Chico. Oscar Linares, perdóneme, Llerena. Oscar Llerena. Hermanito, viaje urgente con tu mamita a esta provincia, Trujillo, a mi casa. Atento, Huancabelica. Elvis Muñante Canicela. Profesor Elvis Muñante Canicela. Esa enfermedad, hermanito, se encontró en el colegio. Vas a viajar urgente, hermanito, a tu provincia, Trujillo. Yo soy la única persona quien salva tu vida, nadie más. Se está paralizando todo tu cuerpo. Poco a poco está paralizando todo tu cuerpo. Lima Breña. Rigoberto Villacorta Carpio,
Por efecto, tu esposa fallece, hermanito. Yo le he citado para el mes de noviembre 2025. San Juan de Lurigán, Cholima. Romina Salgado, Vilcahuamán. Con respeto a tu esposo fallece, yo le cito para febrero 2026. Atento, atento, Cajamarca, Matara, Cajamarca, Matara, Perú. Camila Cerdán Alfaro, urgente viaje, urgente, urgente. 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Bamba marca el tambo, bamba marca el tambo. Juan Benavide García, viaje urgente con tu esposa. Canto Grande Lima, Canto Grande Lima. Eva Mayuri, Requena, viaje Matucana, Telmo Vivanco, Apaza. Con respeto, señorita hija, fallece. Yo le he citado para el mes de mayo 2024. Jauja Mujiaoyo, Jauja Mujiaoyo. Javier Ordóñez, Yerena, viaje Chota Tacabamba. Máximo Colunchi Calderón, viaje con tu papá, tu mamita, urgente, urgente, urgente, hay cosas muy privadas, hablaré con ellos. Chusica Lima, Chusica Lima, doctor Daiman Brando, médico de lujo, gracias. José Jayo Campoy, viaje a la provincia de Trujillo, a mi casa, urgente. Chincha, Chincha, Priscila Valdión, Soria, paralizado en medio cuerpo, tienes curación, tu enfermedad no es natural. Viaje, todo privado. Cajabamba, Perú, Cajabamba. 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Gloria Benavente Morillas. Viaje, viaje, viaje. Ah, dice. Señor curandero internacional, doctor Damon Brando, mi papá no puede caminar, camina como maniado, XXXXX, yo no soy curandero, he dicho varias veces, yo no soy curandero, el curandero limpia con espadas, con chontas, con sapo, con rata, toma agua florida, y muchos curanderos bailan delante del paciente, alzando su mano con su poncho, toma agua florida, escupe como llama, escupe como llama. Escupe como llama al pobre paciente. Ese es curanderismo. Mata cuy, matan cuy, cortan el cuello del cuy, toman la sangre del cuy. Eso es curanderismo. El chiquitito que va a ser curandero también le hacen tomar un poquitito de sangre. Ese es curanderismo. Yo no soy curandero. Les hable el doctor Damon Brando para miles de personas. Atento, mi hermano. Tengan mucho cuidado. Tengan mucho cuidado. Hay charlatanes que están grabando algo de mi programa. Hay charlatanes que están grabando algo de mi programa para sorprender a la gente humilde. Mucho cuidado, mucho cuidado. Yo no conozco a ningún chamán, curandero, brujo, no conozco. Yo atiendo personalmente en esta provincia de Trujillo y mi propia casa, y mi propia casa. Ok, les hable el doctor Damon Brando para miles de personas. Atento, Chimbote. Chimbote, patrocinio Antagua Huertas. Tu madrecita fallece, mi hermano, por tu culpa. Yo te he citado para el mes de septiembre 2024. Tingo María, Víctor Ventemía, Pedraza Viaje, Tomabamba, Ancash, Santa Muñán, Santa Montañez, Santa Montañez, Olivo Viaje. Tu mamita tiene curación, tu mamita tiene curación. Otero Perú. Jutero, Perú, Elmer, Murga, Cubas, viaje, Siguas, Cachapampa, Siguas, Cachapampa, departamento de Ancash, Amparo Ramos Merqui, viaje urgente con su hija, no es natural, tu hijita está curada, ha cambiado de la noche a la mañana, ya no es la persona de antes. 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Doctor Damon Brando, médico de lujo, eres el único. A todos los curanderos lo has llenado a tu bolsillo. Gracias, gracias. Antonio Obregón Ángeles, viaje con tu mamita, hermanito, urgente. A esta provincia, Trujillo, mi casa. Juan Machuco, Juan Machuco. Selmira Romero Rodríguez, tu madrecita tiene curación.
tiene curación. Urgente, viaje de provincia, Trujillo a mi casa. Carguas, Miguel Rosales Sánchez, viaje. Lima, Carapongo. Fausta, Valcárcel, Lino. Tu esposo fallece. Yo le cité para el mes de febrero 2024. Recuay Ancash. Pelayo Caballero, Milla, viaje con tu papá, urgente. Bamba Marca. Flor Benavides Espejo, urgente, viaje Flor. Urgente. Se va a necesitar antes de viajar. 992-00-7910. Bamba Marca, lleno de charlatán, engañando al pobre gente pobre. Flor, pide tu plata. Allí curandero, pide tu plata. Viaje, les habla el doctor Damon Brando para miles de personas. Atento, mi hermano, atento. Lima Seneguía. María Villamizar Yerzo. Tu papá fallece. Yo le cité para el mes de febrero 2025. Lima San Borja. Felipe Figueroa Antesano. Viaje. Lima Ativitarte. Enrique Valdivia. Cordobés. Viaje. El problema de tu novia no es natural. Privado todo. Lima Ancón. Fane Guaitán. Contigioso, viejo, urgente con tu papá, a esta provincia de Trujillo, un cambio de luna, tu papá se va para, no quiero hablar más, viejo, urgente, se están descuidando demasiado, Lima Churrillos, Néstor Berucal, escriba, hermanito, tu hijo se quitó la vida, tu hijo tomó veneno por culpa de la mujer, yo te dije, hay que separar, no es buena persona. A tu hijo lo para engañando con uno, con otro. Ahí está la consecuencia, mi hermano. Lo que yo digo se obedece. Yo tengo tan solamente media hora de programación. Yo no conozco a ningún curandero ni curandera. Yo no conozco a ningún charlatán. Tengan cuidado. Les habla el auténtico, el doctor Damon Brando, médico internacional, parapsicólogo internacional. Hemos llegado a la parte final del programa. Dios lo bendiga a cada uno de ustedes.

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Muy buenos días con todos y cada uno de ustedes, estimados amigos de Carhuaz, Huaraz y la región Ancash. Les damos la cordial bienvenida a su programa de Medicina Natural Madre Tierra, La Salud en Tus Manos. Un programa que va dedicado a la salud integral, la salud holística, y a la vez agradecemos su amable sintonía y esperamos que este programa sea el agrado de cada uno de ustedes, para usted y para toda su familia. Y como siempre, llegando a cada uno de ustedes con su programa de Medicina Natural Madre Tierra. Hoy día estamos miércoles 22 de julio del 2026. Llegamos a través de Radio Superfiesta 102.1 FM, Radio Estación Andina 100.3 FM desde Carhuaz y de Huaraz. Dos poderosas emisoras llegando a cada hogar, cada familia, cada lugar donde usted esté escuchando este programa. Y bueno, hoy día vamos a hablar un tema muy importante sobre los órganos, este órgano tan importante que se puede decir. Vamos a hablar sobre los riñones, ¿ya? Sobre los riñones, ya que, o las enfermedades de los riñones en sí, sobre las enfermedades de los riñones, que son órganos encargados de filtrar la sangre y va a eliminar desechos y a través de la orina, donde estos dos órganos cumplen una función importante y debemos de cuidar día tras día, semana más semana, porque son órganos fundamentales, importantes para la vida. Cuando hablamos de los riñones, estamos hablando de dos órganos en forma de frijol que se encuentra en la parte posterior del abdomen y donde cada uno está pues en cada lado de la columna vertebral, donde nuestros riñones son dos órganos importantísimos, van a cumplir funciones tales como de filtrar la sangre y eliminar desechos a través de la orina, ¿no? Gracias a ello. También los riñones va a controlar o va a regular la cantidad de agua en nuestro cuerpo. Gracias a los riñones, nuestro cuerpo no se llena de agua ni se reseca, porque el riñón controla, el riñón regula esa cantidad de agua y por lo tanto estamos con buena salud. También va a ayudar a controlar la presión alta, ¿ya? Porque gracias a los riñones, ya hay muchas personas que sufren de la presión alta, significa que también tienen problemas en los riñones a la vez. Pero si el riñón está bien, está adecuado, usted no va a sufrir la presión alta porque va a controlar, es lo bueno. También va a reducir las hormonas que contribuyen a la formación de glóbulos rojos, ¿no? Entonces, es la función principal de los riñones. Pero estos riñones, estos órganos, también tienden a enfermarse, comienzan a debilitarse, comienzan a perder su función por motivos tales como, por ejemplo, el exceso consumo de bebidas alcohólicas. Muchas veces, muchas personas consumimos el alcohol, la cerveza, donde a veces sin medir las consecuencias, sin pues ver cómo están nuestros órganos internos, consumimos por consumir en cantidad. Y eso con el tiempo nos va a traer problemas ¿de qué? Problemas de los riñones. También por el exceso consumo de medicamentos. Ya el medicamento químico en exceso es dañino. Ya en caso de emergencia sí puedes consumir, pero cuando es exceso, el riñón va a comenzar a sufrir. O personas que tienen problema de diabetes, o personas que tienen problemas de la presión alta, como antes estábamos indicando, el exceso de sal. Muchas veces, muchas personas

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Eso, estamos ya por aquí. Muy buenos días, el día de hoy es miércoles, es 22 de julio, Santa Silvano te saluda. ¿Cómo estamos? ¿Cómo amanecieron? ¿Cómo les va tratando el día? Hoy es miércoles, ombligo de la semana. Me quedo hasta las 10:30 de la mañana, como cada día. Bienvenidos, es tu radio Superfiesta. 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Gracias Dios por este nuevo y gran día. Gracias Dios por tus bendiciones. Gracias al Todopoderoso. Estamos otra vez aquí, estamos de pie, estamos con salud. 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Empezamos entonces así, de esta manera, agradeciendo también a cada uno de los auspiciadores, a cada una de las personas que están también escuchándonos, a nombre también de nuestro gerente general, a nombre de nuestro gerente, don Shasho. Me quedo hasta las 10:30, ya lo saben, cada minuto, cada segundo es para poder disfrutarla, para poder pues también compartirla con todos nuestros oyentes, con todos nuestros seguidores. Así es que muy buenos días, muy buenos días. A ver, voy con esta música. Dios mío, algún sonido, un sonido por aquí que no nos está gustando nada. A ver, vamos. Vamos con este Chimaichi, vamos.

bonito. Hemos iniciado nuestro programa con el chimaichi, chimaichi, chimaichi. ¿Cuánta gente lo baila? ¿Cuánta gente lo goza? Eso, qué bonito miércoles 22 de julio. De antemano para las personas que hoy están de onomástico. ¿Eh?

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0: ¡Feliz aniversario, guarás, guarás! ¡Eso!
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0: Eso, allí nomás, ¿ah? Qué bonita música. Y es que estamos en esta semana de celebración por el aniversario de nuestra provincia de Huaraz, ¿ah? Arriba, huaracinos, orgullosos de nuestra tierra. Vamos pues conmemorando los 169 aniversario de creación política en este 2026. Se viene el día central y bueno, pues vivimos orgullosos. Huaraz tiene tanto por ofrecerle a la gente, a nosotros, a su cultura, su identidad, sus tradiciones, su música, su comida, sus barrios, su gente. Bueno, pues los paisajes naturales, los hermosos lugares también, que mucha gente sueña visitar, y nosotros como huaracinos, pues también, pues nuestro pecho, cuando hablamos de Huaraz, se hincha de orgullo, ¿sí o no?
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0: Eso, arriba, arriba, arriba Huaraz, arriba nuestro Perú, que están de fiesta. Estamos viviendo pues estos días de alegría, de emoción, de orgullo, porque nuestro querido Perú está conmemorando, sí, está celebrando este año los 205 años de independencia nacional, y nuestra ciudad de Huaraz los 169 aniversario de creación política, ¿ya? 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Eso sí,
1: 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Yo soy testigo de esas tragedias.

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0: puede estar estacionado en esta zona.
1: Coge la ventana.
0: ¿Has estado bebiendo?
2: Solo necesitaba un lugar para pasar la noche. Encontré a mi esposa siendo muy infiel. No tomé.
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2: 10 y 41.
3: Vamos a bailar.

0: Hola, mi amor, ¿cómo estás?
1: Hola, preciosa. Ahí bien, ¿y tú?
0: Te extraño mucho.
1: ¿Te parece si nos vamos al mismo sitio de siempre?
0: Ok, mi amor. Te mando muchos besos, ¿sí?

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Y aquí está, un lanzamiento brillante para toda mi gente cervecera. Esta canción, muy pronto a través de las redes sociales, oficialmente con los super brillantes, y aquí está.

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2: 11:44.

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2: 11 y 51.

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0: están? ¿Cómo están? Bienvenidos a una nueva edición de Juan Sánchez en vivo, el no negociable. Estamos en vivo y en directo a través de DKR, Gol TV en la ciudad de Huaraz y DKR en todos los pueblos del Callejón de Huaylas. Estamos también a través de las redes sociales en el Facebook para el Perú y el mundo. Los noticieros en la radio están reventando. Hay una sintonía total, y lo que está generando son ataques, ataques a través de las redes, ataques a través de la información que nosotros estamos no solamente brindando en las redes sociales, en la radio y en la televisión. Lo que quiero señalar es lo siguiente. Hemos vuelto a la radio después de mucho tiempo. Estamos haciendo el programa que quiere la población. Estamos regresando a la televisión porque necesitamos información objetiva. Necesitamos que no lleguen los delincuentes. Necesitamos que no lleguen los corruptos. Necesitamos que llegue la gente que va a solucionar el problema de la ciudad, el problema en un distrito, el problema en una provincia, el problema en una región. Quien les habla tiene más de 30 años en los medios de comunicación. Estoy dañado con aceite. Pero eso no significa que difamemos a la gente. Aquí los comentarios que se hacen son con la finalidad, no solo de que la población esté informado. Pero hay candidaturas que peligran porque Juan Sánchez está de vuelta. Porque Juan Sánchez está en la radio. Porque Juan Sánchez está en la televisión. Juan Sánchez está reventando en las redes sociales. Las informaciones que salen en redes no bajan de 15.000, 20.000, 30.000, 40.000, 50.000. Llegamos al mes a más de 1 millón de visualizaciones reconocido por Facebook, y eso es lo más importante. Seguidores y no seguidores. Además, los trollers que se meten a cada rato a nuestras cuentas. Pero sin embargo, les quiero decir que estamos a días de celebrar el 169 aniversario de Huaraz, y para mí es una vergüenza que tengamos una Alameda Raimondi totalmente destruida. Una Alameda Raimondi que no cuesta mucho dinero para poder darle el mantenimiento correspondiente. Una Alameda Raimondi que por la incapacidad de la actual gestión, que ya se va. Lo bueno es que ya se va, solamente unos cuantos mesecitos hay que soportar, pero ya se van estos personajes, por no decir otro tipo de términos, se van. Pero lamentablemente dejan a Huaraz con una Alameda Raimondi, que es una vergüenza, las bancas sin tablas, lamentablemente no hay losetas porque se las han robado, las rejas se las han robado, la mayoría, han destruido parte de la infraestructura, no hay tachos de basura, los focos, los faroles están totalmente destruidos, la iluminación es escasa en toda la Alameda Raimondi, y es una vergüenza porque estamos para recibir el 169 aniversario. Y Huaraz no va a contar pues con grupos nacionales, por ahí los comentarios, ¿no? Dicen, pero ¿por qué traer un grupo nacional? Señoras y señores, traer un grupo nacional, no solo por la fiesta de Huaraz, es una alegría, es dinamizar la economía, es atraer gente de diferentes lugares y es generar movimiento económico para todos los sectores sociales de la población. El problema es que por ahí seguramente hay un contubernio. Seguramente por ahí hay un pacto satánico, un pacto diabólico. ¿Para qué? Para que no se hagan eventos supuestamente en la Plaza de Armas por las fiestas de aniversario 24, 25, 26, fiestas patrias. ¿Para qué? Para que todo se concentre pagado ¿dónde? En las ferias. Y todavía con precios absolutamente caros. Precios carísimos. Si usted, por ejemplo, ha estado en las festividades de San Pedrito en Chimbote, los precios han sido accesibles. Además, por ejemplo, las fiestas populares con orquestas de renombre nacional han estado en la costa de Ancas y los costos al alcance de todos los bolsillos. Pero sin embargo, acá, Huaraz siendo Huaraz, capital de la amistad internacional, que tiene no solamente bancos importantes, que tiene a la empresa minera Antamina, que podría financiar. Nadie le dice a este señor David Rosales, por ejemplo, que gaste la plata en la municipalidad. Pero para eso hay gestiones como se ha podido hacer en el distrito de San Marcos. San Marcos, Manuel Ugarte, ha gestionado para que vaya el Grupo 5, ha gestionado para que vaya Armonía 10, ha gestionado para que vaya la otra agrupación, me parece que es Candela. Ha gestionado para que pueda, por ejemplo, estar Noemí Guamán, ha gestionado para que estén las mejores bandas musicales del país. Tres días, de día, de noche, la gente ha podido, señoras y señores, movilizar la economía en los mercados, en los restaurantes, en los hoteles, en las agencias, los transportistas. Ha estado totalmente lleno el distrito de San Marcos, ha generado una economía importante, aparte que tienen ellos Canon, pero sin embargo Huaraz, siendo Huaraz, no puede contar con grupos nacionales, y esto es el colmo. Tenemos alcalde lamentablemente por las puras, nos van a dejar a Huaraz, van a dejar a Huaraz en una crisis total en el tema del transporte. Cuando ustedes vienen a Huaraz, 7 a 8 de la noche, empiezan a movilizarse los buses interprovinciales de todas las agencias, ¿eh? De todas. No voy a sacar ni una, de todas. Las agencias están en el centro, en la zona urbana. Congestionan el tema del tránsito. Las empresas interprovinciales están en el centro. No deberían estar, pero lamentablemente son las que perjudican. Tenemos el problema del comercio ambulatorio. Tenemos el problema del comercio formal e informal. Se han tomado las veredas, se han tomado las pistas y este señor no hace absolutamente nada. Tenemos 200 turistas por día porque gracias al gobierno regional, gracias a ese trabajo articulado de Coqui Noriega con Antamina, con Latam, con Aeropuertos del Perú, se ha logrado, por ejemplo, la reapertura de los vuelos comerciales. Se está dinamizando la economía en el sector turismo, que también genera, lógicamente, economía en todos los sectores sociales de la población. Pero, sin embargo, con vergüenza tenemos que decir que no hay las condiciones necesarias para recibir como Huaraz, una ciudad turística, señoras y señores. Y es absolutamente lamentable. Por ejemplo, mientras el señor David dice, ay no, ¿cómo voy a gastar tanta plata? ¿Qué ha hecho? ¿Qué ha hecho Coqui Noriega? ¿Qué ha hecho Marco La Rosa, gerente general del gobierno regional? Han gestionado. Y para el segundo aniversario de los vuelos comerciales del aeropuerto de Anta en la Plaza de Armas, ¿a quién han presentado? Han presentado a Armonía 10, han presentado a Amaranta, han presentado a los youtubers Roy Perú, Francisco Perú, los más importantes del país. La gente ha gozado, la gente ha celebrado exactamente. ¿Y cuánta plata se ha movilizado? Esa es la pregunta. ¿Cuánta plata se ha movilizado? Pero este señor no piensa. El tema es que quiere concentrar seguramente para que todos los promotores y empresarios se lleven, se carguen la plata y que cuando terminen sus eventos vayan al extranjero y aparezcan con carros comprados, camionetas, carros últimos modelos y todo lo demás, ¿no? Y con unas ferias que lamentablemente no tienen nada de atractivo. Y esto hay que decirlo, nada de atractivo, nada de promociones, productos que cuestan más caros que las tiendas. Lamentablemente el tema es así. Bueno, pues empezamos El programa Juan Sánchez en vivo, se viene la transferencia o se viene la asunción de mando exactamente de Keiko Fujimori para el 28 de julio y ya se anuncian protestas. Vamos rápidamente a la portada, mi estimado Switcher. Fujimoristas, atención, Fujimorista anuncia protestas contra Keiko Fujimori este 27 y 28 de julio. Deberían decir, por ejemplo, contra Fujimoristas, ¿no es cierto? Pero el tema es así. Horas después de que el presidente del Congreso, el fujimorista Fernando Rospigliosi, promulgara la denominada ley de impunidad que favorece a policías y militares, los militares de las víctimas de la dictadura de Alberto Fujimori y de las manifestaciones contra los gobiernos de Dina Boluarte y José Gerí, se pronunciaron para rechazar la norma y anunciaron protestas contra el gobierno de Keiko Fujimori para el 27 y 28 de julio. El anuncio fue comunicado por la representante de las víctimas de las protestas del gobierno de Boluarte, Milagros Sumillán, durante una conferencia organizada por la Coordinadora Nacional de Derechos Humanos este martes 21 de julio en la sede del Colegio de Abogados de Lima. Sumillán se pronunció en contra de Fujimori y afirmó que no conversarán con ella debido a que no la reconocen como presidenta. Cambiamos rápidamente de portada, Switcher. Absalón Vázquez ha recibido su credencial del Jurado Nacional de Elecciones como senador tras salida de Rafael López Aliaga. Estos son los detalles. El Jurado Nacional de Elecciones acreditó a Absalón Vázquez Villanueva como senador de la República para el periodo legislativo 2026-2031, luego de que Rafael López Aliaga decidiera no asumir el cargo para el que fue proclamado electo. La autoridad electoral dejó sin efecto la credencial otorgada al exalcalde de Lima y entregó el documento al representante de Renovación Popular. A través de sus redes sociales, Absalón Vázquez expresó su agradecimiento por la designación, atención, por la designación, y señaló que asumirá las funciones parlamentarias con responsabilidad. El nuevo senador indicó que buscará representar los intereses de los ciudadanos durante su periodo de 5 años. Recibo las credenciales como senador electo de la República con profundo agradecimiento a Dios, a mi familia y a cada peruano que depositó su confianza en mí, señaló Absalón Vázquez. Cambiamos de portada. El Poder Judicial ha rechazado el habeas corpus que buscaba dejar sin efecto la ejecución de condena contra Martín Vizcarra. La Primera Sala Constitucional de Lima declaró improcedente el recurso presentado a favor del expresidente, por lo que deberá continuar recluido en el penal de Barbadillo mientras se resuelve la apelación a su sentencia de 14 años de cárcel. El expresidente Martín Vizcarra continuará cumpliendo su condena en el penal de Barbadillo, ubicado en el distrito limeño de Ate. Esto luego de que la Primera Sala Constitucional de Lima declarara improcedente una demanda de habeas corpus que buscaba suspender la ejecución provisional de su sentencia de 14 años de prisión por el delito de cohecho pasivo propio vinculada a los casos Lomas de Hilo y al Hospital Regional de Moquegua. Cambiamos de portada, mi estimado Switcher, y nos vamos rápidamente a Huaraz. Vamos rápidamente cambiando de portada, mi estimado Switcher. Huaraz, a pocos días de celebrar el 169 aniversario de Huaraz, la realidad de la ciudad contrasta con el discurso oficial. El comercio ambulatorio continúa exponiéndose, atención, expandiéndose sin control. Las principales vías permanecen congestionadas y los mercados informales ocupan veredas y parte de la calzada, afectando la seguridad de peatones y conductores. Mientras la gestión está sumergida en incapacidad municipal. El alcalde David Rosales sostendría que los comerciantes conocen dónde deben ubicarse. Los resultados siguen sin aparecer. La ex parada Quilcay, los jirones Huascarán, 13 de diciembre, Caraz y otras calles reflejan una ciudad desbordada por el desorden, donde el caos vehicular y la falta de planificación se han convertido en parte del paisaje diario. A ello se suma que el anunciado mercado mayorista y minorista en esta administración municipal, presuntamente mediocre e improvisada, continúa sin iniciar su construcción, dejando sin solución uno de los problemas históricos de la ciudad de Huaraz. La actual gestión municipal, hasta el momento, habría recibido más de 130 millones de soles sin reflejar la inversión en obras de trascendencia. La ciudadanía exige menos declaraciones y más trabajo, porque una capital turística no puede seguir convirtiendo o conviviendo con el desorden, la improvisación y la ausencia de resultados. Bueno, pues estos son los detalles que tenemos sobre el caso de Huaraz. Cambiamos de portada, mi estimado Switcher, porque Juan Carlos Morillo, candidato de Somos Perú, ha anunciado la inversión de 250 millones para modernizar el Hospital Regional de Chimbote. El candidato al gobierno regional de Ancash, Juan Carlos Morillo, anunció que se destinará 250 millones para la modernización integral del Hospital Regional Eleazar Guzmán Barrón de Chimbote durante una reunión con trabajadores del establecimiento de salud. La propuesta contempla la renovación de la infraestructura hospitalaria, la adquisición de moderno equipamiento médico, la ampliación del área de emergencia y la implementación de una unidad oncológica, con el objetivo de fortalecer la atención especializada para miles de pacientes de la zona costa de Ancash. Durante el encuentro, el personal de salud expuso las principales necesidades que enfrenta el hospital, mientras que Morillo reafirmó su compromiso de priorizar el sector salud. Invertir en salud es invertir en la vida de nuestra gente, sostuvo, asegurando que este proyecto será una de las principales obras de su eventual gestión regional, si llega lógicamente a administrar el gobierno regional de Ancash. Cambiamos de portada. Vladimir Mesa Villarreal arranca pisando el acelerador. Atención, Vladimir Mesa inaugura su local de campaña este viernes 24 de julio desde las 5 de la tarde en la ciudad de Chimbote, en la avenida José Pardo, 410-413, ex Cine Chavín. Recuerden, Vladimir Mesa Villarreal ya va pisando exactamente el acelerador, va como candidato al gobierno regional por el partido político País para Todos, y la frase que él tiene es el siguiente: el camino que nos une, las carreteras, Ancash para todos, señala Vladimir Mesa Villarreal. Bueno, pues hasta ahí nomás, mi estimado Switcher, el tema de las portadas. Lo único que hay que señalar, cuando usted viene a Huaraz, se encuentran con unos rompemuelles que son rompecarros. He estado conversando con los taxistas, voy a hacer un informe en los próximos días. Me han pedido a nivel de auxilio: señor Sánchez, por favor, necesitamos que usted haga un informe sobre el tema de los rompemuelles, porque lamentablemente no tienen no solo el reglamento correspondiente de cómo se ha ejecutado exactamente estos rompemuelles. Son muy altos, no tienen las características oficiales de los rompemuelles, y acá se tiene que hacer un trabajo desde la Municipalidad de Independencia, pero también hay instituciones que fiscalizan este tipo de situación. Si bien es cierto, el municipio distrital, el municipio provincial pueden, lógicamente, poner rompemuelles por temas de seguridad, pero el detalle es que tienen que estar ajustados a normas. tienen que estar reglamentados, además del alto, el ancho y todo lo demás, las características. Pero sin embargo, en el Distrito de Independencia se ha invadido de rompemuelles la alcaldía de este señor Lalo Villa, que ya lanzó exactamente su campaña a la Municipalidad Provincial de Huaraz, lamentablemente tiene que ser fiscalizada. Y fiscalizada por la Dirección Regional de Transportes y Comunicaciones, que no hace nada, que no hace nada. Es lamentable que la Dirección Regional de Transportes y Comunicaciones no haga nada sobre el tema de los rompemuelles que son antitécnicos y que se han instalado, que se han puesto en diferentes lugares del Distrito de Independencia. Prácticamente se han invadido de rompemuelles que son rompecarros. Están rompiendo el parque automotor de la ciudad de Huaraz. Están destrozando, lamentablemente. ¿Y por qué? Porque son antitécnicos. Son antitécnicos. Entonces aquí quien tiene que fiscalizar y tiene que reglamentar este tema y tiene que, lógicamente, fiscalizar para que esto puedan modificarlo es la Dirección Regional de Transportes y Comunicaciones. Pero parece que esto no va a ocurrir porque por ahí hay alianzas que se manejan. Pero el detalle es que nosotros vamos a emitir un informe que creemos sumamente importante porque ya la población está cansada, los conductores están cansados, los vehículos, según los conductores, están destrozándose, se están malogrando y acá hay responsabilidades. Las responsabilidades que se han puesto hasta por demás, hasta por las puras, a estos rompemuelles en el Distrito de Independencia.
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10: El servicio que ustedes me han hecho surgir en un negocio, me han hecho cumplir mis metas en mis negocios. Lo que pasa es que todo sucedió, le voy a contar que todo sucedió un día, una mañana que mío, como yo me voy a mi negocio a las 6 de la mañana todos los días, y entonces yo he visto un saco de basura ahí. Entonces yo ese saco lo botaba, pues, como estaba sin amarrar, pero yo no sé, no me pasaba nada por ahí, le botaba, pues, le botaba ahí en la esquina, lo dejaba para que lo lleve, y entonces de la noche a la mañana mi negocio, de lo que estaba yo surgiendo, estaba bien, estaba tranquilo y me comenzó a decaerse, ya la gente no llegaba. Y como, no sé lo que pasó, ya en mi casa todo mi vida ya como que la familia estaba aburrida aparte ya. Y entonces yo no sabía qué hacer una vez porque ya me llevaba las cuentas, todo, impuestos, todo. Y entonces yo un día en mi cuarto solo ya medio loco ya, me puse a escuchar la radio así sin querer y le escuchaba. Y entonces escuchaba que daban sus testimonios varias personas, entonces yo me iba a visitar, a contarle mi caso, a ver quizás qué puede ser, pues. Y entonces me leyó las cartas y me hizo ver que me habían hecho, que yo había cogido un mal. Y era muy verdad, porque yo había cogido un saco, pues le conté, y me dijo que eso había sido un daño que estaba hecho para mí, para que yo decaiga en los negocios. Y entonces me ha hecho unos baños de desfallecimiento, todo, me ha dado unos amuletos, una limpia, y me he hecho los negocios. ¿Para qué? Los dos primeros días nomás la gente comenzaba a llegar, y ahorita ya he puesto otros negocios. Ahorita estoy tranquilo y ahorita yo estoy bien agradecido, tanto así que yo siempre la visito a dejarle algunos recuerdos, como yo soy una persona que para viajando. Bueno, lo que yo le quiero decir a toda la gente es que visiten. Yo sé que todos tienen manos que tienen un don. Me ha curado, me ha sanado en esos mal que yo he tenido. Ahorita me siento un hombre positivo, todo. Yo les digo infinitamente que ustedes vengan acá, todo prácticamente es verdad acá. Yo me quedo asombrado acá de lo que me han hecho.
11: Vengo de esta oportunidad trayendo un hijo que está bien mal de salud, ya que acá yo he tenido la suerte de poder encontrar mi mejoría cuando mis hijos me han traído bien mal. Entonces ahora yo vengo como darle las gracias a ustedes, que aquí es el único sitio que he podido encontrar toda mi mejoría. Por eso yo agradezco, porque son los únicos médicos muy buenos que curan de muchas enfermedades crónicas que quizás en ningún lugar pueden encontrar la mejoría. Ahora yo me siento muy bien de salud, puedo trabajar, hacer cualquier negocio, estoy bien. Y vengo como a dar las gracias, como traerle también un presente, que ustedes lo merecen también, venir con algo, un presente para ustedes.
12: Nos encontramos aquí en nuestro consultorio en Trujillo y estamos con Cristian y con su mamá Olga. Ellos nos darán un testimonio de amor, fe y esperanza en estos momentos para que toda la audiencia pueda oír cómo llegó esta señora y cómo se encuentra en estos momentos, el gran cambio de su vida. Cristian, cuéntanos, ¿cómo llegó tu madre?
13: Totalmente desorientada, desubicada, no se hallaba, no podía caminar bien, totalmente desconcertada.
12: Tú nos escuchaste a través de la radio, cuéntanos, cuando nos escuchaste en la radio, ¿cuál fue tu sensación? ¿Qué es lo que te hizo venir a visitarnos aquí en Trujillo, aquí en Jesús de Nazaret?
13: La fe que tenía, ¿no? La fe que tenía, la esperanza que tengo, porque como yo le dije a mi mamá en su momento, de esa salimos porque salimos.
12: Escuchando el programa, ¿qué es lo primero que sentiste?
13: Me dio esperanza, me dio calma, me dio tranquilidad.
12: Bien. Hoy, ¿qué puedes hablarle a la audiencia? ¿Qué puedes decirle? ¿Qué cambio ves en tu madre? porque el cambio ha sido notorio, es notorio de verla en estos momentos cómo su vida ha cambiado totalmente. Tú, como hijo que vives con ella, que está a las 24 horas del día viéndola, observándola, escuchándola, ¿qué has visto?
13: El cambio es totalmente notorio. He visto una persona totalmente diferente, veo a mi madre totalmente diferente. Es más, mucho más despierta, mucho más sensata, camina normalmente bien. Y digo efectivamente, o sea, el cambio es abismal. Está ella prácticamente a un 80-90% y va a dar mucho más.
12: ¿Qué podrías decirle a la audiencia acerca del brujo Zacarías? A veces, muchas veces las personas piensan que el brujo es el malo, pero ¿tú qué podrías decirles?
13: Que Zacarías es una persona de bien, ténganle mucha fe, porque es una persona que me está ayudando bastante. Él poco a poco se ha ido ganando mi confianza. Es una persona que te da la tranquilidad para poder confiar en él. No te deja solo, siempre está pendiente en cada cosa y en lo que tú dices, está atrás, o sea, no te deja solo en este tipo de cosas.
12: Bien. Olguita, coméntanos, ¿cómo te sientes en estos momentos?
14: En estos momentos me siento súper tranquila acá en compañía de mi hijo y la verdad me siento tranquila, segura, protegida.
12: ¿Recuerdas hace unos días cómo llegaste? ¿Recuerdas cómo sentías el cuerpo pesado, cansado, agotado? De repente sí. Te sentías ya sin ganas de vivir.
14: Ajá.
12: Creo que eran tus hijos quien te daban esa poquita de energía que necesitabas, al menos para levantarte y acostarte, ¿es cierto?
14: Sí, es la verdad. Ellos nunca me dejaban. Mamá, tú tienes que salir de esto. Tú tienes que apoyarte. Nosotros te vamos a apoyar, no te vamos a dejar, no nos vamos a derrumbar ante nada, me decían mis hijos.
12: Bien, la fuerza, el poder ya de Zacarías es importante, pero también es importante la fuerza de tus hijos, que es el complemento que tú siempre has necesitado y necesitas de aquí hacia adelante. ¿Qué le puedes decir a la gente que nos escucha en estos momentos?
14: Que tengan bastante fe en Zacarías, porque él, así como dice mi hijo, nunca nos abandona, siempre está ahí pendiente de todo. No, nunca nos dice ya, bueno, acá termina todo. No, él dice sigan y sigan y sigan, que de acá van a salir y van a salir bien.
12: Muchas gracias, Olga, que Dios te bendiga.
15: Pásala, por favor.
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0: 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A diario, hermanos oyentes, nos visitan personas de diferentes lugares. Hoy inició el programa de hoy martes. Martes, día blanco. Martes, día especial. Martes de florecer. Martes de limpiar. Hoy día está designado un día bastante propicio. Pero sí quiero también aclararle algo, que para mí no hay día especial. Yo te puedo curar un día miércoles, un día jueves, un día sábado o un día domingo. Claro, los días martes y los días viernes son días bastante favorables. Por eso, quien te habla en estos momentos, le hace la invitación cordial. Si sientes un dolor fuerte a la cabeza, si sientes un mareo y sientes que no puedes dormir por las noches, yo le hago la invitación cordial, hermanos oyentes, a que usted me visite, a que usted me pueda visitar y poderle decir cuál es la causa y el motivo de su enfermedad. Y si eres víctima de un hechizo, y si eres víctima de un daño, yo le hago expulsar, yo le hago botar el daño. Y lo más primordial es que usted vea con sus propios ojos quién es la persona que le ha hecho el daño, la maldad, quién le ha hecho esa brujería, quién le ha hecho que se separe de su hogar, quién le ha hecho que sus hijos vayan por caminos equivocados, quién le ha hecho que su negocio fracase, que viva solamente usted prestando, prestando, y que no puedas salir adelante, que no puedas progresar porque le han puesto una tranca, porque le han puesto un daño, una maldad. Por eso yo le hago la invitación cordial. Soy el Taita Gabriel. Ayer lunes nos han visitado personas de diferentes lugares. Personas de diferentes lugares con diferentes enfermedades, con diferentes problemas. Por eso yo le hago, amigos oyentes, la invitación cordial. No esperes el último momento. No esperes que las cosas le vayan de mal en peor. No esperes que todo le salga de lo negativo. Hay que triunfar en la vida. 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No olvide a todos mis oyentes que puedes enviarme un mensaje preguntando el porqué de tu fracaso, preguntando por qué vives sufriendo, por qué vives llorando, por qué vives lamentándote. Ya estamos en el mes de julio, ya estamos en el séptimo mes, hermanos oyentes, y usted está ahí postrado, usted está endeudado. Prestas por acá, prestas por allá, no puedes tener, hermanos, esa palabra llamada la felicidad. Las cosas para ti han cambiado de la noche a la mañana. Tu hogar se ha vuelto, hermanos, como un conflicto. Peleas, riñas, sufrimientos, llantos, lágrimas. Yo le hago la invitación cordial. Conozco de secretos ancestrales. Conozco de secretos ancestrales para tu negocio, para tu chakra, tus animales, para que no vivas enfermo, para que te puedas curar, pero siempre y cuando teniendo fe en nombre de Dios, porque nosotros somos curandero, y la palabra curandero viene del vocablo curar, sanar, liberar lo que el malo, lo que el perverso muchas veces, hermano, te hace un trabajo de noche, de brujería, para que vivas enfermo. Por eso yo le hago la invitación cordial. 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
1: Continuamos con el programa Misterios y Secretos Ancestrales del Taita Gabriel. Para mí es un grato honor, hermano, dirigir este programa. Para mí es un grato honor y un hondo beneplácito ayudar a muchas personas que necesitan de nuestro apoyo, que necesitan, como hermanos oyentes, como un granito de arena, que necesitan de un consejo, de una orientación, ¿ok? Para que usted no viva sufriendo, para que usted no viva derramando lágrimas en silencio. Hermanos oyentes, ayer lunes nos han visitado personas de diferentes lugares porque este programa se escucha en toda la región Ancash. Saludo a todo el callejón de Guaylas, a todo el callejón de los Conchucos, a toda la Cordillera Blanca, Cordillera Negra, a todos los caseríos, distritos, centros poblados, provincias, departamentos cercanos, lejanos aquí a la ciudad de Huaraz. 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
1: Tengo que dar respuesta a este mensaje de WhatsApp. A mi hermano de las iniciales RSV. Escúchame bien, amigo Raúl. Usted quiere que le hable con lo relacionado al viaje que piensa hacer usted a la parte de la selva, a la parte del oriente. ¿Quieres realizar este negocio con un vecino que usted se tratan como hermanos? Pero yo quiero decirle, hermano, soy hermano que me estás escuchando, Raúl, que ese negocio usted no lo haga. ¿Sabe por qué? Porque las cosas le salen muy negativas. Claro, usted tiene en pensamiento todo bueno, pero a través de la velación, a través de que usted me realizó el yape y me dice que le diga la verdad le estoy diciendo. Porque aquella persona que usted lo trata como un hermano, le quiere jugar mal. Le quiere jugar mal en el negocio que usted piensa hacer. Con lo relacionado a la otra pregunta, que me hablas con lo relacionado a Vicky, la mujer con la cual ya está usted conviviendo más de 2 años, no te dejes llevar de otras personas. Con esta persona te salen las cosas muy buenas te salen. Así que hermanito, gracias, gracias por confiar en el Taita Gabriel y gracias por enviar tu mensaje. Tengo otro mensaje a mi hermanita que me está escuchando, Victoria. Hermana, usted que me envía este mensaje, desde la ciudad de Carhuaz. ¿Quieres que te hable con lo relacionado a la enfermedad que tiene tu señor padre? Él tiene que realizarle una operación quirúrgica, operarlo a la brevedad posible para que él se pueda curar. No estés pensando que a él le han hecho un daño, que le han hecho una brujería. No, hermanita linda. Esa es la respuesta a tu carta, a tu mensaje, a tu WhatsApp que me has enviado. Hermana, pero si en algo quieres que nosotros te ayudemos, te brindemos, visítame, háblame al interno. Así que ya lo sabe.
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0: Muchas gracias por escucharnos el día de hoy. Estaremos retornando en próxima edición a través de esta emisora. Muchas gracias.
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1: Nosotros estamos acá para apoyar a la gente humilde. Yo mi solidaridad con usted por ser un medio tan democrático, por abrir las puertas al más necesitado, al más humilde, porque ellos necesitan de nosotros, ya que las autoridades nos cierran las puertas. Mis felicitaciones, señor Ángel, y adelante.
2: Para gente pobre no hay nada, para gente rico no más hay. A ver, yo manifiesto, señor periodista, yo vengo sobre el alcalde, nunca no me he acercado, pero así hoy sí me he acercado, porque ese perjuicio nos ha hecho. Pero ese nunca que no haga con gente pobre, ¿verdad? ¿Cómo ha entrado, señor periodista? Ustedes saben, sabrán cómo su candidato hizo que yo soy para gente pobre, dijo, pero nunca no ha sido así. Ningún alcalde no ha sido, tal vez sabrán si rateros, pero hey, gente humilde nunca no nos ha robado de esa manera. Ahora, ¿cómo robo es eso? Se presentan Judas, como cargan algo también como Judas. Después, como al Señor lo castigaron, los chuchos igualitos se van riendo, alcanzando algo. Ese no es justo, señor periodista. Por eso yo con esa palabra me he acercado, pero ahora que se despierte el alcalde.
0: 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A partir de estos momentos, damos inicio al programa con verdadero espíritu regionalista, Los Distritos y Provincias en Acción. Queda con ustedes el director, conductor del noticiero, el periodista Ángel Durán, con verdad y justicia.

¡Hola, hola! ¡Muy buenas tardes! Amables y respetables público radioescucha. ¡Buenas tardes, Ancash! ¡Buenas tardes, Perú! ¡Y el mundo entero! Hoy día, 22 de julio. Miércoles 2026. Estamos con ustedes. Gracias a quién, a ver. Claro, gracias a papá Dios. Gracias a Dios estamos con un día más de vida. Gracias a Dios, un día más con ustedes. Gracias a Dios, un día más ustedes con nosotros. En el noticiario, Ángel Durán con verdad y justicia. Miércoles 22 de julio 2026. Lamentable lo que ocurre a diario, no solamente en Lima, sino también en regiones. Crece la ola de extorsión, no pagas cupos, te matan, ahora te meten granada a tu casa, muere toda tu familia y no pasa nada. Y las autoridades se siguen reuniendo en Palacio, los ministros, la policía, pero acá ya ganó terreno la delincuencia, el sicariato, el tema del gota a gota, la extorsión, el cogoteo, todo eso suma el terreno ganado por la delincuencia en el país y no hay presidente ni de izquierda ni de derecha que solucione.

0: en este tema. Ningún presidente, ni izquierda, le echaban la culpa a Pedro Castillo. Entró la derecha con Dina Boluarte y Keiko Fujimori. Entró la derecha con José Gerí y Keiko Fujimori y sus aliados. Y no dan solución a nada. Ahora ya ganó con fraude o sin fraude Keiko Fujimori. Le espera una tarea muy dura, porque si siguen los delincuentes, sicarios, matando a los peruanos, Keiko, la vas a ver muy mal. La vas a pasar muy mal, Keiko, porque creo te fuiste de lengua, y como vemos tu equipo que te va a acompañar como ministros y asesores, la peor lacra que tiene el país. Has convocado delincuentes a tu gobierno. Así es, y van a asumir recién el 1 de agosto. Pero ¿quiénes son? ¿Quiénes son los futuros posibles ministros? Rateros, zampones, hay de todo acá. Asesores, delincuentes, que han estado en diferentes gobiernos, en especial en el gobierno de su padre, Alberto Fujimori. Han estado metidos con Dina Boluarte, han estado metidos con José Gerí. ¿De qué cambio hablamos? ¿De qué cambio? ¡Moco por baba! Ahora, Perú, prepárate, porque si Keiko Fujimori no frena, no para la ola delincuencial en el país, lo sacamos, como dice la calle. La sacamos de Palacio, que no joda. Acá no van a venir a burlarse. Lo que ha ocurrido en Lima, en La Victoria, toda una familia mueren dentro de su propia casa porque le incendian la casa. Los extorsionadores le meten una granada, combustible, mueren niños, jóvenes y adultos. Y el incendio ha consumido una vivienda en La Victoria. La Policía Nacional confirma 10 muertos, entre ellos 5 menores de edad. ¿Y por qué? Porque esta familia se dedicaba a alquilar motos eléctricas. Su negocio era alquiler de motos eléctricas en La Victoria. Y como no pagaban cupo por la extorsión, miren lo que han hecho los delincuentes. Y solamente las autoridades sirven para decir, vamos a investigar. ¡Oh, horror! ¡Qué pena! Óscar Arriola, comandante general de la Policía Nacional del Perú, ha señalado que las víctimas son miembros de una misma familia. Según los parientes de las víctimas, el siniestro ha sido provocado. La casa ha sido incendiada. Ha sido objeto de granadas de guerra. Y no han tenido opción de salir. Entonces Arriola solamente confirma, como si fuera un forense, cuántos muertos hay. Dice todo, toda una familia. Incendio registrado la madrugada del día de hoy, 22. En la madrugada de hoy, miércoles 22 de julio, en el Jirón Pisagua, en el distrito limeño de La Victoria. Por no pagar cupos, miren lo que hacen con esta familia, que trabaja dignamente. Y acá no hay ajuste de cuentas y cojudeces, nada de eso. Esta familia trabajaba dignamente, alquilando sus 8 motos lineales, lo único que tenían de sustento. Pero sí eran víctimas de extorsión, no pagaron la extorsión, le incendian la casa, le meten granadas a la casa. ¿Qué tiene que ver acá toda una familia? Por último, expresan condolencias a los familiares de esta familia Vilches. Han fallecido 10 integrantes de esta humilde familia, pero 9 de ellos de apellido Vilches, 5 de los cuales menores de edad de 3, 4, 5, 7 años, calcinados luego de producirse a horas. En este caso, esto ha sido en la madrugada, pues obviamente, un incendio que también los bomberos han demorado en sofocar, han demorado. Entonces, el Departamento de Investigación de Incendios hace la investigación prolija de los peritos criminalísticos para ver el punto de inicio y las circunstancias y las causas del incendio. Previamente, el coronel John Luján, a cargo de las diligencias, reporta que se había encontrado, por ejemplo, el cuerpo de una de las víctimas y que estaban a la espera de que la temperatura de la zona de la vivienda disminuya. Era un horno. Esperaban que enfríe para continuar con las labores de búsqueda. La zona todavía está caliente por efectos del incendio. Estamos esperando que baje la temperatura y la presencia del personal especializado para hacer el levantamiento de los cuerpos, ha indicado el alto mando de la Policía Nacional. O sea, esto ya es gravoso. Ahora ya no hablamos que matan a tiros al colectivero, a una mujer chofer de combi, por no pagar cupos, a la anticuchera, al que vende su quinoa, lo matan por no pagar cupos. Ahora ya es una familia entera. 8 motos eléctricas que alquilaban. Esa era su chamba. Sustento del ingreso del pan de cada día. ¿Extorsionadas? Sí. Ya los familiares están indicando que los extorsionaban. Hablan de venezolanos en especial, venecos, los que extorsionaban. Porque también han encontrado evidencias que una de las víctimas, calcinada, había enviado a su prima hermana mensaje extorsivo en el WhatsApp y le decía: mira cómo nos amenazan, que va a quedar como prueba. Y entonces no pagaron cupos, incendian tu casa con tus hijos adentro, no te dan opción a salir a escapar, te meten granadas y no pasa nada. 10 miembros de una familia. Por eso les digo, Keiko Fujimori, acá no me vengas con tu carita y tu sonrisita japonesa. No, no, no. Vas a tomar el control del país y vas a tener que dar solución a este tema, porque tú, Keiko Fujimori, has ofrecido el primer mes de tu gobierno acabar con los sicarios, los extorsionadores, el gota a gota, el cogoteo, los carteristas, en fin. Es tu compromiso. Ahora pues, cumple ya. Ya vas a asumir, ya vas a juramentar, Keiko Fujimori. Cumple lo que has ofrecido. Lo que yo noto y veo, acá no hay labor de inteligencia, acá no hay estrategias. La policía no tiene oficinas especializadas, ni peritos, ni especialistas en estrategia. No hay ni en la Marina, ni en la FAP, ni en el Ejército. Estamos de cabeza. Por lo pronto, avizoro un gobierno negro para Keiko Fujimori. Y la gente va a salir a las calles. Eso es lo peor. Bueno, ayer hemos estado en el penal Barbadillo. Hemos dejado el programa grabado, pero algún desperfecto técnico me indicaban de que el sonido salía horrible, pero bueno, cosas ya que no están a mi alcance. Y lo hemos visitado al presidente Pedro Castillo, para nosotros todavía presidente, hasta el 28 de julio, porque ahí culmina su mandato, porque existía la posibilidad de que le den el derecho de gracia, el perdón presidencial, para que le den libertad y pueda viajar a México a estar junto a su familia, ya en condición también de asilado, no hay otra. Y llevamos el mensaje de muchos ancachinos que a través del WhatsApp nos enviaron, yo lo he impreso, se lo he llevado impreso, de cada persona que ha enviado su mensaje, se lo he entregado para darle la fuerza necesaria, darle el ímpetu y la fuerza ancachina, telúrica, como el huascarán, Y entonces él está muy agradecido. Solo espera que Dios ilumine al presidente José María Balcázar, que entre hoy y mañana, ya no hay más tiempo, ¿eh? Si no es hoy día, mañana debería de liberarlo a Pedro Castillo. Si esto no ocurre, Pedro Castillo continuará en la cárcel como trofeo de guerra de la derecha. Así de simple. Porque Keiko, imposible que lo indulte. Imposible que le dé el derecho de gracia. Keiko lo va a tener como trofeo de guerra y lo van a refundir con una sentencia, otra sentencia y una más. Y lo van a tener 15, 20 años, 30 años en prisión. Así como lo hicieron en el África con un personaje insigne, Mandela, ¿no? Estuvo en la cárcel más de 30, 40 años. Salió de prisión Mandela. Así como han hecho con Pedro Castillo. La derecha hizo triquiñuelas en el África, lo metieron preso a Nelson Mandela, salió de la cárcel de frente a Palacio de Gobierno. Entonces Pedro Castillo, si no sale hoy o mañana libre, esto sinceramente se pone espinoso. Como nos dijo ayer Pedro Castillo en Barbadillo, espera que Dios ilumine al presidente de la República, José María Balcázar, para que pueda firmar el derecho de gracia y él pueda estar en libertad. Si no es hoy día, mañana, y tener la oportunidad de viajar a México a unirse con su familia que está asilada. Y obviamente parece que Balcázar quiere retroceder, no quiere firmar el ministro de Justicia, todo un pleito. Balcázar define posible indulto a Castillo. Si no es hoy, mañana, porque el 24 ya es tarde, señor. El 24 no se puede hacer nada. Así es que podría conocerse el dictamen del Ministerio de Justicia sobre el pedido presentado por los familiares de Pedro Castillo. Ex autoridades y especialistas analizan los requisitos legales, las facultades presidenciales y las posibles consecuencias políticas de un eventual o una eventual decisión. O sea, todo está en manos de José María Balcázar. Y como nos dijo ayer Pedro Castillo, lo dejo a Dios. Si no lo firma el 22 de julio, esperaré el 23 de julio. Ya el 24 de julio nada se puede hacer. Ya la suerte estaría echada. Porque además ya entenderán ustedes que estamos ya con un nuevo gobierno en plena transferencia, el gobierno de Keiko Fujimori. Pero ¿qué informaban los medios desde ayer, hoy día, sobre esta situación para nosotros picante? La política es así, la política es como el fútbol, ¿no? Como el fútbol, eleva la pasión de multitudes, obviamente. La política también tiene su sitio. Y bueno, ¿cómo informan los medios, mi querido Carlitos, sobre esta situación?
1: En realidad, una vergüenza y un descaro del presidente.
2: De Pedro Castillo, el dictamen correspondiente al pedido que han realizado los familiares de Pedro Castillo.
3: De tal manera que yo creo que entre mañana o pasado seguramente emitirán el dictamen que corresponde y a partir de ahí podemos conversar.
2: El presidente de la República, José María Balcázar, afirmó que hasta el momento no se ha tomado ninguna decisión. Señaló además que el caso no está excluido de su agenda, más aún cuando podría ser abordado por la presidenta electa, Keiko Fujimori.
3: También no se descarta esa posibilidad, porque usted comprenderá que una democracia participativa y de amplio concertación, como lo ha planteado la nueva presidenta, podría ser tratado tranquilamente, o sea, no es un tema cerrado.
2: Sin embargo, hay quienes recordaron que Balcázar no podría ejecutar esta gracia si no tiene refrendo del ministro de Justicia.
4: Yo me imagino que el presidente Balcázar en algún momento va a reflexionar sobre no querer dejar una huella tan triste en los últimos días de su gobierno tan corto. Técnicamente, el indulto humanitario, con todo respeto por la paz social, no tiene que ver nada con la paz social.
2: Al igual que la exministra de Justicia Rosario Fernández, la senadora electa por Renovación Popular Lourdes Alcorta recordó que el indulto sería ilegal e irresponsable.
1: Me parece una inmoralidad, una vergüenza y un descaro al presidente. Un presidente casual que no se da cuenta que su situación es circunstancial, que tenga la iniciativa y el único objetivo que tiene en forma compulsiva es la libertad de Pedro Castillo.
2: Incluso agregó el mandatario podría beneficiar también a Betsy Chávez. Dijo discrepar con la posición del ex candidato presidencial Jorge Nieto de buscar rutas de salida para reconciliar al país.
1: No va a solucionar absolutamente, va a ser peor todavía, va a venir un infierno, porque entonces libera a todos los demás, pues libera a Ollanta, libera a Toledo, libéralos a todos, a Vizcarra.
2: El ex procurador anticorrupción Cristian Salas precisó la potestad que tiene un jefe de Estado en estas situaciones.
5: Muchos cuestionan, decían, no, pero es que tiene la condena recién en primera instancia, falta cerrar el proceso.
6: La sentencia firme.
5: Y yo decía, pero sí es posible, no como indulto, pero sí como gracia.
2: Gracia que le permite perdonar al beneficiado en el procesamiento sin que haya sentencia firme, aclaró. Sin embargo, no aplicaría en el caso de Pedro Castillo.
5: No estamos ante una persona, como ocurre en muchos casos en el Perú, que está pues 8, 10, 15 años procesado. No, no. El caso del expresidente Pedro Castillo ha cumplido con los plazos y no encuadra en este supuesto.
2: Balcázar mencionó que el tema del probable indulto a Castillo se ha interrumpido por el sismo ocurrido en Junín, ya que los ministros se han desplazado a la zona.
0: Bueno, esa es la novedad frente a la posible liberación de Pedro Castillo, con quien estuvimos ayer aproximadamente 2 horas en sus celdas frías del penal Barbadillo, el local de la Diroes. Y en un interín, llegaron también sus abogados para hacerle firmar unos documentos que ipso facto lo firmó y lo llevaron al Poder Judicial. Fue un espacio de unos 20 minutos que tuvimos que salir al patio porque atendió a sus abogados Pedro Castillo. Él reafirma su compromiso, su lealtad con el Perú, con Ancash. Les envía un abrazo fraterno a todos ustedes e indica y dice que él nunca robó un solo céntimo al país. Nunca lo hizo, ni lo hará. Saluda a los ancashinos y también firmó un documento que lo vamos a hacer público en conferencia de prensa, también ratificando que la alianza, escuchen, la alianza que se firmó con Juntos por el Perú para las elecciones presidenciales con Roberto Sánchez en primera vuelta, en segunda vuelta, esa alianza política ya terminó, ya acabó. Esa alianza política, Pedro Castillo, con Juntos por el Perú, con Roberto Sánchez, esa alianza ya se ha disuelto, ya no existe, ya no existe, porque mucha gente en el Facebook me lo dicen a mí, y yo soy sincero, total Ángel Durán, ya no eres de JP, y dirán, pues comodín, no es así. Nosotros somos castillistas. Yo me siento identificado con Pedro Castillo. Y la gente que sigue a Pedro Castillo tienen una denominación, castillistas. Yo, Ángel Durán, por ejemplo, nunca me afilié a Juntos por el Perú. No soy de ese partido. No estoy afiliado a ese partido. Si hemos apoyado a JP y a Roberto Sánchez es porque Pedro Castillo y el castillismo se sumó a ese proyecto, a esa alianza. Hemos apoyado, hemos hecho campaña, pero eso ya se acabó. Y en el documento que vamos a hacer público será todavía, mi querido Carlitos, el sábado, ¿no? El sábado. En conferencia de prensa, primero en Huaraz, luego en Chimbote, dice de puño y letra Pedro Castillo que agradece la confianza y los votos que el pueblo peruano le dio a Juntos por el Perú en la alianza con Roberto Sánchez, JP y el castillismo. Alianza que ya se ha disuelto, alianza que ya no existe y del cual estamos muy agradecidos, no solamente con JP, que nos acogió, nos cobijó en su momento. Ahora nos hemos separado de la mejor manera, somos amigos, aquí no hay bronca, acá no hay pelea, no hay nada. JP hace su vida política aparte a Pedro Castillo. Y Pedro Castillo hace su vida pública, política, muy aparte, solos. Entonces, en el tema de los gobiernos regionales, en el tema de los gobiernos regionales, Pedro Castillo tiene alianzas ya no con partidos políticos. Escuchen, ¿eh? Pedro Castillo tiene alianzas en 4 regiones, no con partidos políticos, sino con movimientos independientes regionales. Movimientos independientes. Y en el caso de Ancash, ya van a enterarse a partir del sábado, en su pronunciamiento que lo firma él con su huella digital, dice bien claro que en Ancash pide a los castillistas sumar fuerzas apoyando al movimiento independiente regional Socios por Ancash. Movimiento independiente regional Socios por Ancash. Porque en ese movimiento regional están muchos castillistas allegados a Pedro Castillo, donde también nos han invitado a nosotros. Y ayer sí se lo confirmé al presidente Pedro Castillo. Si usted me lo pide, presidente, vamos. Usted dice, el movimiento regional independiente, Socios por Ancash, vamos, señor. Acepto, vamos. Así es. Por eso digo, yo comparo la política con el fútbol. Se participa, se hace campaña, se gana, bien por el pueblo, se pierde, normal, la vida continúa y no, uno no se pone a llorar, ¿no? Los retos se asumen. Así es que el castillismo en Ancash está ahora en el movimiento independiente regional Socios por Ancash. Esa es la novedad. Y espero y esperamos que el presidente Balcázar firme el documento para que Pedro Castillo, si no es hoy día, salga libre mañana. Sale libre, se va a la Embajada de México. A la Embajada de México le firman el salvoconducto y en 2-3 horas está volando a México, ¿eh? Ojalá, ojalá Balcázar no se chupe. Noticiario Ángel Durán con verdad y justicia. Pero ayer y hoy día la novedad está pues en el ambiente judicial, ¿no? Ya hablé de Pedro Castillo. Está esperando su gracia presidencial. Y están esperando que firmen la gracia Balcázar y el ministro de Justicia, que también se está chupando, creo. Pero también la novedad ha sido ayer Vladimir Cerrón, prófugo, líder de Perú Libre. Vladimir Cerrón ha recibido una buena noticia del Tribunal Constitucional, que ha dejado sin efecto su prisión preventiva tras declarar fundada su habeas corpus. El Tribunal Constitucional consideró que la prisión preventiva del líder de Perú Libre se sustentó en el cambio de su situación jurídica por las condenas anuladas anteriormente. Vladimir Cerrón permanece prófugo desde el año 2023. Aún así, fue candidato presidencial de Perú Libre en las últimas elecciones. El Tribunal Constitucional declaró fundado el habeas corpus a favor de Vladimir Cerrón que recobra su libertad, solamente le faltan los trámites de rigor. Son trámites que duran 1 o 2 días y pisa la calle. Vladimir Cerrón vuelve a la calle, libre, libre. O sea, Keiko está cumpliendo su promesa, Carlitos, ¿no? Claro, se están devolviendo favores. Porque estos son favores políticos. No te olvides que el TC, el Tribunal Constitucional, lo integran 5 tribunos, 5 magistrados y los 5 fujimoristas. Hasta el tétano. Fujimoristas, al mango, señor, al mango. Ya pues, entonces Keiko dice, antes que haya roche, antes que entre al gobierno, liberen a mi aliado. Ya lo hicieron con Vladimir Cerrón. Pero también la noticia era en Ancash, también tema judicial. Levantaron la orden de captura contra Vicky Espinosa. Y salió pues con aires de estar en campaña política. Recobró su libertad Vicky Espinosa en Lima. Y entonces, ayer no lo pude comentar porque, como les digo, el programa fue grabado ayer. Yo estuve en el penal Barbadillo y nos llegaba la noticia. La situación del juicio oral del caso Nehalem. Nehalem, ¿no? O sea, ella se ha presentado. En el tema del juicio de los... esta situación por el cual estaba con orden de captura era primero por los semáforos inteligentes. Una estafa, ¿no? Que fue la compra de semáforos inteligentes con un contrato en contra de la población. Todo un escándalo. Buscaron la prescripción de ese juicio, leguleyadas, y había otro juicio que también tenía orden de captura, porque el tema de los semáforos inteligentes, bueno, quedó ahí, prescribió, adiós al archivo. Y el otro juicio, el caso de los dinámicos, perdón, el caso de esta situación, Carlitos Nehalem, pues, ¿no? No sé si lo estoy pronunciando bien, pero el 6º Juzgado Penal Unipersonal de la Corte Superior de Justicia del Santa le levantó también en ese juicio Nehalem la orden de captura y ha fijado continuidad de la audiencia el próximo 10 de agosto, 12 del mediodía, el inicio del juicio oral por el denominado caso Nehalem. Durante la audiencia, el magistrado dispuso dejar sin efecto la orden de captura que pesaba sobre la exalcaldesa provincial de Santa, Vicky Espinosa, Victoria Espinosa García, luego de que se presentara voluntariamente ante la policía judicial. Asimismo, ordenó que el Ministerio Público remita en un plazo de 48 horas los medios probatorios admitidos para conocimiento de las partes. La exalcaldesa reapareció ante la justicia tras permanecer varios años prófuga, escondida, alejada del proceso y participar en la diligencia virtual relacionada con este caso por el cual había sido declarado reo contumaz. Con la decisión judicial adoptada durante la audiencia, recuperó su libertad mientras continúa el proceso, cuyo juicio oral marca una nueva etapa en este emblemático expediente, ¿no? Bueno, pero también la novedad no era solo Vicky Espinosa en Ancash, exalcaldesa del Santa Chimbote, sino también la noticia venía por el lado de Valentín Fernández Bazán, exalcalde y 2 veces exalcalde de Nuevo Chimbote. Valentín Fernández, sobre quien pesaba una prisión preventiva. Bueno, el juicio de Valentín Fernández ha sido declarado nulo por vicios procesales. Y al declararse nulo, se va a iniciar un nuevo juicio. Y el fiscal tiene que demostrar que el señor Valentín Fernández ha cometido delitos que no lo pudo hacer durante los largos años de un juicio engorroso. Declararon nulo el juicio, nuevo juicio, y Valentín Fernández, cual ave fénix, recobra su libertad. Igual está esperando el trámite, que demora 1 o 2 días, para que esté como el ave fénix haciendo su campaña, porque se ha inscrito como candidato esta vez a la alcaldía de Nuevo Chimbote. Así es. Y entonces Valentín Fernández ha enviado un mensaje, 2 mensajes ayer. Envió mensajes a su público, a sus seguidores, y obviamente la situación está que merma, porque más adelante vamos a escuchar otro audio donde él dice que toda esta patraña para querer meterlo preso viene por el lado del alcalde Walter Soto, actual alcalde de Nuevo Chimbote, de Alianza para el Progreso. De frente, él dice, el cosito ha manejado jueces y fiscales, porque aquí hay un tinte político. Walter Soto, es obvio, quien no sabe, en política, ¿quién es más Lotebel como político? Valentín Fernández, pues, hermano. Valentín Fernández es un líder. La gente lo quiere y le tienen miedo los políticos. Entonces, Walter Soto ha movido sus hilos para tenerlo preso o con pedido de prisión preventiva, por el cual Valentín Fernández tuvo que esconderse. Y él dice ahora, bueno, han declarado nulo el juicio. Va a haber un nuevo juicio y espero que sea transparente y que me demuestre lo que me acusan, dice. Pero detrás de toda esta patraña, Walter Soto y una banda criminal, dice, una banda criminal que le mete en juicio a todos los enemigos políticos, como el caso mío, dice Valentín Fernández, ¿no? A ver, vamos con el primer audio, que es breve, y más adelante el audio donde culpa a Walter Soto, Carlitos, ¿eh? Claro, donde dice que Walter Soto está detrás de esta patraña para que lo puedan tener fuera de carrera política, pero Dios es grande.
6: Hecho que no existe y pide seguida o archivada cuando se declaró nulo mi juicio oral. Y se declaró nulo porque no existe imputación fáctica. ¿Qué significa esto en derecho? Que no existe asociación ilícita, que es lo que se me está imputando. Tengo casi 7 años en una prisión preventiva interrumpida, sobreseída o archivada, cuando en la actualidad ese delito no existe. Y en mi caso, tampoco el juez que hoy día, el doctor Luis Nureña, anuló el juicio, exigiendo que al juez de preparatoria le aclare de un hecho que no existe. Es decir, toda esta patraña, que el día de hoy se anuló el juicio, se debe a una persecución política, a una venganza. Qué pena, señor Cosito, que luego de haberlo apoyado a donde usted está con todo corazón, abiertamente, usted se rodee de gente funesta simplemente para hacer daño a la gente y a las familias. ¿Acaso usted, señor Cosito, no tiene corazón, no tiene hijos, no tiene sentimientos? Operé a tu hermano, ¿no recuerdas? Mi equipo te apoyó en la campaña, ¿no recuerdas? Y ahora que tu ego se ha sobrevalorado, no hagas daño, porque todo esto da vueltas. Hoy día, señor Cosito, se declaró nulo mi juicio. Hoy día, públicamente y a nivel nacional, se sabe que estoy imputado por un hecho que no existe. y pido a la Corte de Santa, con mucho respeto, que primero entiendan mi situación, porque siempre he creído en la verdad y en la justicia. Pero acá ha habido montajes, patrañas y cosas oscuras que han atentado contra mi familia, contra mis hijos y contra mi libertad. Por eso quiero pedirles a todos ustedes que siempre en la vida crean, crean, porque la fe siempre llega a la verdad. Lamento que intereses oscuros y vengativos hayan querido hacer de esto un circo de troles. Hoy, para su desgracia, mi juicio se ha declarado nulo y estoy exigiendo prontamente mi libertad, porque a nadie se lo puede juzgar de algo que no existe. A nadie se le puede privar su libertad de algo que no existe. Quiero agradecer a todas las personas que sin duda y en los momentos más difíciles me apoyaron. Al doctor Edinson del Estudio Camacho, al doctor Kevin Pérez, a la doctora Priscila Pérez, Kevin, y también al doctor Omar de Lama, Cristian Aceijas, al doctor Marco Bocanegra y sobre todo al doctor Erasmo Reina, que supo dar una cátedra de lo que es el derecho. Sé que mi condición de político me expone a mucho, me expone a romper mi libertad, me responde.
0: Sucintamente lo ha dicho Valentín Fernández, el cosito. Acuérdate, Walter Soto, alcalde de Nuevo Chimbote, todo lo que te ha ayudado Valentín y cómo le has dado la espalda, cómo lo has traicionado y encima manejas jueces y fiscales para que lo metan preso. Y Valentín Fernández tuvo que estar escondido varios años para que el juicio se declare nulo. Y ahora el trámite de rigor, que como dije, unos 2-3 días para que ya levanten la orden de captura contra Valentín Fernández y salga como ave fénix a hacer su campaña de frente al triunfo del 4 de octubre. Valentín Fernández, como dice la gente, el nuevo alcalde de Nuevo Chimbote, y sería su tercera gestión. ¿Le tienen miedo? ¿Le tienen envidia? ¡Claro! Ahí está Valentín Fernández con su pueblo.

0: Noticiario Ángel Durán con Verdad y Justicia. Continuamos con el programa. Claro, acá me preguntan Valentín Fernández Bazán, ¿por qué partido postula Nuevo Chimbote? Bueno, postula por el Movimiento Independiente Regional Socios por Ancash y tiene el respaldo también de Pedro Castillo. Adelante, muy buenas tardes. Adelante, por favor. Adelante, muy buenas tardes.
1: ¿Cómo estás, señor Ángel? Buenas tardes. ¿Qué dice el cosito y la cosita? El cosito y la cosita. ¿Cómo anda la cosita?
0: A ver. Describa.
1: Señor Ángel Durán. ¿Y cómo quedan las 7 propiedades que le quitaron de la presunta corrupción al señor Valentín, exalcalde de Nuevo Chimbote? ¿Cómo quedan esas propiedades? ¿Y cómo quedan el dinero adquirido de toda su familia? Si nunca trabajaron, ¿cómo queda esto? ¿Cómo queda la justicia? Está que saca todo, ya lo saca todos los ladrones de la cárcel. Y aquí no pasa nada. Ya robaron, ya cumpliste escondido, y aquí ni la policía ni nadie se hace nada. ¿Y la población qué dice al respecto? ¿Así van a seguir nuevamente eligiendo los presuntos delincuentes? Esa es mi pregunta, señora Sembrán. Un abrazo desde Chimbote, muy buenas tardes.
0: Muy bien, interesante la inquietud. Lo que se sabe, hasta donde se ha podido recopilar información sobre este tema de Valentín Fernández, tenemos dos cosas. El juicio que ha tenido, porque él ha sido alcalde 2 veces en Nuevo Chimbote, y lo denuncian por peculado, malversación, por colusión, y bueno, el juicio se ha caído, se ha declarado nulo. Va a haber un nuevo juicio, pero con Valentín Fernández en libertad. Ya va a salir libre, si no es hoy día, mañana. Solamente trámites regulares. Y cuando usted habla de las propiedades incautadas, separamos eso con lo que ha hecho la Fiscalía de Extensión de Dominio. La Fiscalía de Extensión de Dominio es una fiscalía especializada precisamente en los embargos. O sea, es muy aparte a la Fiscalía de Lavado de Activos, ¿eh? Es otra cosa. Lavado de Activos es una fiscalía, y Extensión de Dominio, los que embargan, es otra fiscalía especializada. Y la Fiscalía Especializada de Extensión de Dominio también ya recibió la documentación del Poder Judicial, donde se le ordena a esta fiscalía que embarga bienes, propiedades, en fin, en general. Le está diciendo el Poder Judicial que se le devuelva los bienes a Valentín Fernández. Eso es a través de la Fiscalía de Extensión de Dominio. Es una fiscalía especializada. O sea, en esta semana, en 10, 15 días, hay trámites, ¿no? Mucha burocracia. Van a devolverle todas las propiedades incautadas, porque esta fiscalía solamente cautela. Te quita la propiedad, sea terreno, casa, carro, lanchas, barcos, en fin. Te quita la propiedad y lo tienen en custodia. Así es. Y cuando pierdes un proceso con extensión de dominio, si pierdes, ya el Estado lo regala a una aldea infantil, a una institución pública, pero las propiedades de Valentín Fernández ha estado en custodia por la Fiscalía Especializada de Extensión de Dominio. Se lo van a devolver. Ya ordenó el juez, se le devuelva todas sus propiedades. Eso es. Vamos a otro tema. Juan Carlos Murillo, llamada telefónica. Adelante, por favor, buenas tardes.
2: Buenas tardes, señor Ángel Durán.
1: He escuchado con atención en su radio que el señor Pedro Castillo va a salir libre, que le va a dar indulto a Balcázar. Escasamente faltan 6 días para que termine el gobierno de Balcázar, pero no creo que le dé el indulto. ¿Por qué? Porque él y los ministros de justicia y los otros ministros también se van a la cárcel, porque no pueden darle indulto a uno que ha dado un golpe de Estado. Eso es por un lado. Por otro lado, también ha salido ya de la cárcel Cerrón, pero ha salido con llamadas por teléfono para que le dé orden a Balcázar, para que diga una serie de cosas. Ese delincuente ha salido de la cárcel más avivado, más avivato. ¿Qué pasa con los izquierdistas? Los comunistas ya deben acabar ya acá en el Perú sus fechorías, porque no son los que tienen que mandar, sino el nuevo gobierno que ha entrado de Keiko Fujimori. Muchas gracias, señor Ángel Durán.
0: Muy bien, mi querido amigo, gracias por llamar al programa. Está ya usted en gobierno. Usted ya está en gobierno de Keiko porque usted es fujimorista, Jorge Evangelista. Más bien, antes de preocuparse por Balcázar, por Pedro Castillo, por Cerrón, bueno, en fin, preocúpense lo que van a hacer. Siguen matando a la gente en las calles. Ahora matan familias enteras, te queman tu casa, te meten granadas, como lo que ha ocurrido hoy día en La Victoria en Lima. Preocúpense. Gobernar no es fácil, señor. Usted sigue en campaña, creo. Dios los bendiga. Bueno, me alistas esa nota de Murillo, mi querido Carlitos. Me están preguntando en Huaraz, los candidatos a la Municipalidad Provincial de Huaraz. Bueno, a ver, vamos a pasarles filtro, Carlitos. Rápido, nada más, hermano. Radiografía, no hay mucho que hablar. Puro, en su mayoría, delincuentes, hermano. Claro. A ver, quiere ser alcalde de Huaraz un alcalde fracasado. Fracasado. El alcalde de Pira. Pira es un distrito pequeño. Pira. Su candidato es de Ahora Nación, Ever Valverde Sandoval. Ni en Pira lo quieren. En Pira no ha hecho nada. Pira está abandonado. El agro ofreció represas, canales, reservorios. Ever Valverde, ¿qué ha hecho? No ha hecho nada. Como ya le gustó la mamadera, Ever Valverde Sandoval, alcalde de Pira, del distrito, Ahora Nación, ahora quiere ser alcalde de Huaraz. Ese candidato no va a sacar ni para el té, hermano, ni para el té. Su posible robo en la municipalidad lo estará gastando pues en campaña, presumo, ¿no? Pero no pasa nada, hermano. No pasa nada con ese candidato mediocre. Recuérdenlo, Ever Valverde, Ahora Nación. Mediocridad por todo lado. Falsedad a su pueblo. No ha hecho nada. Tenemos a Lalo Villa, el delincuente más avezado que tenemos en la lista de candidatos a la alcaldía de Huaraz. Lalo Villa, de Alianza para el Progreso. Este gusano que se cree ser alcalde, dice, con experiencia, para robar, para tirarse la plata, para las amantes, ¿no? Yo le voy a recordar a Lalo Villa lo que ofreció en campaña con su homólogo, alcalde de Huaraz, David Rosales. Ya de eso no hablan nada. Hasta la prensa se ha olvidado, ¿no? Ya no reclaman, como si Huaraz fuera un paraíso. La prensa basura que tenemos acá. La prensa asquerosa. La prensa de desagüe. Ya se olvidaron de lo que ofrecieron estos sinvergüenzas. Mente muy frágil. O es la mermelada que les amarra la lengua en un poste y dejen de hablar. En campaña, los tres de la mano. Coqui Noriega, David Rosales, Lalo Villa. Los tres somos del agua, apóyennos. Ganamos, somos una sola línea. del mismo movimiento político. Sarta de imbéciles. Se dedicaron a chupar, bailar, tragar, robar y tener amantes. Y son los alcaldes más ricos por el canon minero. Yo los llamo los tres inútiles. No tienen ni una sola obra de envergadura. El 2023, a ver, la Municipalidad de Huaraz, ¿cuánto billete maneja hasta el día de hoy? La Municipalidad de Huaraz, 2023, 2024, 2025, 2026, julio, administra 265 millones. Provecho, David Rosales. Ya no eres ciego, ahora ya ves, ¿no? 265 millones de soles. La Municipalidad de Independencia, con el ladrón de Lalo Villa, el 2023, 2024, 2025, 2026, la Municipalidad de Independencia, hasta julio del 2026, viene administrando 380 millones, 380 millones de soles. Y el famoso Coqui Noriega, otro mafioso, gobernador regional de Ancash, ¿cuánto billete maneja desde el 2023, 2024, 2025, julio 2026? El gobierno regional de Ancash viene administrando 8 mil millones de soles. 8 mil millones de soles. Y somos la región más rica del Perú. Ay, ay, ay. En Ancash, los tres chiflados ya están en sus últimos meses de gestión. Gracias a Dios se van, se van. Coqui Noriega, David Rosales, Lalo Villete. Ya estamos julio del 2026. No tienen ni una sola obra de envergadura de impacto regional. Los elegimos para que construyan obras de impacto. No lo hacen los inútiles e incapaces y quieren repetir el plato como Lalo Villa. Le recuerdo a los tres delincuentes: alcalde Huaraz, Lalo Villa desde Independencia y Coqui Noriega, gobernador regional. Les recuerdo lo que no han hecho, ni lo harán. Huaraz no tiene terminal terrestre. No merecen nada, carajo. No tenemos planta de tratamiento de la basura. Huaraz, Independencia, no tiene vía de evitamiento. No tenemos nuevos mercados de abastos para mayoristas, minoristas y centros de acopio. Huaraz, Independencia, no tenemos camal municipal. No tenemos camal municipal. Acá se sacrifican animales en la pista, en la calle. Por eso digo que Huaraz es un caserío. Independencia es un caserío. ¿Cómo es posible con tanta plata Huaraz no tenga camal municipal? Independencia no tenga camal municipal. Increíble, ¿no? No tenemos terminal pesquero, un frigorífico. No tenemos nuevo cementerio al nivel de los Jardines de la Paz. No tenemos crematorio municipal. No tenemos nuevas y más cámaras de videovigilancia. Las existentes están malogradas. Huaraz, Independencia, no funcionan. No tenemos puentes de envergadura en Quechca, Chayua. En fin, necesitamos 10 puentes que unan la Cordillera Blanca con la Cordillera Negra. No hay ni uno. Todo es ofrecimiento. No tenemos áreas verdes. No hay nuevos parques infantiles. Un trío de incapaces dedicados al parecer a robar el dinero del pueblo sin resultados. Nos engañaron con el cuento de construir un moderno complejo deportivo recreacional en el Parque Perú, barrio de Villón Alto. Nada. No generan oportunidades de trabajo para los jóvenes en especial. La economía local está frenada. Estos supuestos corruptos no dinamizan la economía local. No tenemos apoyo al agro, a los hermanos campesinos. No hay represas, no hay reservorios, no hay canales de irrigación. Una desgracia. Por último, con estos tres delincuentes, olvídense del nuevo hospital de Huaraz, nivel 3-1. Solo nos venden humo y más humo. Ahora están diciendo, en septiembre se inicia la construcción del hospital de Huaraz. Mentira. Engaña, muchachos. Ya lo confirmamos. Con esta gestión de Coqui Noriega no se va a iniciar. Lo que van a hacer es, van a limpiar el terreno nada más. Eso es todo lo que van a hacer. No hay capacidad de gestión. Se dedicaron, como dije, los tres se han dedicado a chupar, bailar, tragar, robar y tener amantes.

0: Leyva Tarreros es un amigo, pero Hitler Leyva Tarreros, el partido, el Frente Esperanza, no lo ayuda al hombre. El partido no pega, no pega, hermano. Ya miren nomás en las presidenciales. El Frente Esperanza ha sido enterrado, pues el partido no cuaja, no da. La escoba, claro. Luis Maguiña Villarreal, Juntos por el Perú, hizo mal en aliarse con Elías Varas. Con ese traidor delincuente de Elías Varas, congresista, ¿no? Ahí fue su caída, y es su caída, de Luis Maguiña, por JP. Libertad Popular, el señor Juan Soto Acuña es nuevo, vamos a ver cómo se desenvuelve, poco se conoce de él. Tenemos a Alex Cordero, de País para Todos, joven, impetuoso, vamos a ver, fue prefecto de Ancash. No cuaja todavía la campaña de Alex Cordero. Tenemos a Sugner Regalado, es el que más está creciendo, ¿no? Del Partido Verde. Sugner Regalado Saavedra, del Partido Verde, está atropellando, cuidado, ¿eh? Podría ser el futuro alcalde provincial de Huaraz. Sugner Regalado, el trabajo que hace es interesante. Alfredo Zarzosa, de Perú Primero, no pasa nada, no lo ayuda el partido. Javico Robles, el partido Podemos Perú, tiene un sello de corrupción, pues, ¿no? Con la P de prostitución, dicen por acá. Bueno, Huaraz, yo diría, dentro de lo bueno y lo malo, para ir con la llamada telefónica, van a definir las elecciones. Huaraz, Sugner Regalado del Partido Verde y Javico Robles. Yo le meto palo a Javico Robles, pero hay que reconocer. Para mí, entre los dos, se define la alcaldía provincial de Huaraz. Entre Javico Robles de Podemos Perú y Sugner Regalado del Partido Verde. Y Sugner encarna la juventud en Huaraz. Vamos con la llamada telefónica. Buenas tardes. Adelante, por favor.
1: Buenas tardes, don Ángel Durán. Recibo este mi cordial saludo desde Chimbote para usted y para toda la población ancachina. Permítame hablar de la política nacional. Pues ya sabemos que dentro de algunos días le darán el cargo de presidenta a la señora Keiko Fujimori, impuesta por la derecha que maneja el gobierno norteamericano, el señor Trump, a través de su embajador, el señor Barney Navarro, y también de su asesor, el señor Carlos Díaz Rosillo, quien durante la segunda vuelta ha estado junto a la señora Keiko Fujimori. Es así, pues, que en el Perú ha ganado el candidato Roberto Sánchez Palomino, y aduciendo que la votación del extranjero, ya dijeron que la señora Keiko ha ganado en todas las mesas que se han instalado a nivel internacional, y por eso ya en una campaña fraudulenta donde está metido también el gobierno que lidera este presidente fujicerronista, como es el señor José María Balcázar. Recordando que cuando el presidente Pedro Castillo asumió el cargo, el señor Vladimir Cerrón quería manejar el gobierno desde la clandestinidad, porque estaba prófugo de la justicia, y cuando no le hizo caso el presidente Castillo, se separaron sus congresistas cerronistas, encabezadas por el señor Valdemar Cerrón, hermano del prófugo Vladimir Cerrón. Entonces, desde esa fecha ha estado adjunto a la mesa directiva que manejaba la señora acá, para recibir favores y proteger a su hermano Vladimir.

0: mire que estaba prófugo. Entonces, desde esa fecha, a través de la señora Dina Boluarte, ha gobernado la señora Keiko a través del Congreso, adjuntamente con el congresista del señor Rafael López Aliaga y también el señor César Acuña, quienes han manejado el gobierno. Prueba de eso es que se han dado una serie de leyes pro crimen y también el Congreso, avalados por el Tribunal Constitucional, donde hay fujimoristas que dieron la iniciativa de gasto que tenga el Congreso, ya que lo manejaba la señora Keiko. Y una vez que la señora Keiko ya ha sido electa, el Tribunal Constitucional le ha quitado esa facultad al Congreso para que la señora Keiko ya vuelva desde el Ejecutivo a manejar los presupuestos. Es así pues que nos han impuesto una presidenta contra la voluntad del pueblo peruano, encabezado por este títere que está en la presidencia de la República, como es el señor Balcázar, manejada por los ministros fujimoristas y también de este señor Gerí, como es el caso del señor Luis Arroyo, el premier, que es un ex militar, y sabemos que los militares de la policía también están con la señora Keiko, y también este señor Amadeo Flores, que es ministro de defensa, los que ha tenido a cargo de llevar el material y recoger el material electoral durante la segunda vuelta, y el canciller, este señor Carlos Pareja, quien a través de la Cancillería ha manejado el fraude desde el extranjero, ya que se cambiaron las normas de elección que se hacían anteriormente, el 2021, ¿qué se hacía? Se digitaba las actas, se escaneaba y el mismo día se mandaba el resultado al Perú, y posteriormente ya se mandaba en físico las actas para corroborar la cantidad de votantes en el extranjero. Pero esta vez no ha sido así. Por eso ahí se ha dado el fraude, en donde está comprometido el gobierno y también los miembros del Jurado Nacional de Elecciones, encabezados por el señor Roberto Burneo, y el AOMPE a través del señor Bernardo Pachas, quien reemplazó al señor Corbeto. Entonces, todo esto ha sido manipulado para imponernos una presidenta que nosotros no hemos elegido. Una prueba de esto es que ahora el señor Vladimir Cerrón, avalado por el Tribunal Constitucional, ya puede salir de la clandestinidad y hacer su vida libre. Este es el convenio que tiene el gobierno con la gente de Perú Libre, pertenecientes, grupo muy cercano al señor Vladimir. Entonces, ahora, por ejemplo, el señor Rospigliosi ha promulgado la ley donde los militares y la policía van a ser administrados justicia o van a tener sus propios jueces, quienes les va a juzgar por abuso de autoridad. También acá está comprometido el señor José María Balcázar, porque él tenía hasta el 17 de julio para promulgar o observar la ley que los militares sean juzgados por propios militares. Y no lo ha hecho a propósito, y el señor Fernando Rospigliosi, ese impresentable, ahora fujimorista, quien ha promulgado la ley para que los militares y la policía fueran juzgados por el mismo fuero militar. Entonces estamos pues en un gobierno ya que está por entrar, dictatorial, nos quieren prevenir asustar para que nadie salga a reclamar. Y con respecto al presidente Castillo, yo lo veo muy difícil que este señor Balcázar le dé el indulto, porque este señor Balcázar recibe órdenes de la señora Keiko porque ha ido a visitarlo, inclusive, cosa que no se estila antes, a su propio local de campaña en San Isidro, en vez que la señora Keiko fuera a visitarlo al acto. Entonces, todo está, como digo, por las instituciones corruptas manejadas desde el gobierno central. Muy agradecido por permitirme ingresar a su digno programa, señor periodista.
1: Muy bien, muchas gracias por la comunicación desde la ciudad hermana de Chimbote. Bendiciones.
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3: Nosotros estamos acá para apoyar a la gente humilde. Yo mi solidaridad con usted por ser un medio tan democrático, por abrir las puertas al más necesitado, al más humilde, porque ellos necesitan de nosotros, ya que las autoridades nos cierran las puertas. Mis felicitaciones, señor Ángel, y adelante.
4: Para gente pobre no hay nada, para gente rico nomás hay. A ver, yo manifiesto, señor periodista, yo vengo sobre el alcalde, nunca no me he acercado, pero así hoy sí me he acercado, porque ese perjuicio nos ha hecho. Pero ese nunca que no haga con gente pobre, ¿verdad? ¿Cómo ha entrado, señor periodista? Ustedes sabrán cómo su candidato hizo que yo soy para gente pobre, dijo, pero nunca no ha sido así. Ningún alcalde no ha sido, tal vez sabrán si rateros, pero gente humilde nunca no nos ha robado de esa manera. Ahora, ¿cómo robo es eso? Se presentan Judas, como cargan algo también como Judas. Después, como al señor lo castigaron, los chuchos igualitos se van riendo, alcanzando algo. Ese no es justo, señor periodista. Por eso yo con ese palabra me he acercado, pero ahora que se despierte el alcalde.
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0: Bueno, continuamos con el noticiario que tiene corte político. Aquí nosotros con el menjunje de la política. Así es. Claro, Carlitos. Hay programas especializados en noticias deportivas. Hay programas especializados en temas policiales, judiciales, como Justicia TV, por ejemplo. Pero este programa tiene más corte político. ¿Y por qué le ponemos sumo interés a la política finalmente? Porque son los políticos quienes toman las riendas de las entidades públicas y conducen al pueblo bien a la desgracia o al éxito. Claro, por eso es que estamos metidos en política. Claro, ahora estamos en elecciones municipales, regionales. Y en política vamos a tener que elegir el 4 de octubre a un nuevo gobernador, a nuevos alcaldes. Así es. Pero noto, si te has dado cuenta y mucha gente ha analizado, ha catalizado el tema, en las elecciones para senadores, para diputados, a pesar que se les ha notificado, se les ha dicho, ¿te has dado cuenta, Carlitos, Marlon, acá Claudia y Jessica, que están en cabina de la radio, se han dado cuenta que el pueblo ha vuelto a meter la misma pata? Miren la calidad de senador, diputados que tenemos, hermano. ¿Se dan cuenta? Miren lo que hemos elegido. ¿Se dan cuenta? Nilsa Chacón. ¿Qué cosa ha hecho Nilsa Chacón 5 años como congresista? Y lo premian como senadora. Seguimos metiendo la pata. No hemos aprendido la lección. Seguimos jodiéndonos nosotros mismos. Somos ya psicópatas, creo. Kalin Domínguez, no pues. Lo eligen a Kalin Domínguez. Lo eligen al sobrino de Elías Varas. A un pobre y triste diablo. No me jodan, pues, hermanos, hermanas. Disculpen por hablar así, pero ha llegado momentos de hablar claro. Claro y contundente. ¿Cómo van a elegir ese gusano? Y se van a arrepentir en menos de un año. Yo se los dije, aprendan a elegir. Y los demás son, bueno, tengo llamada telefónica. Correcto. Adelante, por favor, buenas tardes.
1: Sí, buenas tardes, señor Ángel Durán. Buenas tardes también a los ciudadanos oyentes que me escuchan.
0: Así es, así es, nítidamente.
1: Bueno, efectivamente, señor, acá, como usted lo ha manifestado, acá la corrupción en la provincia del Santa es atroz, es atroz. Yo pensaría, señor, que es el reinado, el mismo reinado de la corrupción está acá. Acá está, en esta ciudad están las autoridades más corruptas del país. Eso es lo que estoy analizando, señor. O sea, me encuentro viviendo en una localidad donde no existe ninguna garantía de nada. Así, disimulan justicia. Sí, así como lo escuchan. Mire, están en competencia los congresistas con los funcionarios de las instituciones que emitan justicia. Hay competencia. ¿Quién puede robar más? ¿Cómo puede ser posible? Ahí están, mire, están, cobran montos por instalación. Ya son congresistas que están instalados. ¿Por qué cobran? Devuelvan la plata. Son conchudos al mango. Son demasiado conchudos al mango, señor. Lamentamos mucho esta situación por parte de los congresistas. Como usted lo ha dicho en antes, acaban de asesinar a una señora que alquila motos en Lima. Imagínense, ¿dónde está la policía? Han baleado en Puente Piedra a 2 ómnibus de empresa Cruz del Norte y Cruz del Sur. ¿Dónde está la policía? No pueden capturar, no la han podido capturar a la señora Victoria Espinosa. ¿Dónde está la policía? Señor, ¿nosotros tenemos policías o qué tenemos? ¿O tenemos mongolitos? ¿Qué pasa? O sea, no pueden capturar, la delincuencia le invade más a ellos. ahora veo en el internet que va a haber una como dice, cadena perpetua para el policía que forma parte de la organización criminal. Yo no sé, ahí está en la palestra, no sabemos si eso es cierto, es verdad. Pero yo dudo completamente, señores, de que la señora Keiko haga algo. Sí, dudo completamente, porque ella lo que va a hacer es amarrarse con la policía y con las Fuerzas Armadas. Ya tienen a su al que va a mediar ahí, que es el Rospulgoso, él es el que se va a encargar de hacer el enlace en ejecutivo con los militares, porque él ya dio la muestra de agachar la cabeza ante los militares, que ellos mismos investiguen. Estamos en una situación de vulnerabilidad absoluta de justicia. Yo no sé a dónde va a parar esto. Aquí en Chimbote, fiscales cobrando coimas, comprometidos asistentes de función fiscal, fiscales anticorrupción tapando los corruptos de su misma institución, y fiscales del Santa, fiscalías comunes, una sarta de sinvergüenzas y corruptos, no todos, por supuesto, pero el que cae el guante, que se lo charten. Ahí están fiscales corruptos superiores, metidos administrando justicia, delincuentes, mujeres, fiscales superiores, delincuentes. ¿Qué pues? ¿Qué se espera? ¿Qué Chimbote? Señor, así como lo escucha, y que salgan esos fiscales acá, yo se los demuestro. Vamos a la prensa, porque usted en sus cuatro paredes no le vuelve a mostrar nada, porque son cochinos mentalmente, psicópatas, mujeres psicópatas ahí administrando justicia aquí en la provincia de Santa, y tienen asistentes que les enseñan a ser psicópatas. Estas fiscales psicópatas que tenemos en Chimbote le enseñan a sus asistentes a ser cochinas, los pudren. Escúcheme claro, los pudren ellos mismos. No les conviene tener gente sana dentro de la institución. Tienen que ser malogrados. Si no son malogrados, no sirven dentro de la empresa, dentro del negocio. Señor Durán, estamos en una situación muy insostenible. No sé, en realidad, ahora sí, la fiscalía, la policía, trabajan de la mano, inocentes presos, mandan a inocentes presos a cadena perpetua, el otro te quita tu casa, el otro te quita tus cosas, el otro viola y no le pasa nada. ¿En qué lugar estamos? Francamente que yo no sé por qué los señores secuestradores y extorsionadores no van a esta gente que vive adinerada de plata a buscarlos. Buenas tardes, muchas gracias.
0: Muy bien. ¿Por qué los secuestradores no van a buscar a los congresistas salientes, a los diputados electos, senadores electos? ¿Por qué no buscan ministros, viceministros? A ellos no los tocan. ¿Por qué no van a extorsionar a los líderes políticos? A ver, ¿por qué no van a extorsionarlos? Chocan con la gente del pueblo. Y eso tiene un mensaje. Te meten miedo, te meten el gota a gota, te meten cobro de cupos, la extorsión, cartas, mensajes extorsivos, te meten granada, bomba molotov. Todo eso nace de un sistema, de un gobierno corrupto. Es el mismo gobierno, el sistema de gobierno que propicia eso. Y eso el pueblo no se da cuenta. Es el mismo gobierno. Y si ustedes se dan cuenta, ¿desde cuándo viene el sicariato? Así a mansalva. Desde el gobierno de Dina Boluarte, que la convirtieron en derecha. Y ese gobierno de Boluarte ha sido gobierno de Keiko. Luego ha venido Jerí, José Jerí Pajerín. Seguían matando en las calles. Y José Jerí era el presidente, pero en contubernio con Keiko. Eso ha sido también gobierno de Keiko. Balcázar, se nota leguas que en los pocos meses de gestión, es también Balcázar, agente secreto, convertido de izquierda a derecha, gobierno de Keiko. Y en el gobierno de Alberto Fujimori en los años 90, el fantasma era terrorismo, ataque con coche bomba por todos lados, ¿recuerdan? bomba a centrales hidroeléctricas, torres eléctricas, bomba, tarata, por todos lados, bomba, terrorismo, el pueblo asustado, pueblo con miedo. ¿Quién propiciaba el terrorismo? El gobierno de Fujimori. ¿Quién creó ese fantasma del terrorismo? Alberto Fujimori. ¿Quién te metía bombas? Fujimori. Y te decían el terrorismo. Y lo chapaban a ideólogos como Abimael Guzmán, que tenía más o menos ese corte violentista. Allá tú eres. Chapan a Abimael Guzmán, por fin la paz en el Perú. Pero cuando te gobiernan con miedo, es porque ese gobierno está robando y te distraen con matanzas. Alberto Fujimori era el terrorismo, coches bombas. Keiko Fujimori, sicariato. Es el miedo que te meten. Y el sicariato ha comenzado con fuerza, con Dina Boluarte. Y siguen matando a la gente pobre en el país. ¿De dónde nace eso? Del gobierno. De los servicios de inteligencia del gobierno. Nace para cubrir, tapar a la mafia de Keiko en este caso, distraer al pueblo mientras se levantan el país, rematan el país. Así es. Así es, esa es la verdad. Me preguntaban ante mi comentario de quién sería el futuro alcalde de Huaraz. Ya lo dije, bajo nuestra percepción, a pesar que yo no comulgo con Podemos Perú, lo he dicho, ¿no? No se sorprendan, porque eso es la verdad. En Huaraz, la alcaldía provincial de la capital de la región se va a definir entre Javico Robles de Podemos Perú y Zugner Regalado del Partido Verde. Ese es el partido de Kike Ocrospoma, ¿no? Claro. Así que Zugner Regalado representa la sangre nueva, la juventud. El señor Javico Robles, ya viejito el hombre, con el partido Podemos Perú, la P, ya ustedes saben, de prostitución. Bueno, lo dejo ahí. Entre los dos, hermano, entre los dos. Provincial. Y en el distrital de Independencia, hablamos si hoy fueran las elecciones, ¿eh? Y en Independencia tenemos a Jaime Palma Huerta de Ahora Nación. No lo ayuda el partido, tampoco su candidato provincial. Su candidato provincial no va a sacar ni para el té. Pero eso le salpica a Jaime Palma, ¿no? Eloy Alzamora ya fue alcalde en Independencia hace muchos años atrás, de Alianza para el Progreso. Recordarán la historia negra. Eloy Alzamora era alcalde de Independencia, pero se iba a Huánuco. Él vivía en Huánuco. En ese momento tenía una amante huanuqueña que finalmente llegó a ser su esposa. Dejó Eloy Alzamora a su mujer en Huaraz, abandonó a su mujer, a sus hijos. Era alcalde, se iba a Huánuco. Desde ahí dirigía por teléfono la municipalidad. Con la amante han hecho plata. Tienen una cadena de pollerías, ferreterías en Huánuco y dos discotecas modernas. Y eso lo sabe Eloy Alzamora. La plata de dónde salió, ya pues Independencia, ¿no? Y en mismo Huánuco deja a esta señora y se mete con otra huanuqueña, la tercera ya. Y como vemos que la plata se le acaba, creo, y los negocios habrán quebrado, ¿cómo será, hermano? Vuelve a Independencia, se une con Lalo Villete y Eloy Alzamora, captado por Alianza para el Progreso, y ahí está, no va a sacar ni para el té. La gente sabe. Claro, hace 10, 20 años era candidato potencial, pues ahora no, pues hermano. Ahora tiene metástasis política. Está en nada, hermano. Ya todo está corroído, todo está podrido. Tiene un cáncer terminal en política. Alianza Venceremos, José Tolentino Torre, nuevo, no pasa nada, va a pagar derecho de piso. Alipio Tolentino García, del Frente Esperanza. Alipio Tolentino es un luchador social, un gran amigo, pero el partido, hermano, el partido no lo ayuda. La escoba no vende. Ahí se han equivocado. Para otra vez será, amigo, Alipio Tolentino. Y tenemos también a Flavio Minaya Rodríguez del Partido Patriótico. No va a sacar ni para el té, ni él mismo vota por él. Wagner Herrera Ortiz, Somos Perú, Guarino, sus regidores golondrinos que ha traído de Guari, sus denuncias penales por corrupción. O sea, este personaje de Wagner Herrera, de Somos Perú en Independencia, es de lo peor. Yo veo sus afiches, su propaganda, gente nueva. ¿Cuál gente nueva? Semejante zorro en política. Anda, rinde cuentas a la justicia de los posibles robos que has cometido en Cajay, en Guari y en distritos. Wagner Herrera. A mí me da miedo este candidato, ¿eh? Por las uñas largas, claro. Por las uñas largas. Pero yo me atrevo a decir en síntesis, en el distrito de Independencia está Jimmy Isidro Villanueva, de País para Todos, y Jimmy Anaya Orellano. Ahora está más fuerte esta estadística, esta proyección. Era un rumor, ¿no? Pero no, ahora se va consolidando más. En el distrito de Independencia van a definir las elecciones municipales los dos Jimmys. Jimmy Isidro Villanueva, de País para Todos, de la carretera, va a definir voto a voto con Jimmy Anaya Orellano, del Partido Verde. No hay más. No hay más. Me hablan acá también del amigo Quique Sotelo, el negrito, mi amigo, el hombre. Ya lo he dicho varias veces. Quique Sotelo está en un partido que casi no lo ayuda a él. Podemos Perú, ya a nivel nacional, ¿quién es su líder? Claro, José Luna Gálvez. Y este hombre, Quique Sotelo, ingeniero de minas, está en el partido equivocado. Creo que el sitio de él es la universidad, ser catedrático, que lo hace muy bien, ser decano de la Facultad de Energía y Minas, como lo está haciendo muy bien. Ese es su sitio, lo académico. Porque en política, mi amigo Quique Sotelo, está como huevo frito en ceviche y con huevo a la inglesa, hermano. No, no, no. Quique, ¿qué estás haciendo, hermano? ¿Qué estás haciendo? Las elecciones en Independencia lo define Jimmy Isidro, País para Todos, la carretera, y el otro Jimmy Anaya Orellano, del Partido Verde. No se hable más, señor. Póngale la firma.

0: nos está preguntando la situación del candidato regional por Alianza para el Progreso. Pero ese candidato ya fue, pues, hermano. Claro, ya fue. No sé por qué siguen colocando su propaganda. Porque su lista fue declarada primero inadmisible. Me estás hablando del candidato al gobierno regional, el que tiene mamitis. Claro, el que tiene mamitis. El señor Casana. Claro. Su nombre es Antonio Jorge Casana Alencastre. Postula al gobierno regional por Alianza para el Progreso. Antonio Casana Alencastre, candidato a gobernador. Y la candidata a vicegobernadora es su mamá. Su mamá, Norma Alencastre Miranda. Alianza para el Progreso. Esta lista fue declarada primero inadmisible, inadmisible. Levantaron observaciones ante el jurado especial electoral. El jurado declaró luego improcedente la inscripción de la plancha regional del señor Casana. Primero, porque reemplazó a ganadora de elecciones primarias por una no afiliada. O sea, qué bestialidad, ¿no? Casana reemplazó a ganadora de elecciones primarias internas llevada a cabo por la OMPE, y había una ganadora, y la cambió por una no afiliada y violó el resultado de las primarias. Eso es un tema. Entonces, el jurado especial electoral le dijo, subsane su tema, no lo hicieron, porque así como esta señorita, han cambiado candidatos elegidos en elecciones internas primarias y han parchado con gente que se ha metido por la ventana. Y eso no es válido. La improvisación y el nulo rigor legal tienen hoy a la lista para el gobierno regional del Partido Alianza para el Progreso durmiendo en la antesala de la muerte registral. Lo que debió ser un trámite técnico de subsanación tras ser declarada inadmisible mediante la resolución 860 se ha transformado en una antología de horror procesal firmada por su personero legal titular, Víctor Alberto Noriega Varias. Con un cinismo jurídico alarmante, la agrupación pretende que el jurado especial electoral de Huaraz convalide lo jurídicamente indefendible, arrastrando a toda la lista a una inminente declaración de improcedencia que ya ocurrió, tal como lo estipula taxativamente las reglas electorales vigentes. El error más escandaloso, para no cansarlos, y fulminante, radica en la provincia de Huaylas Caraz, específicamente en la posición 2 de consejero regional accesitario. En un arranque de ilegalidad, Alianza para el Progreso omitió inscribir en su solicitud a Jenny Jovita Morales Pajuelo, quien ganó legítimamente la postulación en elecciones internas primarias. Y a cambio de ella, introdujo de manera clandestina a Delia Margarita Nieto Bonilla. Al verse descubiertos por el jurado, que detectó que Nieto Bonilla ni siquiera figuraba registrada como afiliada ni electa, el personero pendejo intentó camuflar el entuerto, calificándolo burdamente como un simple error material de los digitadores del sistema de Clara. El derecho electoral, señores de Alianza para el Progreso, dice cambiar a una candidata elegida por el voto interno por otra persona que no participó en la jornada partidaria es una vulneración insubsanable al principio de preclusión y democracia interna. Un gato por liebre. Con esto cayó la lista de Casana. Han apelado a Lima, van a tener audiencia la próxima semana y la jurisprudencia es que no van a tener candidatos al gobierno regional, ni gobernador, ni vicegobernador, y consejeros, Alianza para el Progreso se queda en la calle. Así de simple. Y un hecho como este, el que he mencionado, tiene 11 problemas con 11 consejeros. Así es. Incluso la propia mamá, su propia mamá, la candidata a vicegobernadora Irma Norma Lencastre Miranda, está también en el mismo problema. Por eso digo, ya la lista de Alianza para el Progreso ya fue. Ya nadie lo salve, hermano. Y esto ya hay jurisprudencia en el Jurado Nacional. El mismo caso en muchas regiones les están declarando improcedente. Ya fue, hermano, ya fue. Ponle la firma, Carlitos. A ver. Y el Jurado Electoral, hablando ya de Somos Perú, el Nuevo Chimbote, igual está en apelación, ¿eh? El Nuevo Chimbote es una baja en el Santa de Somos Perú. Hablamos de Jorge Glenny. Jorge Glenny no va. Han apelado al Jurado Nacional en Lima, claro. El Jurado Electoral Especial del Santa había declarado improcedente la inscripción excepcional de la lista distrital al determinar que el partido no participó en elecciones primarias. Eso es fatal. Esto es un crimen. ¿Cómo diablos se le ocurre a Somos Perú, con su candidato Nuevo Chimbote, Jorge Glenny, no ha tenido elecciones primarias internas? Hay que ser bien bestias, bien bestias. Si no pueden con una inscripción de candidatos, menos van a poder gobernar. Pero ha sido dura la resolución del Jurado Electoral Especial, del Santa, que le está diciendo, chao, Somos Perú, el Nuevo Chimbote, Jorge Glenny, chao, te vas, por idiota, no sé, chao, se fue. Han apelado a Lima y revisando los expedientes con esta decisión, viendo la jurisprudencia también de otras provincias y regiones, la candidatura distrital de Somos Perú, el Nuevo Chimbote, queda fuera del proceso electoral, salvo, yo lo veo imposible, que el Jurado Nacional de Elecciones adopte una decisión distinta respecto a la apelación que han hecho. Dice, por fallas en el sistema de la OMPE. La OMPE ya dijo, ¿qué falla ha habido? ¿Qué falla ha habido? No ha habido nada. Leguleyadas, ¿no? Bueno, pues, así está el tema, Carlitos. Así está el tema. O sea, dos bajas en Somos Perú y en Alianza para el Progreso. Así está la situación. Noticiario Ángel Durán con Verdad y Justicia. Vamos a algunas pinceladas en el programa. Noticiario con cobertura no solamente en Ancash, también en Lima Provincias. Juan Carlos Murillo y su hermana Janet buscan gobernar Ancash mientras afrontan un requerimiento acusatorio por el caso Chinecas. Ayer han tenido audiencia, claro. Mientras piden tu voto, mientras filman videos de Murillo con los pescadores, con los que hacen pan en Huaraz, Murillo viene a filmarse comiendo chocho o un rico ceviche por la zona costa. simplemente te ponen la cara bonita, pero finalmente son de lo peor. Mientras piden tu voto, la fiscalía pide 7 años de prisión efectiva. El caso está relacionado con la cuestionada obra del canal San Bartolo, un canal de irrigación de 11 kilómetros del proyecto especial Chinecas, que no lo construyó el consorcio de Murillo como empresario. Cobraron 36 millones, se tiraron la plata, según la tesis fiscal. Representantes del consorcio San Bartolo concertaron con funcionarios públicos para robar, para ser favorecidos durante la preparación, adjudicación y ejecución del proyecto. La obra tenía un valor referencial inicial de 17.700.000, pero Chinecas habría terminado desembolsando 36 millones y medio tras aprobarse delincuencialmente 12 adicionales de obra, 2 adicionales de servicio y 594 días de ampliación, pese a que el proyecto quedó inconcluso. La fiscalía solicita para los acusados 7 años de prisión efectiva e inhabilitación por el mismo periodo. El caso no está archivado. La audiencia de control de requerimiento mixto se llevó a cabo el día de ayer, 21 de julio del 2026. Ayer ha sido su audiencia. Y ahí el fiscal y el procurador, en la práctica, le han dicho: Murillo, tú y tu hermana Janet, Juan Carlos Murillo y tu hermana Janet, han robado descaradamente. No jodas, pues. No vengan acá a creerse las mansas palomas. Han robado. 7 años es muy poco. Y los dos, o sea, Juan Carlos Murillo Ulloa y su hermana Janet Murillo Ulloa, los dos postulan al gobierno regional. Sinvergüenzas, conchudos. Juan Carlos Murillo, gobernador. Su hermana Janet Etelvina Murillo Ulloa, vicegobernadora. Esto ya es el colmo. O sea, el conchudo ya se dio cuenta. Los ancashinos son cojudos. Ahora voy con mi hermana. El gobierno regional es de mi familia, ¿no? ¿Cuál es el concepto acá? Es de mi familia. Y bueno, eso es Murillo, pues. Por eso te digo, en elección de diputados y senadores, ancashino, has vuelto a meter la pata. Has elegido cojudeces. Ahora elige bien para el gobierno regional. Ya lo he dicho, pues, hermano, acá me insisten. Hay 5 fuertes. No hay más. Ya lo repito, hermano. El gobierno regional lo va a definir. Hay 5 potenciales. Estamos hablando del candidato Beto Barrio Nuevo Romero de Podemos Perú. Yo no doy porcentajes quién está en primer lugar, esas son tonterías. Entre los 5 está el futuro gobernador. Beto Barrio Nuevo Romero de Podemos Perú. Juan Carlos Murillo Ulloa de Somos Perú. Está también Vladimir Mesa Villarreal de País para Todos, La Carretera. Está también el candidato del Partido Verde, Enrique Alejandro Ocrospoma, conocido como Quique Ocrospoma, ¿no? Quique Ocrospoma del Partido Verde. Pero su nombre, Carlitos, de Quique Ocrospoma, es Enrique Valois Alejandro Ocrospoma del Partido Verde, es también peso pesado. Y Susi Aponte Polo, la chimbotana China Polo, la China Polo, va con Socios por Ancash, con Valentín Fernández, en fin, ¿no? Son los 5, no hay más. Entre ellos saldrá el gobernador. Adelante, por favor, con la llamada telefónica. Buenas tardes.
1: Buenas tardes, mi estimado amigo Ángel. Referente a los candidatos, debemos precisar claramente a este delincuente, porque no podemos hablar más de Vladimir Mesa Villarreal. Y usted lo pone como posibles futuros, ¿no? Que está en el bolo. Este delincuente, pues, hermano, ¿cómo vas en el bolo? ¿No? Un candidato que todavía sin pensar casi nada por la región, ¿no? Un procesado que paga la justicia de Coimea y no hay sentencia. ¿Cómo podemos volver a elegir a un incapaz, a un delincuente que robó nuestra municipalidad? Y ese mismo tienen los candidatos en las provincias. Tiene un candidato eterno que no cambia tampoco de partido en la provincia de Recuay, el loco, ¿no? Y como de lugar quiere llegar, para que a través, una vez que llega él, no solamente Recuay, en otras provincias también, una vez que llega, ¿quién va a ejecutar las obras? Entre amigos, Vladimir Mesa, pues, hermano, entonces por ese partido nunca votemos, que tengamos claro, ¿no? País para Todos es un partido de corruptos. Y así de fácil, de Alianza para el Progreso lo mismo, ¿no? Juan Carlos Murillo, otro también, pues. Ya no pensemos por ese tipo de personajes, sino veamos gente nueva, nueva, la palabra es nueva, ¿no? Ya no ya pues esos delincuentes que ya fueron, Eloy Alzamora, Lalo Villite, esto de, el rey de los nightclubs, hablamos de este amigo que en estos momentos se le va en la mente, de doble P. Tampoco, pues, hermano, a esos partidos tenemos que, el Javico Robles, tenemos que desaparecerlos en las ánforas y que nunca más deben de volver a ser. Ya, ¿qué hizo allá en Olleros? ¿No? Le gusta la plata, le gusta robar. Entonces, mi querido Ángel, no votemos por País para Todos del partido Vladimir Mesa, y hay que darle duro golpe a todos los candidatos en provincias, distritos, de la misma manera de Acuña, ¿no? De la misma manera también esto de Beto Barrio Nuevo, que nada bueno han hecho por nuestra región, y como congresista peor. Eso sería mi opinión. Muchísimas gracias, mi querido Ángel. Gente nueva a la región, gente nueva a las municipalidades provinciales y a los distritales también. Muchísimas gracias.
0: Muy bien, muchas gracias. Respetable opinión del amable radioescucha. Dice gente nueva, pero en las listas a nivel de toda la región, los verdaderos delincuentes, dice gente nueva, candidato. Caso Somos Perú en Huaraz, por ejemplo, ¿no? Independencia. Gente nueva. El famoso Wagner. Ese más choro. O el otro candidato a Huaraz por Somos Perú, Toño Noriega, su sobrino legítimo del gobernador Coqui Noriega. Y se presentan en su gigantografía. Gente nueva. Todos son ladrones. Llamada, a ver, adelante por favor, buenas tardes.
2: Señor Ángel, muy buenas tardes. Es triste escuchar que personas juzgan, insultan, difaman, que son rateros, son delincuentes. Con tanta seguridad puede comentar el señor, no creo que haya sido su cómplice para saber, ¿no? Y no se puede hablar así muy deliberadamente. Tanto que se habla de gente nueva, ¿y qué está haciendo ahora el esquizofrénico en Huaraz? Es gente nueva, está pero llevándose, como dice, poniéndole ruedas al municipio. Y eso, ¿por qué no juzgan? Para eso, ¿por qué no grita? Solamente juzga personas que en realidad no le han hecho daño a él, o no le han dado lo que él ha pedido, ¿no? Gracias, señor Durán.
0: Muy bien, muchas gracias. Gente nueva, o sea, coincido que debe haber gente nueva, pero realmente gente nueva, ¿no? Y cuando yo menciono a los 5 potenciales candidatos al gobierno regional de Ancash, yo lo menciono, por ejemplo, a Beto Barrio Nuevo de Podemos Perú. No es nada nuevo. o Juan Carlos Murillo Ulloa de Somos Perú, tampoco es nuevo. A ver, ¿quién más? Vladimir Mesa Villarreal, País para Todos, tampoco es nuevo. Tenemos la candidatura de Quique Ocrospoma, tampoco es nuevo. Ni en la política, ni como profesional, porque él ha sido funcionario público en Ujeles. La China Polo, bueno, en política su primera vez, postula la primera vez. Ella es chimbotana, Susi Aponte Polo. Pero nueva, es un producto político por marquetear. Nunca ha postulado a ningún cargo. Es comunicadora social, periodista. Y bueno, ahí están los cinco. ¿Y por qué menciono que entre ellos va a salir el gobernador regional y muy posible una segunda vuelta electoral? Es muy posible que va a haber una segunda vuelta. Es muy sencillo. El raciocinio es sencillo. Yo con muchos de ellos no comulgo, yo les meto palo acá. Pero también tengo que ser sincero en reconocer que están fuertes, ¿no? Ya dije, Beto Barrenuevo, Quique Ocrospoma, está el señor Juan Carlos Murillo, está la China Polo, Susi Aponte Polo, está Beto Barrenuevo, ¿correcto? Tienen estructura partidaria. Yo les grafico para que me entiendan. Esto no es muy difícil. Con manzanitas. Beto Barrenuevo tiene candidatos en todos los distritos y provincias a las alcaldías. Tiene sus 25 consejeros. Hay estructura. O sea, es un partido en Ancash organizado. Vladimir Mesa Villarreal tiene estructura partidaria. He visto en la OMPE, tiene el 95% de candidatos distritales, provinciales, alcaldes en Ancash. Tiene estructura, tiene organización y el que está organizado tiene posibilidades. Igual Juan Carlos Murillo de Somos Perú. Murillo, Somos Perú tiene el 80% de candidatos distritales, provinciales, de alcaldes. Hay un 20% que ya no han podido inscribir ya. Tiene estructura. ¿Quién lo puede negar? Quique Ocrospoma, igual. Quique Ocrospoma tiene en todos los distritos, 166 distritos y 20 provincias. Tiene estructura, pues, ¿no? Hay organización, Partido Verde. Así como el Movimiento Independiente Regional Socios por Ancash, que lo lidera Valentín Fernández como líder de ese movimiento regional, tienen en el 70% de distritos y provincias candidatos con la C de Socios por Ancash. Los demás no tienen ni el 10 ni el 15% y muchos están cayendo sus listas porque no han logrado inscribir, porque la ley te pone un tope. Y muchos se van a su casa porque no han logrado coberturar ni el 30% de candidatos alcaldes distritales y provinciales. De esos cinco que he mencionado va a salir el gobernador. Puede ser mujer, puede ser varón, pero esos cinco son los potenciales. Me voy. Mañana, 3 en punto, feriado, trabajamos. Gracias. Ángel Durán les dice muchas gracias, bendiciones.

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están? ¿Cómo están? Bienvenidos a una nueva edición de Juan Sánchez en vivo, el no negociable. Estamos en vivo y en directo a través de DKR, Gol TV en la ciudad de Huaraz y DKR en todos los pueblos del Callejón de Huaylas. Estamos también a través de las redes sociales en el Facebook para el Perú y el mundo. Los noticieros en la radio están reventando, hay una sintonía total, y lo que está generando son ataques a través de las redes, ataques a través de la información que nosotros estamos no solamente brindando en las redes sociales, en la radio y en la televisión. Lo que quiero señalar es lo siguiente: hemos vuelto a la radio después de mucho tiempo. Estamos haciendo el programa que quiere la población. Estamos regresando a la televisión porque necesitamos

de que la población esté informado. Pero hay candidaturas que peligran porque Juan Sánchez está de vuelta, porque Juan Sánchez está en la radio, porque Juan Sánchez está en la televisión. Juan Sánchez está reventando en las redes sociales. Las informaciones que salen en redes no bajan de 15.000, 20.000, 30.000, 40.000, 50.000. Llegamos al mes a más de 1 millón de visualizaciones reconocido por Facebook, y eso es lo más importante. Seguidores y no seguidores. Además, los trollers que se meten a cada rato a nuestras cuentas. Pero sin embargo, les quiero decir que estamos a días de celebrar el 169 aniversario de Huaraz, y para mí es una vergüenza que tengamos una Alameda Raimondi totalmente destruida. Una Alameda Raimondi que no cuesta mucho dinero para poder darle el mantenimiento correspondiente. Una Alameda Raimondi que, por la incapacidad de la actual gestión, que ya se va. Lo bueno es que ya se va. Solamente unos cuantos mesecitos hay que soportar, pero ya se van estos personajes. Por no decir otro tipo de términos, se van. Pero lamentablemente dejan a Huaraz con una Alameda Raimondi que es una vergüenza. Las bancas sin tablas. Lamentablemente no hay losetas porque se las han robado. Las rejas se las han robado. La mayoría han destruido parte de la infraestructura. No hay tachos de basura. Los focos, los faroles están totalmente destruidos. La iluminación es escasa en toda la Alameda Raimondi. Y es una vergüenza porque estamos para recibir el 169 aniversario. Y Huaraz no va a contar pues con grupos nacionales. Por ahí los comentarios, ¿no? Dicen, pero ¿por qué traer un grupo nacional? Señoras y señores, traer un grupo nacional, no solo por la fiesta de Huaraz, es una alegría, es dinamizar la economía, es atraer gente de diferentes lugares y es generar movimiento económico para todos los sectores sociales de la población. El problema es que por ahí seguramente hay un contubernio. Seguramente por ahí hay un pacto satánico, un pacto diabólico. ¿Para qué? Para que no se hagan eventos supuestamente en la Plaza de Armas por las fiestas de aniversario 24, 25, 26, fiestas patrias. ¿Para qué? Para que todo se concentre pagado, ¿dónde? En las ferias. Y todavía con precios absolutamente caros, precios carísimos. Si usted, por ejemplo, ha estado en las festividades de San Pedrito en Chimbote, los precios han sido accesibles. Además, por ejemplo, las fiestas populares con orquestas de renombre nacional han estado en la costa de Ancas y los costos al alcance de todos los bolsillos. Pero sin embargo, acá, Huaraz siendo Huaraz, capital de la amistad internacional, que tiene no solamente bancos importantes, que tiene a la empresa minera Antamina, que podría financiar. Nadie le dice a este señor David Rosales, por ejemplo, que gaste la plata en la municipalidad. Pero para eso hay gestiones como se ha podido hacer en el distrito de San Marcos. San Marcos, Manuel Ugarte, ha gestionado para que vaya el Grupo 5, ha gestionado para que vaya Armonía 10, ha gestionado para que vaya la otra agrupación, me parece que es Candela. Ha gestionado para que pueda, por ejemplo, estar Noemí Guamán, ha gestionado para que estén las mejores bandas musicales del país. Tres días, de día, de noche, la gente ha podido, señoras y señores, movilizar la economía en los mercados, en los restaurantes, en los hoteles, en las agencias, los transportistas. Ha estado totalmente lleno el distrito de San Marcos. Ha generado una economía importante, aparte que tienen ellos Canon. Pero sin embargo, Huaraz, siendo Huaraz, no puede contar con grupos nacionales. Y esto es el colmo. Tenemos alcalde, lamentablemente, por las puras.

0: por las puras, nos van a dejar aguarás, van a dejar aguarás en una crisis total en el tema del transporte. Cuando ustedes vienen a Huaraz, 7 a 8 de la noche, empiezan a movilizarse los buses interprovinciales de todas las agencias, ¿eh? De todas. No voy a sacar ni una, de todas. Las agencias están en el centro, en la zona urbana. Congestionan el tema del tránsito. Las empresas interprovinciales están en el centro. No deberían estar, pero lamentablemente son las que perjudican. Tenemos el problema del comercio ambulatorio. Tenemos el problema del comercio formal e informal. Se han tomado las veredas, se han tomado las pistas y este señor no hace absolutamente nada. Tenemos 200 turistas por día porque gracias al gobierno regional, gracias a ese trabajo articulado de Coqui Noriega con Antamina, con Latam, con Aeropuertos del Perú, se ha logrado, por ejemplo, la reapertura de los vuelos comerciales. Se está dinamizando la economía en el sector turismo, que también genera, lógicamente, economía en todos los sectores sociales de la población. Pero, sin embargo, con vergüenza tenemos que decir que no hay las condiciones necesarias para recibir como Huaraz, Huaraz, una ciudad turística, señoras y señores. Y es absolutamente lamentable. Por ejemplo, mientras el señor David dice, ay no, ¿cómo voy a gastar tanta plata? ¿Qué ha hecho? ¿Qué ha hecho Coqui Noriega? ¿Qué ha hecho Marco La Rosa, gerente general del gobierno regional? Han gestionado. Y para el segundo aniversario de los vuelos comerciales del aeropuerto de Anta en la Plaza de Armas, ¿a quién han presentado? Han presentado a Armonía 10, han presentado a Amaranta, han presentado a los youtubers Roy Perú, Francisco Perú, los más importantes del país. La gente ha gozado, la gente ha celebrado exactamente. ¿Y cuánta plata se ha movilizado? Esa es la pregunta. ¿Cuánta plata se ha movilizado? Pero este señor no piensa. El tema es que quiere concentrar seguramente para que todos los promotores y empresarios se lleven, se carguen la plata y que cuando terminen sus eventos vayan al extranjero y aparezcan con carros comprados, camionetas, carros últimos modelos y todo lo demás, ¿no? Y con unas ferias que lamentablemente no tienen nada de atractivo. Y esto hay que decirlo, nada de atractivo, nada de promociones, productos que cuestan más caros que las tiendas. Lamentablemente el tema es así. Bueno, pues empezamos el programa Juan Sánchez en vivo. Se viene la transferencia o se viene la asunción de mando exactamente de Keiko Fujimori para el 28 de julio y ya se anuncian protestas. Vamos rápidamente a la portada, mi estimado Switcher. Fujimoristas, atención, Fujimorista anuncia protestas contra Keiko Fujimori este 27 y 28 de julio. Deberían decir, por ejemplo, contra Fujimoristas, ¿no es cierto? Pero el tema es así. Horas después de que el presidente del Congreso, el Fujimorista Fernando Rospigliosi, promulgara la denominada ley de impunidad que favorece a policías y militares, los militares de las víctimas de la dictadura de Alberto Fujimori y de las manifestaciones contra los gobiernos de Dina Boluarte y José Gerí, se pronunciaron para rechazar la norma y anunciaron protestas contra el gobierno de Keiko Fujimori para el 27 y 28 de julio. El anuncio fue comunicado por la representante de las víctimas de las protestas del gobierno de Boluarte, Milagros Sumillán, durante una conferencia organizada por la Coordinadora Nacional de Derechos Humanos este martes 21 de julio en la sede del Colegio de Abogados de Lima. Sumillán se pronunció en contra de Fujimori y afirmó que no conversarán con ella debido a que no la reconocen como presidenta. Cambiamos rápidamente de portada, Switcher. Absalón Vázquez ha recibido su credencial del Jurado Nacional de Elecciones como senador tras salida de Rafael López Aliaga. Estos son los detalles. El Jurado Nacional de Elecciones acreditó a Absalón Vázquez Villanueva como senador de la República para el periodo legislativo 2026-2031, luego de que Rafael López Aliaga decidiera no asumir el cargo para el que fue proclamado electo. La autoridad electoral dejó sin efecto la credencial otorgada al exalcalde de Lima y entregó el documento al representante de Renovación Popular. A través de sus redes sociales, Absalón Vázquez expresó su agradecimiento por la designación, atención, por la designación, y señaló que asumirá las funciones parlamentarias con responsabilidad. El nuevo senador indicó que buscará representar los intereses de los ciudadanos durante su periodo de 5 años. Recibo las credenciales como senador electo de la República con profundo agradecimiento a Dios, a mi familia y a cada peruano que depositó su confianza en mí, señaló Absalón Vázquez. Cambiamos de portada. El Poder Judicial ha rechazado el habeas corpus que buscaba dejar sin efecto la ejecución de condena contra Martín Vizcarra. La primera sala constitucional de Lima declaró improcedente el recurso presentado a favor del expresidente, por lo que deberá continuar recluido en el penal de Barbadillo mientras se resuelve la apelación a su sentencia de 14 años de cárcel. El expresidente Martín Vizcarra continuará cumpliendo su condena en el penal de Barbadillo, ubicado en el distrito limeño de Ate. Esto luego de que la primera sala constitucional de Lima declarara improcedente una demanda de habeas corpus que buscaba suspender la ejecución provisional de su sentencia de 14 años de prisión por el delito de cohecho pasivo propio vinculada a los casos Lomas de Hilo y al Hospital Regional de Moquegua. Cambiamos de portada, mi estimado Switcher, y nos vamos rápidamente a Huaraz. Vamos rápidamente cambiando de portada, mi estimado Switcher. Huaraz, a pocos días de celebrar el 169 aniversario de Huaraz, la realidad de la ciudad contrasta con el discurso oficial. El comercio ambulatorio continúa exponiéndose, atención, expandiéndose sin control. Los principales o las principales vías permanecen congestionadas y los mercados informales ocupan veredas y parte de la calzada, afectando la seguridad de peatones y conductores. Mientras la gestión está sumergida en incapacidad municipal, el alcalde David Rosales sostendría que los comerciantes conocen dónde deben ubicarse. Los resultados siguen sin aparecer. La ex parada Quilcay, los jirones Huascarán, 13 de diciembre, Caraz y otras calles reflejan una ciudad desbordada por el desorden, donde el caos vehicular y la falta de planificación se han convertido en parte del paisaje diario. A ello se suma que el anunciado mercado mayorista y minorista en esta administración municipal, presuntamente mediocre e improvisada, continúa sin iniciar su construcción, dejando sin solución uno de los problemas históricos de la ciudad de Huaraz. La actual gestión municipal, hasta el momento, habría recibido más de 130 millones de soles sin reflejar la inversión en obras de trascendencia. La ciudadanía exige menos declaraciones y más trabajo, porque una capital turística no puede seguir convirtiendo conviviendo con el desorden, la improvisación y la ausencia de resultados. Bueno, pues estos son los detalles que tenemos sobre el caso de Huaraz. Cambiamos de portada, mi estimado Switcher, porque Juan Carlos Morillo, candidato de Somos Perú, ha anunciado la inversión de 250 millones para modernizar el Hospital Regional de Chimbote. El candidato al gobierno regional de Ancash, Juan Carlos Morillo, anunció que se destinará 250 millones para la modernización integral del Hospital Regional Eleazar Guzmán Barrón de Chimbote durante una reunión con trabajadores del establecimiento de salud. La propuesta contempla la renovación de la infraestructura hospitalaria, la adquisición de moderno equipamiento médico, la ampliación del área de emergencia y la implementación de una unidad oncológica con el objetivo de fortalecer la atención especializada para miles de pacientes de la zona costa de Ancash. Durante el encuentro, el personal de salud expuso las principales necesidades que enfrenta el hospital, mientras que Morillo reafirmó su compromiso de priorizar el sector salud. Invertir en salud es invertir en la vida de nuestra gente, sostuvo asegurando que este proyecto será una de las principales obras de su eventual gestión regional, si llega lógicamente a administrar el gobierno regional de Ancash. Cambiamos de portada. Vladimir Mesa Villarreal arranca pisando el acelerador. Atención, Vladimir Mesa inaugura su local de campaña este viernes 24 de julio desde las 5 de la tarde en la ciudad de Chimbote, en la avenida José Pardo, 410-413, ex Cine Chavín. Recuerden, Vladimir Mesa Villarreal ya va pisando exactamente el acelerador, va como candidato al gobierno regional por el partido político País para Todos, y la frase que él tiene es el siguiente: el camino que nos une, las carreteras, Ancash para todos, señala Vladimir Mesa Villarreal. Bueno, pues hasta ahí nomás, mi estimado Switcher, el tema de las portadas. Lo único que hay que señalar, cuando usted viene a Huaraz, se encuentran con unos rompemuelles que son rompecarros. He estado conversando con los taxistas, voy a hacer un informe en los próximos días. Me han pedido a nivel de auxilio, señor Sánchez, por favor, necesitamos que usted haga un informe sobre el tema de los rompemuelles, porque lamentablemente no tienen no solo el reglamento correspondiente de cómo se ha ejecutado exactamente estos rompemuelles. Son muy altos, no tienen las características oficiales de los rompemuelles. Y acá se tiene que hacer un trabajo desde la Municipalidad de Independencia. Pero también hay instituciones que fiscalizan este tipo de situación. Si bien es cierto, el municipio distrital, el municipio provincial pueden, lógicamente, poner rompemuelles por temas de seguridad, pero el detalle es que tienen que estar ajustados a normas. Tienen que estar reglamentados, además del alto, el ancho y todo lo demás, las características. Pero sin embargo, en el Distrito de Independencia se ha invadido de rompemuelles la alcaldía de este señor Lalo Villa, que ya lanzó exactamente su campaña a la Municipalidad Provincial de Huaraz, lamentablemente tiene que ser fiscalizada. Y fiscalizada por la Dirección Regional de Transportes y Comunicaciones, que no hace nada. Es lamentable que la Dirección Regional de Transportes y Comunicaciones no haga nada sobre el tema de los rompemuelles que son antitécnicos y que se han instalado, que se han puesto en diferentes lugares del Distrito de Independencia. Prácticamente se han invadido de rompemuelles que son rompecarros. Están rompiendo el parque automotor de la ciudad de Huaraz. Están destrozando, lamentablemente. ¿Y por qué? Porque son antitécnicos. Son antitécnicos. Entonces aquí quien tiene que fiscalizar y tiene que reglamentar este tema y tiene que lógicamente fiscalizar para que esto puedan modificarlo es la Dirección Regional de Transportes y Comunicaciones. Pero parece que esto no va a ocurrir porque por ahí hay alianzas que se manejan. Pero el detalle es que nosotros vamos a emitir un informe que creemos sumamente importante porque ya la población está cansada, los conductores están cansados, los vehículos, según los conductores, están destrozándose, se están malogrando, y acá hay responsabilidades. Las responsabilidades que se han puesto hasta por demás, hasta por las puras, a estos rompemuelles en el Distrito de Independencia. No está mal que se pongan los rompemuelles, esto hay que decirlo, pero de manera exagerada, hasta en lugares donde no se requiere, rompemuelles antitécnicos que van a romper los carros, creo que eso no está bien. Bueno, pues, cambiamos de tema rápidamente y nos vamos, señoras y señores, al primer informe. El día de hoy, En la mañana, el gobernador Coqui Noriega, acompañado por su gerente general, Marco La Rosa, han recorrido las instalaciones del Instituto Superior Pedagógico de la ciudad de Huaraz. Esta obra tiene una inversión de más de 40 millones. Según los supervisores, según los técnicos, este año se estaría entregando el Instituto Superior Pedagógico. O sea, antes que se vaya Coqui Noriega, lo estaría inaugurando esta infraestructura. Se ha recorrido, es una infraestructura bastante, bastante grande, es bastante inmensa. Esta es una de las obras grandes que está haciendo la actual gestión de Coqui Noriega. A muchos no le gusta, a muchos no le parece, pero las imágenes mandan en televisión. Así que veamos la primera parte. Adelante.
1: 1.200 alumnos, ¿cuántos docentes egresados de acá? Y estoy seguro que vamos un gran avance. Entonces hoy iniciamos pedagógico, estamos en Guarupampa, estamos en Santa Rosa, estamos en Vuelta de Everest y Dios mediante llegamos para Utabaín y también ya tenemos los tenis iniciados, son obras que ya se inician en Huaraz. Y nos sentimos orgullosos, la plana docente, los estudiantes que nos acompañan, de haber sido escuchados cuando planteamos la necesidad de local. Esto fue un sueño siempre, presidente, porque Defensa Civil nos había considerado como lugar no habitable. Usted nos escuchó con Walter Medrano, ex alumno de la institución. Estamos súper agradecidos, presidente, por esta magnífica obra que nos dejas y nos enrumbas a convertirnos en universidad. Porque esto nos faltaba, la infraestructura. Y acá se han formado docentes que trabajan en Ancash en el país. Se seguirán formando los docentes al servicio de la región, presidente. De verdad, no cabe palabras de agradecimiento profundo por su gestión, por su labor. Y qué mejor que haya apuntado la educación. La piedra, la arena, está en la naturaleza. Pero la parte afectiva y sentimental está en nuestro corazón, el presidente. Los hechos hablan más que mil palabras.
2: Correcto.
1: Breves. ¿Cuánto por ciento estamos?
2: 57.61%.
1: 57.61%. ¿Cumplimos las metas?
2: Estamos un poquito por debajo, pero este mes se va a repuntar. Efectivamente con el polideportivo que se estaba.
1: ¿Dónde es el polideportivo?
2: Pues está a la espalda del bloque 3.
1: Muy bien. Supervisor, ¿cómo vamos?
3: Estamos muy correctos, como repite acá el ingeniero, vamos por el 67.6%. Esta proyección de este mes esperemos que ya supere, ya vamos a llegar a lo normal. Igual estamos por encima del 90% en lo que es el ejecutado y proyectado. No vamos a caer en calendario acelerado y esperemos que se cumpla y termine la obra como manda en el expediente.
1: ¿Entregamos sí o sí?
3: Se tiene que entregar.
2: Este año se entrega.
1: No, prensa, por favor. Recorrer todos los proyectos que tenemos en Huaraz. El trabajo es arduo. Este es un megaproyecto, como ustedes pueden ver, y va camino a convertirse en universidad
2: así es, presidente.
1: De educación acá en Ancash. Eso va a ser lo mejor. Y con la infraestructura que tenemos, vamos a hacerlo.
2: Gracias,
1: entonces,
2: presidente.
1: Regresemos a los alumnos que van a verlo acá. Regresamos, okay. Saludamos y guíanos, por favor.
4: Gobernador, con la esperanza que los 5 proyectos que el día de hoy va a visitar puedan culminar según esta gestión.
1: Mira, ya hay plazos. Pedagógico está para este año. Guarupampa está para este año. Monteor está para este año. Los tenis está para este año, la catedral está para este año, María Huilcabaín lo vas a verlo con ustedes, lo que va a quedar en ejecución es Santa Rosa, que también hoy vamos a visitar con ustedes, Busturiaga, Fe Alegría y el hospital. Son 4 megaproyectos que va a quedar.
0: ¿Cuándo arranca el hospital nivel 3.1?
1: El hospital ya tiene contrata para expediente ejecución, yo quisiera que se entienda, ya está en fase ejecución. La ejecución física es lo que ellos van a entrar. Lo único que a nosotros nos falta es 100% es la entrega de terreno, que ellos empiecen la ejecución física. Pero ellos ya tienen la contrata de ejecución de proyecto. Entonces ya estamos en ejecución. El expediente es proyecto de ejecución. Ya la contrata es expediente de ejecución. Entonces ya estamos en camino.
0: Pero ¿en cuánto tiempo se pone la primera piedra, por ejemplo? Porque por ahí ponen dudas de que no se inicia la ejecución del hospital.
1: vuelvo a reiterar, la modalidad del hospital es diseño-construcción, expediente-ejecución. La empresa que ha ganado está haciendo expediente y tiene que ejecutarse. Entonces yo podría poner mañana primera piedra, no sería dable. Nosotros siempre que hemos hecho es inicio de obra. Entonces en septiembre esperamos ya ver máquinas en movimiento como lo hace con tenis, como ya lo vamos a ver.
0: Ok, ustedes son testigos de la información, siempre se los he dicho a través de la televisión, a través de la radio. Ustedes son testigos de la información. Cuando comentamos, comentamos con imágenes, comentamos con documentos. Cuando presentamos videos en televisión, son las imágenes que ustedes ven. Ustedes saquen sus propias conclusiones. Hemos estado en el Instituto Superior Pedagógico de la Ciudad de Huaraz. El avance es 57%. Se habla que 20-30% aumenta, por ejemplo, ya el equipamiento. O sea, no falta mucho en temas, por ejemplo, de infraestructura. Y para eso ha ido el gobernador regional, Coqui Noriega, el gerente general, han estado los consejeros regionales, han estado los alumnos, los profesores del Instituto Superior Pedagógico, que están proyectando que ya no sea instituto, sino que sea universidad. Más adelante, lógicamente, con toda esa infraestructura que tiene, es sumamente importante. Pero sin embargo, vayamos a escuchar las declaraciones de Marco La Rosa, los pasajes de la intervención del consejero, por ejemplo, Walter Medrano, lo que ha dicho Coqui Noriega frente a todos los alumnos, y creo que es sumamente importante. Se garantiza que este año se concluye la obra, se inaugura y se van ellos, lógicamente, se van, pero se van dejando inaugurada la infraestructura del Instituto Superior Pedagógico. Veamos rápidamente este informe, que es sumamente interesante, así que véanlo, chequéenlo bien y luego sacarán sus propias conclusiones. Adelante.
5: Tenemos ya cerca de un 60%, 57, 58%, pero hay que tener en cuenta, ese 58% no considera lo que es el equipamiento, que es un 20, 25, 30%, de manera que el avance es notable. Ya en el segundo y tercer piso al fondo se están colocando todos los cerámicos, se están haciendo las pinturas, la parte posterior ya está también en todo el acabado, en la parte periférica, de manera que tenemos un gran avance.
0: Este año ¿esta obra la vemos este año?
5: Este año se entrega la obra y esperamos incluso que la inauguración sea ya como universidad. Nuestro gobernador está trabajando con el pedagógico, con algunos ex congresistas y con los nuevos, con la finalidad que salga la ley antes de la inauguración y podamos ya inaugurarla como universidad.
0: ¿Cuántas aulas?
5: No tengo ahorita la información, pero
0: ¿la inversión?
5: La inversión es más de 40 millones.
0: Más de 40 millones,
5: ¿no? Vale la pena porque multiplica hacer inversión en educación y más aún en un pedagógico, multiplica la inversión.
0: Ok. Gobernador, ¿algunas frases exactamente en esta construcción antes de retirarnos?
1: Yo creo que ahí ya se ve la infraestructura bastante y esperamos que en la siguiente visita ya esto esté muy bien avanzado porque la meta es entregar
0: este año. ¿Va este año la inauguración?
1: Tiene que ser sí o sí. Tiene que ser sí o sí.
6: Se ha hecho con todo el cariño que uno tiene a su alma mater, que es el pedagógico, y el gobernador nunca escatimó esfuerzos en querer hacer y lo está haciendo. Por eso, chicos, creo que en la otra reunión que estemos acá ya será solo para inaugurar este local con todos ustedes y indudablemente con la presencia del gobernador. Gobernador, muchas gracias por todo y creo que merece un fuerte abrazo.
1: Para mí, esto va a ser la institución más moderna y se va a convertir en la universidad el próximo año. Y del Perú, no del solo Perú. De antes.
0: Así
1: va a ser moderno. Segundo, quería que vean ustedes ya cómo va avanzando su infraestructura. Tenemos muy avanzado con dos ascensores,
0: tres ascensores.
1: Polideportivo, claro. Laboratorios,
0: gracias, equipado.
1: Y estoy seguro que este año vamos a entregar.
0: Gracias, presidente.
1: Y pronto. Antes de inauguración vamos a volver, Juan.
0: Sí, claro.
1: Para ya cuando esté avanzado, ya están instalados, ya ya han definido los colores, sí, toda la situación, y sobre todo apostar para educación es inversión segura.
7: Así es.
1: Los docentes que invertimos en educación se multiplican por miles y miles de ciudadanos honestos, trabajadores, progresistas, profesionales. Y estoy seguro que ustedes, una vez que termine acá, también tienen las puertas abiertas para trabajar con DREA en toda la educación y mejorar nuestra calidad educativa en todo Ancash, en todo el Perú.
0: Imágenes que no mienten, imágenes que no engañan. Esa es la información que nosotros brindamos a través de Sistema 1 Televisión. Esa es la información objetiva, esa es la información real. Saquen ustedes sus propias conclusiones. Acá no nos inventamos absolutamente nada. Cuando nosotros opinamos, opinamos porque hay imágenes. Cuando nosotros opinamos es porque hay documentación. Por ejemplo, en estos momentos, Yungay tiene 4 candidatos potenciales. En Caraz hay 4 candidatos potenciales que también van a pelear en la provincia de Huaylas. Eso vamos a comentarlo en los próximos días. En Huaraz hay 4 candidatos fuertes, fuertes, que van a pelear exactamente la alcaldía de Huaraz. En San Marcos hay 3 candidatos. Hay 3 candidatos, los más fuertes, que van a pelear la alcaldía. Y uno de ellos es el actual alcalde. Uno de ellos es el actual alcalde. En Chavín de Huántar, igual, hay 3 candidatos. Y el que va a pelear también la alcaldía es el actual alcalde. Entonces estamos hablando de que conocemos la realidad. En el tema de la región, hay 4 hasta 5 candidatos que van a pelear la región. Se los digo rápido. Vladimir Mesa Villarreal, de País para Todos. Juan Carlos Morillo, de Somos Perú. Beto Barrio Nuevo, ya ha empezado a recibir ataques de todo lado, ¿eh? Pero Beto Barrio Nuevo va por Podemos Perú. Está también Elías Varas. Elías Varas, por ejemplo, va por Juntos por el Perú con Jocelyn Álvarez. Y también está entre Antonio Quesana, me parece, de Alianza para el Progreso, que va con su mamá como candidata a la vicegobernación, y por ahí también está Quique Ocrospoma, ¿no es cierto? Pero los candidatos fuertes, fuertes que hay en estos momentos, Vladimir Mesa Villarreal, de País para Todos, Juan Carlos Morillo y Beto Barrio Nuevo, son los que están peleando, son los que están fuertes en estos momentos y reciben ataques de todo lado, ¿eh? De todo calibre, de todo calibre. Y a propósito de todo calibre, vamos rápidamente a la provincia del Santa, específicamente al distrito de Nuevo Chimbote. Se está movilizando el tema electoral. La presencia de Valentín Fernández como candidato al distrito de Nuevo Chimbote genera por un lado polémica, genera por otro lado controversia, va por el partido político de Socios por Ancash, y Valentín Fernández ha estado prófugo de la justicia, pero sin embargo él acaba de anunciar, luego de haber celebrado su cumpleaños, ¿ah? Él acaba de anunciar en sus redes sociales, hoy 21 de julio, pueden entrar a la página de Valentín Fernández, Socios por Ancash. Dice lo siguiente: declararon nulo el juicio en mi contra. O sea, declararon nulo el juicio en contra de Valentín Fernández, al no existir imputación fáctica ni delito. Y ha exigido a través de las redes sociales la inmediata libertad al Poder Judicial. Él ha tenido prisión preventiva, ha estado como reo contumaz, ha estado escondido, pero sin embargo ha estado realizando campañas desde las redes sociales, y esto es lo que ha dicho en su página oficial. Adelante, controles.
8: El día de hoy, queridos amigos, se ha realizado mi audiencia de juicio oral. Y quiero resaltar algo fundamental e importante. Se declaró nulo mi juicio oral. Y se declaró nulo porque no existe imputación fáctica. ¿Qué significa esto en derecho? Que no existe asociación ilícita de lo que se me está imputando. Tengo casi 7 años en una prisión preventiva interrumpida, sobreseída o archivada, cuando en la actualidad ese delito no existe. Y en mi caso, tampoco el juez que hoy día, el doctor Luis Nureña, anuló el juicio, exigiendo que al juez de preparatoria le aclare de un hecho que no existe. Es decir, toda esta patraña, que el día de hoy se anuló el juicio, se debe a una persecución política, a una venganza. Qué pena, señor Cosito, que luego de haberlo apoyado a donde usted está con todo corazón, abiertamente, usted se rodee de gente funesta simplemente para hacer daño a la gente y a las familias. ¿Acaso usted, señor Cosito, no tiene corazón, no tiene hijos, no tiene sentimientos? Operé a tu hermano, ¿no recuerdas? Mi equipo te apoyó en la campaña, ¿no recuerdas? Y ahora que tu ego se ha sobrevalorado, no hagas daño porque todo esto da vueltas. Hoy día, señor Cosito, se declaró nulo mi juicio. Hoy día, públicamente y a nivel nacional, se sabe que estoy imputado por un hecho que no existe. Y pido a la Corte de Santa, con mucho respeto, que primero entiendan mi situación, porque siempre he creído en la verdad y en la justicia. Pero acá ha habido montajes, patrañas y cosas oscuras que han atentado contra mi familia, contra mis hijos y contra mi libertad. Por eso, quiero pedirles a todos ustedes que siempre en la vida crean, crean, porque la fe siempre llega a la verdad. Lamento que intereses oscuros y vengativos hayan querido hacer de esto un circo de troles. Hoy, para su desgracia, mi juicio se ha declarado nulo. Creo que aquí se debe investigar a aquellos fiscales que sí apoyan y cierran los ojos contra esos malhechores, pero sin embargo persiguen a injustos por no caer en su sistema o de cosas o prebendas bajo la mesa. Lo siento, Cosito. Te voy a decir, Cosito, mirándome, que estás mirándome, que la población va a saber conocerte, va a saber entender de la pobredumbre humana que eres. Y ellos van a tener la libertad de elegir. De elegir por el agua y por las obras de impacto. Y no hacer del dinero mal habido, persecución política, venganza o atrocidades. Tú tienes hijos. Y esto no lo deseo nada mal a nadie. Hoy se ha hecho justicia. Hoy reclamo con la frente en alto, como siempre, con mis manos limpias, mi libertad, porque entregué todo a Nuevo Chimbote y lo seguiré entregando todo a Nuevo Chimbote. Voy a tener un buen día.
0: Ok, pasajes importantes de lo que ha señalado Valentín Fernández, es candidato potencial. Puede ser el nuevo alcalde del distrito de Nuevo Chimbote. Hay que señalar que Valentín Fernández es considerado uno de los mejores alcaldes de este distrito por haber logrado modernizar este distrito en la costa de Ancash. Pero también hay que decirlo, si la población compara entre Valentín y Walter Soto, ya mucha gente ha dicho que Walter Soto ha superado exactamente a Valentín Fernández, pero eso no le quita, por ejemplo, que Valentín Fernández pueda volver a ser el nuevo alcalde de Nuevo Chimbote y va por socios por Ancas. Y ahora más, porque si es que lo ponen en libertad, va a tener que caminar en los lugares que ha estado. Y la infraestructura pública que ha dejado inicialmente es bastante fuerte. bastante fuerte. Entonces, ahí está el potencial de Valentín Fernández, candidato al distrito de Nuevo Chimbote, y va por socios por Ancas. Así que vamos rápidamente a una pequeña pausa comercial. Regresamos en el programa. 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Vamos a la pausa, ya regresamos.
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0: Bien, estamos de regreso en el programa Juan Sánchez en vivo, Aldona Bociable. Estamos llegando a nivel de todo el país. Estamos en vivo y en directo en las redes sociales, a través del Facebook. 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Si usted quiere escuchar la radio, estamos en Radio Superfiesta de 12 a 12.30 y de 5 a 6 de la tarde, de lunes a viernes. Una de las declaraciones que creo está generando mucha polémica y no le gusta al actual alcalde del Distrito de Independencia son las declaraciones de Jimmy Anaya, que es el candidato del Partido Verde a este distrito. Ha señalado, por ejemplo, que es falso que se estén cerrando las brechas en agua y desagüe, que es falso que hayan obras importantes en el Distrito de Independencia, significando, por ejemplo, que Independencia está de capa caída. Así que vayamos a escuchar qué es lo que ha dicho Jimmy Anaya en esta entrevista y ustedes se van a dar cuenta. Veamos rápidamente la nota. Adelante.
1: Miren, lo que hemos hecho nosotros es visitar cada lugar, cada barrio, cada comunidad. Hemos tenido que ver la necesidad, así, con carne propia, pisar el lugar para ver realmente qué es lo que falta. Y hemos identificado que aún, miren, vecinos que no tienen desagüe. Aquí cerca, la ciudad de Chualto, vecinos que aún viven en letrinas, los niños que hacen la defecación en esas. Una pena, de verdad, cuando el presupuesto debería invertirse en esos lugares que necesitan. El campo, que nos necesita nuestras represas, nuestros riegos tecnificados, nuestras carreteras, las pistas que realmente se les ha ofrecido mucho tiempo y no se los hace. Entonces, hay mucho que trabajar en el tema de las comunidades, en el campo, porque también pensamos que ellos van a ser los nuevos polos de desarrollo, los polos nuevos urbanizaciones del Distrito Independencia. Entonces, necesitamos darle también saneamiento. Saneamiento básico, saneamiento legal, porque es necesario poder ya visionar el nuevo futuro de Independencia. Y eso es lo que vamos a enfocarnos nosotros. Vamos caminando por ello, por eso es que estamos sintonizando con los vecinos, porque tienen una esperanza de que hoy se cambie esta política que se ha venido mal usando, ¿no? Esta esperanza que se ha, por muchos años se ha truncado, y hoy le estamos dando, pues, con la experiencia que tenemos, con el equipo que tenemos. Porque aquí hemos sido bien claros con ellos y con todos. El equipo de profesionales que nos acompañan es un equipo técnico con experiencia y se les ha dejado claro a ellos. Aquí el único interés va a ser sacar adelante nuestro Distrito Independencia.
2: Ahora, el actual alcalde señala, por ejemplo, que se están cerrando brechas en agua, desagüe, además se está modernizando Independencia. Entonces, ¿cuál es el concepto de usted frente a estas declaraciones?
1: Miren, yo simplemente le voy a decir, yo he caminado, he estado en Chualto, todo ese sector no tiene desagüe, no tiene pavimento. De verdad es muy triste saber que nuestros niños del Prono y del Chualto no tienen, hacen su defecación en una improvisada letrina de madera. Y lo saqué por las redes. Entonces, ¿de qué estamos hablando? Lamentablemente yo de verdad lamento que los presupuestos se hayan destinado en un bulevar, se hayan destinado... Miren, en los rompemuelles, más semáforos, yo lamento de verdad eso. Creo que aquí debemos reflexionar y asumir esta responsabilidad de verdad con convicción, con decisión y con ganas de hacer algo por nuestro distrito. Realmente, Marián y muchos lugares así como hoy visitar no tienen desagüe, no tienen desagüe. Y ahorita están penando, mira cuántos años Marián está penando por un desagüe que no pueden conectar con una tubería principal que colapsó. No solucionamos ese problema que deberíamos haber solucionado.
2: ¿Cree usted que se está mintiendo en el mensaje permanente que da el actual alcalde?
1: Definitivamente, yo estoy recorriendo, no lo digo porque me dijeron algo, alguien, sino lo estoy diciendo porque yo mismo con carne propia he visitado, he caminado esos lugares y he escuchado a la población y yo mismo lo he visto. Entonces, es lamentablemente que aún no se cierra de esas brechas que es muy importante, agua, desagüe. Y de verdad, tenemos ese compromiso con nuestros ciudadanos, tenemos ese compromiso con nuestro pueblo. Hoy lo he asumido con la responsabilidad y lo estoy haciendo, porque estoy caminando.
2: ¿Cuál es la propuesta de Jimmy Anaya frente, por ejemplo, a la doble vía de la Avenida Centenario, que hasta ahora nadie lo hace? La continuación del Boulevard Pastorita Guaracina, me refiero, del Puente Quilcay, Puente Huascarán, Puente Bolívar, por ejemplo, el local municipal, su plaza de armas, que no se tiene, ¿no?
1: Miren, el tema de bulevar, lamentablemente, pues bueno, se ha gastado dinero en vano, al agua. Pero sí tenemos nosotros, necesitamos conectar vías, puentes, que necesitan tanto en la parte del bulevar, también como en la parte de acá de Chua Alto, de Marca, necesitamos de acá de Palmira, ¿no? En toda esa zona necesitamos conectar puentes. Entonces hay proyectos que están encaminando y lo han abandonado. Ya hemos visitado, conversado con los vecinos. Entonces sí es necesario conectar esos puentes, conectar para descentralizar y descongestionar el tránsito vehicular. Definitivamente un local municipal, de verdad, por muchos años a veces nuestros vecinos asumimos esa responsabilidad también como candidatos. Escuchamos a los vecinos y dicen, todo el mundo ofrece eso, y no lo hacen. Entonces, ¿hasta cuándo íbamos? Cargamos la mochila ajena de esos políticos que han pasado. Y lamentablemente, les puedo decir, periodistas, amigos periodistas, hoy tenemos que asumir. Yo, por ejemplo, no estoy a favor que se haga el local municipal por obra por impuesto. No estoy a favor. Porque mucho dinero se gasta, mucho dinero se cubre. Prácticamente lo que te iba a costar te cuesta el doble.
2: Claro.
1: Entonces, yo no estoy de acuerdo. Nosotros hemos planteado que vamos a hacerlo por etapas. Yo sé que ya se ha venido ya saneando el terreno, ya se ha venido legalmente ya viendo todo. Seguramente la gestión nos va a dejar algo ya más cómodo para poder avanzar.
2: Pero los comerciantes del mercado señalan que no han tenido conversación con el alcalde, ¿no?
1: Tampoco no podemos pasar por encima de ellos. Hay que conversar con ellos también, hay que ser respetuosos. Hay que darles también, porque ese local en realidad ha sido pues del mercado, desde mucho tiempo. Entonces hay que ser respetuosos. Definitivamente tenemos también, sí, dentro de nuestro plan, construir, en este caso, el municipio de Independencia, pero que sea también un municipio comercial, que tenga ese espacio donde nuestros vecinos, nuestros comerciantes que han estado ahí, tengan un espacio donde realmente se dinamice la economía Independencia y que Independencia también tenga un espacio. En ese sentido, sí hemos visto de esa manera, hacerlo por etapas nosotros. Si no se llega a cubrir ahora por obra, por impuesto, nosotros sí tenemos esa decisión de trabajarlo por etapas.
2: La Avenida Centenario,
1: ¿no? Miren, la Avenida Centenario. Nos hemos reunido con unos vecinos ya. Mira, ellos están decididos, siempre han dicho, ¿no?, sus casitas, están sí conscientes que han dejado sus casitas de adobe. Porque ellos saben que en cualquier momento se va a hacer. Pero yo estoy respetuoso también, nos vamos a tener que sentar con todos los vecinos, ¿no? Porque hay un grupo que sí está de acuerdo, otro grupo que no. Pero yo pienso que la mejor manera es conciliar, sentarnos y ver lo mejor que puede necesitar Independencia. Y para mí, vamos a tener que ser respetuosos y sentarnos. Pero sí, eso sí, necesitamos descongestionar el tránsito vehicular
2: de Independencia. En estos 4 años, el alcalde de Independencia, la municipalidad, han recibido más de 130 millones de soles. Más de 130 millones, ¿no? Estamos hablando del canon, donaciones, entre otros temas.
1: Sin contar.
2: ¿Crees tú, por ejemplo, que justifica lo que la actual gestión ha ejecutado en Independencia?
1: Mire, mi estimado periodista, sin contar los 50 millones que devolvió a la región.
2: Claro.
1: Porque devolvió 50 millones a la región del Colegio Simón Bolívar. Yo lamento, de verdad, esa es incapacidad de gasto. Bueno, ya pasó, pero no podemos. Nosotros tenemos que seguir ahora. Lo que hemos visto, sí, mira, esa cantidad de dinero no justifica con lo que estamos viendo. La verdad, voy a ser bien sincero. Por eso decía, más rompemuebles en Colegio de Usuriaga, más semáforo en Colegio de Usuriaga, cuando ahí debemos poner los puentes peatonales, que es más necesario. La población ha crecido, la necesidad ha crecido, y hoy necesitamos puentes peatonales para descongestionar el tránsito vehicular y para que también dar seguridad a nuestros jóvenes estudiantes de cada colegio y cada vecino que pasa por ahí. Esa es nuestra alternativa de solución que vamos a dar en varios puntos que hemos visto que se tienen que dar. Esa es la forma que vamos a trabajar. Hemos estudiado todo, miren, el tránsito vehicular que tenemos acá en Nissan. Es otro problema. Y ya lo hemos estudiado con los técnicos, con los ingenieros que vamos a nosotros también a hacer. Necesitamos ahí, sí, sí o sí, un bypass. Sí o sí. Y lo otro que va a conectar la vía, el Colegio de Usuriaga Espaldas, que es Monte Everest, va a tener que conectar con una vía, la vía Independencia subterránea. Que sí hay un riachuelo que sale para el otro lado. Tenemos que utilizar eso para poder justamente conectar con la otra vía. Es la alternativa de solución que estamos dando como equipo técnico, con mis profesionales, que le hemos venido trabajando. Y la otra forma, también les anuncio, ahora se van a hacer también obras del 30 al 50% las obras por inversión directa. Necesitamos dinamizar la economía e Independencia. Necesitamos darle trabajo a nuestros vecinos de Independencia. Eso va a ser nuestra solución también a esos problemas que hemos visto, que las obras mal hechas no se cumplen. Realmente, por eso necesitamos que el vecino garantice la obra.
3: 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Aquí vamos a escuchar las voces que llegarán a vuestros oídos para poder escuchar sabias orientaciones que permitan hallar sabias soluciones a dramas, a inconvenientes que se nos presentan en la vida. 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Quedan con ustedes, en su programa, Los Secretos de la Felicidad. Bienvenidos.

Queridos oyentes, estimados amigos, amigas de esta prestigiosa emisora radial, quienes habla en estos momentos su amigo y confidente, el señor Máximo de la Cruz, junto con mi esposa, la señora María del Rosario, para darles la más cordial bienvenida a este su programa titulado Los Secretos de la Felicidad, programa para analizar y solucionar cualquier tipo de problema, conflictos y dar curación a aquellas enfermedades desconocidas. Queridos oyentes, ¿cuántos hombres hay en estos momentos que arruinan la vida de una mujer hasta llevarlos por el camino de quitarse la vida? Les hacen sufrir muchos años y nunca, hasta en la actualidad, le piden perdón. Y más encima, después de destruir su vida, la odian, la detestan, lo maltratan. Después que esta mujer dio todo lo que tenía, dio todo su amor, su vida, su juventud, solamente cuando estos hombres están enfermos o con una enfermedad terminal, cuando están en problemas y no pueden resolverlos solos, cambian su vida, cambian su forma de ser. Ahí recién piden una ayuda a la persona que estuvo a su lado. Pero por muy poco tiempo cambian. Y cuando salen de ese problema o se curan de aquella enfermedad, vuelven a tratar mal o peor que antes a aquella pobre mujer. ¿O no es así, queridas amigas? ¿Cuántas mujeres pasan por este problema? Numerosas veces te preguntas a ti misma, ¿por qué es que estás pasando todas estas cosas negativas en tu vida, todos estos problemas? ¿Por qué la vida te paga mal y más mal cada día que pasa?

levanten enfermos y decaídos. Personas, queridos oyentes, que están postrados en una cama con una enfermedad incurable, teniendo las posibilidades de curarse, de sanarse, no lo hacen. ¿Por qué? Porque muchas veces son avaros, son egoístas. ¿Cuántos hombres, mis queridos oyentes, que tienen una mujer, un amante, fuera del hogar? Mejor vida le dan al amante, a los hijos de esta, le compran de todo, y a su propia esposa ni siquiera le compra una ropa interior, ni siquiera le da un plato de comida. La pobre mujer tiene que salir a la calle a trabajar, a buscarse el pan. Señoras y señores, esa es la realidad de las cosas. Muchas veces nosotros los seres humanos, cuando pasamos por momentos económicos muy buenos, no queremos, nos sentimos el amo del mundo. Pero cuando se nos acaba la plata, cuando se nos viene una enfermedad incurable, ahí recién bajamos la cabeza, recién pedimos a Dios que nos ayude. Pero cuando tenemos dinero, queridos oyentes, lo gastamos en los... las tiendas comprando ropas, los hombres en los bares gastándose el dinero comprando trago, comprando lujos, comprando buena casa, buen auto. Pero en el momento de la verdad, en el momento en que usted, mi estimado amigo, amiga, se enfrenta a un problema, a una enfermedad, ¿de qué te vale lo que tú tienes? ¿De qué te vale tu auto, tu casa? ¿De qué te vale las joyas? ¿Acaso con eso te vas a curar? ¿Eso es tu medicina? Señoras y señores, para que una persona viva feliz en la vida, debe de tener su conciencia tranquila, debe de ver paz, tranquilidad espiritual en su corazón. Porque el remedio, escuchen bien, el remedio de toda enfermedad a nivel mundial es la alegría, es la felicidad. Cuando hay felicidad en un hogar, cuando hay tranquilidad en la pareja, cuando la familia es feliz, señoras y señores, téngalo por seguro que es muy difícil que se enfermen. Pero muchas veces, queridos oyentes, hay gente mala, envidiosa, que si ven que tú eres feliz, que si ven que tú prosperas, si ven que tú consigues tus objetivos, hay gente de bronca, de odio, por envidia, por no tener lo que tú tienes, se valen de daños, de porquerías, de hechicerías para destruir tu vida, para destruir tu felicidad, para destruir tu tranquilidad. Porque yo les digo, queridos oyentes, sin temor a equivocarme, el daño, la brujería existe desde que el mundo es mundo. A lo mejor ustedes son unas personas que no creen, pero vean, lean la Biblia, el libro más antiguo del mundo, donde dice que la venganza, el daño, las influencias negativas, la brujería existe desde que el mundo es mundo. Nadie se estamos libre que nos trunquen, queridos oyentes, en nuestra existencia. Por ello aquí, Máximo de la Cruz, junto con mi esposa la señora María del Rosario, estamos limpiando, estamos curando, estamos haciendo armonización de pareja, fortalecimiento matrimonial. Si ves que tu hogar se está destruyendo, ves que tu pareja se está alejando, tu relación sentimental, tu matrimonio, poco a poco hay una separación, no te preocupes. Ves que en tu relación sentimental se está metiendo una tercera persona, acércate a nuestro centro de ayuda espiritual. Porque tenemos las herramientas, tenemos secretos, secretos para que usted lo realice en su cuerpo, en su casa, y así recupere el amor perdido. Si te sientes en estos instantes enfermo, porque hay personas, queridos oyentes, que de un día para otro se han enfermado, se sienten débiles. Hay personas, queridos oyentes, que la vista está que se le corta poco a poco, no pueden ver. Hay momentos en que a veces no puedes mover un brazo, una pierna. Tienes que tener muchísimo cuidado, porque el daño, la brujería penetra tu cuerpo y te va destruyendo físicamente. La envidia, un rival en el amor. La envidia, una herencia que te dejaron. La envidia, queridos oyentes, por no tener lo que tú tienes.

0: Por ello, señoras y señores, aquí estamos nosotros, Máximo de la Cruz, junto con mi esposa, la señora María del Rosario, levantando cuerpos enfermos, cuerpos decaídos, levantando negocios, curando casas, curando chakras. Acércate, amigo, amiga. Ven, conóceme. Te lo juro por Dios que tu vida lo hacemos cambiar. 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Anótalo en estos momentos. Y al final del programa, queridos oyentes, siempre le voy a dar un secretito. Y este secretito que le voy a dar es para obtener más dinero en la vida. Así que al final del programa, lápiz y papel a la mano. No se muevan, ya volvemos.
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0: Señoras y señores, a continuación ingresamos a la faceta más importante de este su programa, Los Secretos de la Felicidad, las orientaciones a sus consultas. La primera consulta del día de hoy nos ha realizado nuestra amiga con el nombre de Brígida. Dice así: señor Máximo, señora María del Rosario, tengo 7 años de casada y un niño de 3 años. Mi esposo viaja a provincias constantemente y hace 4 meses que nos separamos, que no viene a casa. Solo un día recibí una llamada suya en la que me dijo que no iba a volver y que sea feliz. Por favor, señor Máximo, señora María del Rosario, ayúdeme, oriénteme. Bueno, mi estimada amiga Brígida, ante todo, muchísimas gracias por compartir tu caso con nosotros. Tu día positivo es el día lunes y el día jueves. Tu metal que te irradia energía positiva es el oro. Tus colores positivos es el blanco, el celeste y el verde. Tu número de tu suerte es el número 48, 76 y el número 94. Amiga Brígida, estás en un serio problema. Se ha producido una despedida, una separación a la distancia. Si bien no se puede obligar a nadie a quedarse en una casa donde no quiere estar, tampoco se pueden abandonar las responsabilidades que ustedes han tomado como pareja, como padres y familia, ni destruirlas con una simple llamada telefónica, un hogar. No se puede abandonar la familia a la ligera, sobre todo cuando hay niños pequeños. Cuando la pareja se separa sin conversar, es necesario buscar continuar el diálogo interrumpido hasta que ambos queden satisfechos. Si no, uno puede quedar mal durante muchos años en la incógnita. Amiga Brígida, aquí hay un típico caso de destrucción de hogar. Destrucción de hogar es una técnica maléfica que realizan los brujos, las personas negativas, para que el hombre o una mujer abandone su familia de un momento a otro. Este es tu caso, pero te doy la buena noticia que nosotros, Máximo y María del Rosario, tenemos las herramientas, tenemos los rituales, tenemos los métodos necesarios para destruir este trabajo negativo, para que tu esposo regrese, porque en la actualidad él está con otra mujer, pero esa mujer se ha valido de cosas feas, de brujerías, endulzamiento de pareja y destrucción de hogar. No te preocupes, mi estimada amiga Brígida. Acércate a nuestro centro de ayuda espiritual. Te lo juro por Dios que en menos de cuatro días tu marido va a regresar a tu casa. ¿Estamos? Tráeme una fotografía o el nombre completo de él. Gracias por tu consulta. Gracias por confiar en nosotros, en Máximo de la Cruz y la señora María del Rosario. Así orientamos, señoras y señores, así aconsejamos. Cualquiera que sea su problema, cualquiera que sea su dificultad, pueda contar con nosotros. 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
0: La siguiente consulta, señoras y señores, nos ha realizado nuestro amigo con el nombre de Rolando. Dice así: Señor Máximo, señora María del Rosario, escucho su programa todos los días y sé que ustedes me van a decir la verdad con respecto a mi problema. Tengo un hijo de 17 años de edad. Él ha cambiado su conducta, su forma de ser, se ha vuelto agresivo y está llegando a la casa pasado de copas. Por favor, señor Máximo, dígame qué es lo que está pasando con mi hijo. Gracias por su atención. Bueno, mi estimado amigo Rolando, ante todo, muchísimas gracias por confiar tu caso en nosotros. Quiero decirte que tu día positivo es el día jueves y el día viernes. Tu metal, la plata, tus colores positivos es el color rojo, marrón y negro. Tu número de tu suerte es el número 1684 y el 103. Amigo Rolando, nosotros los padres trabajamos, nos sacrificamos para darle lo mejor a nuestros hijos. Y queremos que ellos sean mejores que nosotros. Esa es la satisfacción de un padre. Pero te voy a decir sin temor a equivocarme, que tu hijo de nombre Víctor, que así se llama él, y te quedas sorprendido porque te estoy diciendo el nombre de tu hijo, y tú no me lo has puesto en tu consulta, está metido no solamente en el alcohol, sino que está metido también en las drogas y en la delincuencia, porque ha comenzado a robar con arma. La vez pasada llegó con un montón de plata. Tú le preguntaste de dónde salió ese dinero. Él no te dijo nada, solamente se encerró en su cuarto y te mandó a rodar. Estimado amigo, yo como padre de familia estoy capacitado científicamente para poder ayudarte, porque hay un ritual de magia blanca para realizar a tu hijo, para que se aleje de esas malas influencias, de esos malos amigos, y tu hijo retorne a sus estudios. Estamos a tiempo, amigo, y tú tienes que tener la paciencia del mundo para poder ayudar a tu hijo. 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
0: La siguiente consulta, señoras y señores, nos ha realizado nuestra amiga con el nombre de María Elena. Dice así: Señor Máximo, señora María del Rosario, estoy desesperada en estos momentos, no sé qué camino tomar. Tengo mi esposo, en el cual tengo dos hijos, pero he tenido otra relación por otro lado con un hombre, y desde que metí con este hombre, en mi cuerpo comenzaron a salir unas heridas, unas llagas. Tengo miedo de que me pase algo. Por favor, señor Máximo, señora María del Rosario, ayúdeme, oriénteme. Bueno, mi estimada amiga Marilena, escúchame bien. Tu día positivo es el día sábado y lunes. Tu metal es el oro. Tus colores positivos es el amarillo, el naranja y el verde. Tu número de tu suerte es el número 44, el número 36 y el número 88. Son números pares. Estimada amiga, desde ya te digo que tu cuerpo hay un daño, hay una brujería. Usted al estar con su amante, ese hombre ha sido víctima de daño, de brujería, porque ha jugado con los sentimientos, no solamente contigo, sino de muchas mujeres. Y por venganza hay muchas mujeres que le han hecho un daño, una maldad. Él también tiene esas llagas en su cuerpo. Y son unas heridas que tú te acercas y lo hueles, y huele muy feo. Es como si estuviera pudriéndose la carne. Hermanita linda, lo más pronto posible tienes que buscar a alguien quien te cure, quien te limpie. O de lo contrario, mi estimada amiga, la carne se te va a caer por pedazos. Ten mucho cuidado, es un daño muy fuerte. No es para cualquier curioso. Ahora, si tú me tienes fe y confianza, acércate a nuestro centro de ayuda espiritual para que converses con mi esposa. Ella es la que te va a curar. Y vas a ver que en menos de 7 días vas a estar curada, vas a estar sanada. Pero eso sí, hay que alejarlo al amante que tú tienes, porque él es un hombre muy caprichoso. No te va a querer dejar ir. Hay métodos para que él se aleje. Pero acércate a nuestro centro de ayuda espiritual. Hay otras cosas que te tenemos que decir, pero son cosas muy delicadas personalmente. 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Te espero.
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0: Queridos oyentes, aquí está el secretito para que nunca le falte dinero en su bolsillo o en su carterita. ¿Qué es lo que va a hacer usted? Va a agarrar un ramito de ruda chiquitito. Estamos un ramito de ruda. Se lo va a poner en el pecho, en su corazón. Le va a rezar 12 Padre Nuestros. Después de rezarle 12 Padre Nuestros, usted le va a pedir al elemental de la ruda que nunca le falte dinero en su bolsillo. Ese ramito de ruda usted lo va a doblar, lo va a poner en una bolsita de color rojo. Ahí lo va a meter, lo va a coser y lo va a poner en su bolsillo. Todos los días usted le va a pedir a esa bolsita que nunca le falte dinero y va a ver, queridos oyentes, que siempre va a tener su dinerito en su bolsillo. Ese es el secretito que les doy, queridos oyentes, para que ustedes salgan adelante. Señoras y señores, hemos llegado a la parte final. Con nosotros será hasta el día de mañana en un nuevo programa similar a este, Los Secretos de la Felicidad. Muchas gracias, permiso.
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0: ¡Qué maravilla! ¡Cuánto poder! ¡Cuánto poder! Estamos ingresando hoy día con toda la energía positiva, ¿sí? Derrotando cualquier cosa maligna, cualquier brujería. Estamos limpiando cualquier cuerpo enfermo, liberándolo de esa enfermedad, de ese dolor a la cabeza, a las piernas, esa persona que no puede caminar, esa persona que da, quedándose ciega. Hacemos rituales de liberación, de sanación. Soy el brujo Jacinto, brujo sanador. Me encuentro en esta ciudad de Huaraz. ¿Cuántos seres humanos escuchan este maravilloso programa? ¿Cuántas personas me dicen, brujo Jacinto, qué maravilla, qué magnífico poder tiene usted? Por supuesto, gente que me viene con su enfermo, con ese dolor inmenso, y salen liberados, salen sanados. Sí, señor. Gente que me viene viajando 4, 5, 6, 7 horas y me dicen, brujo Jacinto, gracias a usted por curarme, por sanarme. Gracias a usted porque venía sufriendo esta enfermedad insoportable a mi cuerpo. Sí, señor. Conozca mi verdadero poder. Conozca mi poder. 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Es el número que va a cambiar tu vida y le va a dar un giro repentino a ese dolor inmenso, a esa enfermedad insoportable. Sí, señor. Todos los días estoy curando enfermedades raras incurables. Estoy en esta ciudad de Huaraz. Escuchan este programa allá en Olleros, en Pariacoto, Yungay, en Barrio La Soledad, en Belén, San Francisco, Guarupupampa, allá en Centenario, en Nicropampa, en Caraz. ¿Sí? Escuchan este programa en Colcabamba, allá en Janjas, en Olleros, Pariacoto. Increíble, cuántas personas escuchan este programa en todas partes del Perú y en todas partes del mundo. Hoy día a través del internet no hay distancia, señor. ¿Sí? Usted puede enviar su mensaje al WhatsApp. Puede enviar su mensaje al WhatsApp el día de hoy inmediatamente y le estaré dando respuesta a esa terrible enfermedad que usted viene sufriendo en su diario vivir. Increíble, cuánto poder. ¿Sí? Increíble. Al ver a cuántos seres humanos que depositan la confianza en este verdadero brujo. Increíble. Al ver a cuántas personas que depositan la confianza en el brujo Jacinto, brujo sanador. Sí, la María Fernanda me está escribiendo y me dice, brujo Jacinto, le escribo de Caraz, por favor, ayúdeme, quiero saber sobre el cambio de mi esposo, de mi pareja, mi esposo. Sí, él ha cambiado demasiado, no es el mismo hombre de antes, por favor, ayúdeme, ¿a qué se debe el cambio? Le escribo la fecha de nacimiento y el nombre y apellido de mi esposo, por favor. Se llama Luis, por favor. Luis ha cambiado porque aquí hay una mujer, ¿sí? Aquí hay una mujer. Aquí hay una mujer, sinceramente, esta mujer está haciendo rituales malignos, brujería, magia negra. Especialmente le han hecho para que realmente, ¿sí? Hayan esos problemas con tu pareja. Esta mujer que lleva el nombre, ¿sí? Ha hecho rituales malignos, brujerías, cosas malignas para que él se aleje de tu lado. De tal manera, se ha alejado de tu lado que te dice que ya no te ama. Es un buen hombre, tú sabes que es un buen hombre. Pero esta mujer ha empleado rituales malignos, brujería, magia negra, cosas malignas, rituales diabólicos. ¿Sí? Se trata de Adita. Esta mujer lo ha embrujado. ¿Sí? Por eso María Fernanda, él está así, te trata de esa manera, porque esta mujer lo ha ritualizado, le ha hecho brujería, magia negra. Llámame al terminar el programa, conversa conmigo. Están enviando cantidad de mensajes, 923-250-493, 923-250-493, 923-250-493, 923-250-493. 923-250-493, 923-250-493, 923 250 493 están enviando cantidad de mensajes el día de hoy. La señora Valeria me está escribiendo y me dice: Brujo Jacinto, estoy escuchando el programa. Por favor, quiero saber la enfermedad de mi padre. Se encuentra muy delicado de salud. Ayúdeme, por favor. Se llama Darío. Gracias. Tu padre tiene 59 años, pero él no puede caminar, está mal. Pero aquí hay una cosa maligna, hay una brujería, lo han llevado a un montón de médicos, no le encuentran absolutamente nada. Él tiene un dolor insoportable a la espalda y a las piernas, siente una agitación, un cansancio. El brazo, toda la mitad del cuerpo lo tiene adormecido. ¿Sí? Esta persona, ¿sí?, le ha hecho esta cosa maligna, esta brujería, le ha hecho rituales malignos, ¿sí? Se trata de esa mujer. Esta mujer lo hechizado, lo embrujado, él tuvo con una persona, esa mujer lo quería por su plata, por su dinero, la dejó, le hicieron abrir los ojos ustedes como hijas mayores, y esta mujer ha empleado estos rituales malignos, ¿sí? Rituales diabólicos, Cecilia. Hay que curarlo, hay que liberarlo, hay que hacer ese ritual de máximo poder inmediatamente. Quiero que al terminar el programa me llames, converses conmigo, yo te voy a hacer ese ritual de máximo poder. Todos los días estoy curando, sanando cuerpos enfermos, cuerpos adoloridos, todos los días me vienen cantidad de seres humanos. Usted que viene con ese dolor inmenso a su cuerpo, usted que tiene con ese dolor inmenso, insoportable, ¿sí? Tengo rituales malignos, yo soy un verdadero brujo, brujo sanador. Te libero, te digo cuál es su enfermedad, por qué viene sufriendo ese dolor insoportable a tu cuerpo, por qué estás con ese dolor inmenso, por qué de la noche a la mañana la mitad de tu cuerpo se te ha paralizado, se te ha adormecido, por qué de la noche a la mañana sientes ese dolor y no resistes estar parado. Yo te voy a decir a través de una consulta conmigo, conózcame en persona, yo te voy a decir a tus enemigos, te los pongo de rodillas, no le tengo miedo ni al mismo demonio, soy un brujo sanador, brujo de poder. 923-250-493, 923-250-493, 923-250-493. Gerardo me está escribiendo de Pariacoto. Brujo Jacinto, por favor, quiero saber la enfermedad de mi esposa Hilda. Por supuesto, Hilda tiene su abdomen, su estómago hinchado, cuando come vomita, roja, un dolor insoportable, la ha llevado al médico, no le encuentra absolutamente nada, porque aquí hay una brujería, hay una magia negra, le dicen que es una úlcera, pero no es úlcera, hay una magia negra, hay una brujería. Se trata de esta persona, de tu propia hermana, tú es tu cuñada. ¿Sí? Esa hermana, tu propia hermana, siempre no le ha tenido cólera, siempre le ha tenido envidia, siempre se ha entrometido a su relación de ustedes, y esta hermana ha empleado esta brujería, esta magia negra, para que ella esté así. Se trata de Marcela, tu propia hermana, la tiene así a tu esposa. ¿Sí? Si no fuera poco, ha percibido por la boca ese mal, ¿sí? Hay que liberarla inmediatamente, hacer ese ritual de máximo poder inmediatamente para liberarla de esa cosa maligna, ¿ok? 923-250-493, 923-250-493, 923-250-493. Brujo Jacinto, por favor, estoy escuchando el programa, ¿sí? Me llamo Héctor, se me ha perdido esta movilidad, esta moto hace 8 días, estoy culpando con un primo hermano. No culpes con él, no culpes con ese primo hermano. Aquí esta movilidad todavía la tienen, pero está de tu sitio a más de 6 horas, ¿sí? No la venden todavía. Se trata de una persona cercana, un amigo tuyo, ¿sí? Este amigo, ¿sí? Este amigo se ha entrometido, esa moto se te ha perdido, ese amigo ha metido a la mano. Entonces, esa moto, no culpes con tu primo hermano, ¿ok? No culpes con tu primo hermano, ¿sí? Esta persona que lleva el nombre de Martín, tu amigo, este hombre tiene ahí algo que ver en esa movilidad. Llámame al terminar el programa, conversa conmigo, yo te voy a decir a dónde está esa movilidad. Vamos con la segunda parte de este programa y vamos con este mensaje del brujo Jacinto.
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3: Seguimos con este maravilloso programa. Increíble, cuánto poder, cuántos mensajes al WhatsApp. ¿Sí? Hoy día es un día increíble. Estamos curando enfermedades raras, incurables, dolores insoportables de cualquier ser humano. Esa persona que sufre de epilepsia, de ataques epilépticos. Tráigame esa persona que viene con ese sistema nervioso alterado. Hablábamos con un señor que me vino de acá, ¿sí? De Olleros. ¿Sí? Me dice, brujo Jacinto, mi hija la ha llevado a psiquiatras, a psicólogos, pero ella por las madrugadas comienza a gritar. Esa muchacha me la trajeron, tenía más de 5 espíritus encarnados. Como yo soy un verdadero brujo, no le tengo miedo ni al mismo demonio, arranco de cualquier ser humano, cualquier cosa maligna, se sorprendieron. ¿Sí? 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Allá escuchan este programa en Yungay, ¿sí? Escuchan este programa en Janjas, en Olleros, en Colcabamba. Escuchan este programa en Centenario. Increíble, en Centenario me están escribiendo el señor que quiere saber la salud de su esposa. ¿Sí? Su esposa Delfina me dice, brujo Jacinto, estoy escuchando el programa. Mi esposa la tengo muy delicada de salud. Por favor, yo me llamo Mauro. Gracias, señor Mauro. Tu esposa tiene 62 años, pero ella todas sus piernas las tiene hinchadas. Aquí hay una cosa maligna, hay una brujería, hay una magia negra por parte de su ex nuera. ¿Sí? Su ex nuera, esta mujer ha hecho esta cosa maligna, esta brujería, Jessica. Hay que curarla, hay que sanarla. Ha llegado a las manos un vestido de tu esposa y esta mujer le tiene haciendo rituales malignos, brujería, magia negra. Hay que hacer un ritual de máximo poder inmediatamente para curarla, liberarla. Increíble. Elmer me está escribiendo de acá, de Micropampa. Me dice, brujo Jacinto, por favor, ayúdeme. Quiero saber sobre mi pareja Fernanda, porque ella cada momento se aleja de mi lado. Yo la amo, yo la quiero, pero ella no quiere saber nada de mí. 2 años de relación, ella te ama, pero aquí hay una brujería y una magia negra por parte de tu amigo Iván. Este Iván está haciendo rituales malignos, brujería, para separarlos inmediatamente. Está haciendo cosas malignas, rituales diabólicos, brujería, para separarla inmediatamente para que ella te coja esa, te ha cogido esa cólera, pero ella te ama, pero ella está embrujada. Llámame al terminar el programa, conversa conmigo, yo te voy a ayudar. 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Están enviando cantidad de mensajes. En este día maravilloso están separando una cita de Barrio La Soledad para el día de mañana. Sí, para el día de mañana a las 4 de la tarde. Allá escuchan este programa en Yungay, en Recuay. Escuchan este programa allá en Caras, ¿sí? En Caras, en Cochabamba escuchan este programa. En Chavín están escribiendo también. Increíble. ¿Cuántas personas escuchan este maravilloso programa? ¡Qué maravilla! ¡Cuánto poder! ¿Cuántos seres humanos me dicen, brujo Jacinto, gracias por curarme, gracias por sanarme? Yo quiero que usted conozca mi verdadero poder. Yo tengo un magnífico poder, qué maravilla. Este poder lo utilizo en cuantos seres humanos que depositan la confianza en este verdadero brujo. Conózcame en persona, yo soy el brujo Jacinto. El día de ayer me trajeron a una señora, ¿sí? Me dice, brujo Jacinto, le traigo a mi madre porque nosotros ya venimos visitando muchos lugares, hemos ido hasta la capital de Lima, hemos ido hasta el Ecuador. Mi madre no le encuentra nada. Ella siente un dolor insoportable en las piernas, no puede caminar. 2 años de que está así, se encuentra mal. De un momento a otro ella se desmayó. Nosotros tenemos un negocio acá en el centro de Huaraz, pero de un momento a otro sintió un desmayo y desde ahí ella no puede caminar, no resiste estar parada. Hicimos un ritual fuerte la noche de ayahuasca y esta mujer estaba con cosas malignas, con brujería. ¿Y quién lo hacía? Su propia sobrina, que la ha criado como una hija. ¿Sí? Esta mujer se ha desvelado para que su hija, para que esa sobrina sea profesional. Ahora vive en Lima, la ha tenido ahí en uno de sus negocios, pero lo ha traicionado, le estaba robando dinero. Y ahí viene el problema, sus propios hijos le hicieron abrir los ojos a la señora. Y esta en venganza le ha hecho esta cosa maligna. ¿Hasta dónde va la maldad del ser humano? Le hice una liberación, un ritual de máximo poder. La liberé de esa cosa maligna porque yo soy un verdadero brujo. Soy brujo sanador, soy el brujo Jacinto. ¿Y cuántos seres humanos me visitan a mi casa? 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Escuchan este programa en Colcabamba, allá en Carhuay. Me dicen, brujo Jacinto, por favor, quiero saber sobre el cambio de mi pareja. Porque de la noche a la mañana ella ha cambiado, no es la misma persona de antes. Por favor, ayúdeme. ¿Sí? Ella se llama Clarisa, por supuesto, señor. Que me está escribiendo Josué, ella ha cambiado porque aquí hay una persona que está entrometiéndose en su relación. Este hombre está haciendo brujería, magia negra para separarlo. Se trata de tu propio primo, ¿sí? Isa, llámame al terminar el programa, conversa conmigo o mándame al WhatsApp, separe su cita. Estoy atendiendo en Huaraz todos los días, los domingos hasta las 2 de la tarde, todos los días de lunes a sábado hasta las 10 de la noche. Hacemos rituales, sanaciones de máximo poder a esa mujer que se fue de tu lado, te la pongo a tus pies inmediatamente. Estamos llegando a la parte final de este programa. Gracias.
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